Dios les bendiga, tengan todos muy buenas noches. Bienvenidos a su programa Camino de Esperanza. Les habla Miguel Zavala, pastor misionero de la Iglesia Misionera Camino de Esperanza. Reciban nuestro cordial saludo en el nombre de nuestro Señor y Salvador Jesucristo, deseando que allí donde usted se encuentre y cómo se encuentre, la bendición de Dios esté sobre su vida. En los controles, Vilma Vázquez. En la musicalización del programa, nuestra hermana Eleonora Martínez de Zavala. En la postproducción, Emilio López. Este programa es producido por la Fundación Camino de Esperanza, productor nacional independiente 4469, y todos bajo la dirección de Manuel Felipe García. Mientras ministramos la palabra de Dios, usted puede enviarnos su mensaje de texto o WhatsApp al 0424-277-3033 o al 0212-418-5741. 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Una vez más, bienvenidos a Radio Dinámica 92.9 FM, única, refrescante y edificante. Agradecidos por su gentil sintonía, pedimos al Señor que le bendiga a usted grande y poderosamente. Para los hermanos que gentilmente siguen nuestros estudios, les invito lápiz y papel para compartir la enseñanza: Jesús dio autoridad y poder antes de que sus discípulos estuvieran completamente listos. Una de las cosas que estamos llamados a considerar y aprender y a estudiar es de qué forma el Señor Jesús discipuló a sus 12 apóstoles. Allí había un incrédulo, había uno que se robaba el tesoro y que finalmente traicionó a Jesús, y otro pues que lo negó también. Entonces nos preguntamos de qué manera el Señor Jesús nos da ejemplo de que no todos eran hombres que seguían las instrucciones tal cual como el Señor las enseñaba. La experiencia de estos tres hombres fue completamente diferente a los demás. Sin embargo, cometieron sus errores y su final fue totalmente diferente. Judas se ahorcó, Pedro fue restaurado espiritualmente y Tomás creyó porque pudo confirmar por las evidencias de la resurrección de Jesús de que él era el Hijo de Dios. Ahora bien, una de las cosas importantes que a quienes de alguna forma nos ha tocado el trabajo de ayudar a formar, a discipular, a formar o a ser discípulos, es el momento de delegar responsabilidades. Y muchas veces tenemos miedo de ceder esas responsabilidades. Y si no lo hacen bien, preguntamos. Y si lo estropean o lo dañan todo. Y en este sentido somos muy lentos en ceder, en delegar poder y autoridad de lo que sospecho que sería Jesús en este caso. La idea es aprender y modelar de cómo lo hizo Jesús. Hombres como el apóstol Pablo también fueron grandes modelos del cual podemos tomar referencia de cómo conducir nuestro liderazgo y formas o estrategias de hacer discípulos. Tal vez nuestra mente comienza a dar vueltas buscando una respuesta en la forma en que Jesús empoderó a sus discípulos. Lucas capítulo 9 versículo 1 dice: Él les dio poder y autoridad. Luego en el versículo 2 los envió a usar tales atributos ministeriales, aunque de manera imperfecta. Interesante es este enfoque, porque comenzamos a pisar terrenos muy importantes en la forma de dejar nuestro legado de generación en generación.
Hoy en día tal aspecto se ha diluido en el tiempo por la debilidad espiritual de muchos mentores, muchos líderes en la formación ética y ministerial de sus discípulos. Falsas doctrinas, falta de moral, doctrinas torcidas a conveniencia, intereses oscuros, etc. Ahora bien, extendiendo nuestra mirada hacia el horizonte donde avanza la Iglesia de Jesucristo, observamos la repetida liberación de este poder y autoridad en la Gran Comisión. Mateo capítulo 28, versículo 18 dice: toda la autoridad en el cielo y en la tierra les he dado. Por tanto, vayan y hagan discípulos. Después de algunos años ministrando con este equipo de gente desordenada, el Señor les dio todo lo que era suyo, le dio poder y autoridad. Pero primero les dio poder y los envió cuando todavía estaban cerca para ver cómo les iba. Como cuando estamos enseñando a nuestros hijos a caminar, después que dan unos primeros pasos, nos quedamos un tanto atrás para que sientan seguridad en cada paso y puedan seguir adelante. En la formación de discípulos y cuando estamos plantando iglesias, recomendamos aplicar el modelo de experiencia, informe, entrenamiento y repetición. Antes de que las personas estén listas, ya lo están haciendo y lo están intentando. Esto no está exento de aplicar la retroalimentación y la ayuda para aprender mientras lo hacen, es decir, aprender haciendo. ¿Se hará todo perfecto? ¿Se actuará con rigidez en los resultados? ¿Tenemos que ser extremadamente exigentes? ¿Se hará todo a la perfección? No. Pero no lo haría de todos modos. Ahora bien, el desafío es dar un paso adelante comprendiendo la avanzada, segura y eficaz forma de dejar que las personas aprendan haciendo y permitir que ocurran errores, que aprendan de sus errores. Esto da mucho más fruto. En mi persona, el Señor tuvo misericordia al recordarme mis tiempos de instructor de vuelo, de cómo enseñaba yo a mis alumnos pilotos. Y recuerdo que en el proceso de mi carrera como instructor de vuelo, tenía que dejar el control de la aeronave en manos del alumno para que desarrollara sus propias habilidades y lograra alcanzar un vuelo seguro en sus manos. Mi confianza en dejar todo el control de la aeronave en manos de mi alumno era elemental en el éxito de mi trabajo como instructor de vuelo, no solo enseñando la teoría en un salón de clases, en un aula, sino ahora en el aire, dejándole todo el control de la aeronave en manos de mi alumno. Finalmente di el paso. Finalmente aprendí a confiar en mi alumno. Finalmente aprendí a entregar el control de la aeronave a mi alumno. Recuerdo la cara de pánico, de miedo de muchos de ellos cuando nos enfrentábamos a la pista a una altura de vuelo segura. Reducí el acelerador del motor a un mínimo de funcionamiento y al momento le gritaba a mi alumno: ¡emergencia! El helicóptero comenzaba a caer aparentemente sin control. Y yo levantaba mis manos y recogía mis pies en señal de que yo no tenía el control, que el control de la aeronave lo tenía él y que aplicara lo que hasta ahora le había enseñado. Le gritaba: no voy a meter la mano hasta que me lo pidas. Tienes que hacerlo, vamos. Sudor por el rostro, palpitaciones del corazón acelerado, movimientos de nervios en las manos y muchas ganas de gritar: tome usted el control. Aquel era el escenario de aquella cabina de vuelo. Hacíamos el procedimiento de aterrizaje forzoso. Yo no hablaba y allí con el helicóptero ya aterrizado quedábamos unos segundos descansando y volteaba mi rostro. Miraba su cara y preguntaba: ¿cómo te sientes? ¿Te sientes capaz? ¿Te sientes seguro en la maniobra? Y me decía: sí, ok,
Entonces, hagámoslo otra vez. Y así una y otra vez, hasta que lo hacía bien. Delegar responsabilidad, aprender haciendo. Al recordar este hermoso pasaje de mi vida, y ahora en mi trabajo como discipulador cristiano, nos da mucha desconfianza y, ¿por qué no?, mucho miedo delegar responsabilidades a nuestros discípulos. Pareciera que todo lo derrumbaría al poner sus manos en el campo misionero, por ejemplo, en el evangelismo, en el crecimiento y madurez espiritual. Pareciera que en sus manos sería difícil esperar algún buen resultado. Pero así no aprendemos de Jesús. Los discípulos de Jesús tenían que aprender haciendo. Aquella gente, sus discípulos, gente en proceso de aprendizaje, sin aún finalizar su discipulado, los enviaba al campo ministerial con autoridad y poder. Lucas capítulo 9, versículo 2 dice: y los envió a predicar el reino de Dios y a sanar a los enfermos. Ahora bien, la relación de confianza es esencial, es elemental, es imprescindible. Al acercar la lupa para mirar esta manera de ministrar para el Señor, concluimos que este modelo requiere de una elemental relación de confianza. El líder, el mentor, tiene que confiar en la persona lo suficiente como para dejarla intentar y fallar, o tener éxito, si el caso fuere así. El hacedor de discípulos tiene que confiar en el líder y mentor lo suficiente como para arriesgarse a intentarlo hacer. También deben ser lo suficientemente humildes para informar, recibir comentarios y luego intentarlo de nuevo. También necesitamos confiar en el Espíritu Santo. Él está en ellos. Él está en nuestros discípulos. Puede guiar y ayudar a los nuevos discípulos. No tenemos que contarles todo o asumir la plena responsabilidad de aquellos a quienes estamos capacitando, discipulando. No. Un buen consejo para todo aquel que esté discipulando: permítales a sus discípulos fallar. Esté cerca para ayudar y responder preguntas. Escucha atentamente mientras describen lo que sucedió cuando salieron a proclamar las buenas nuevas y a sanar a los enfermos. Haz buenas preguntas, pero no retire el poder. No le quite la autoridad que ya usted le dio. Extienda su confianza antes de que estén completamente listos. Déjelos que cometan errores. Ahora bien, estamos trabajando, desarrollando nuestro discipulado, y al mismo tiempo comenzamos a hacernos la pregunta: ¿cuándo les dejamos liderar una parte a ellos mismos? ¿Cuándo los vamos a soltar? ¿Cuántas veces deben modelar o mostrar lo que aprenden antes de dejarles tomar las riendas? Cuando le dieron la sección de búsqueda a un nuevo aprendiz para que dirigiera un servicio, en lugar de leer las escrituras, decidieron más bien predicar. No es lo que estábamos buscando. Aunque habíamos modelado el aprendizaje por descubrimiento, volvió a su modelo tradicional. ¿Era demasiado pronto para dejarlo liderar esa parte? Moisés, aquel joven, era un buen tipo, pero durante años solo había visto un modelo de predicación. El aprendizaje por descubrimiento era algo completamente nuevo para él. El líder del grupo tuvo que interrumpir y pedirle que no predicara. Fue difícil hacer esto sin experimentar vergüenza. Afortunadamente, aquel joven era humilde y dócil, y el líder fue amable. Este aprendiz aprendió haciendo. La próxima vez haría las cosas de manera diferente. Ninguna cantidad de enseñanza previa podría ayudarlo a relajar 20 años de modelos de estilo de predicación al trabajar con las escrituras. Tuvo que aprender cometiendo un error
en un grupo real de formación de discípulos. Luego recibió una suave corrección y aliento del líder. La próxima vez haría las cosas de manera diferente. En otro grupo, a uno de los miembros se le asignó la sección de un área para predicar. Cuando fue su turno, se olvidó por completo de lo que se suponía que debía hacer. No hace falta decir que el grupo podría haber ido mejor ese día. Cuando Jesús reunió a los 12, dice Lucas 9:1-2, cuando Jesús reunió a los 12, les dio poder y autoridad para expulsar a todos los demonios y curar enfermedades, y los envió a proclamar el reino de Dios y a sanar los enfermos. Ahora bien, en este proceso hay 5 principios sobre cuándo liberar la responsabilidad, la autoridad y el poder. ¿Cuándo le vamos a dejar hacer las cosas por su propia cuenta? Vamos a escuchar una alabanza para la gloria del Señor y regresamos con este tema tan interesante, al delegar autoridad y poder para que los discípulos hagan la obra del Señor. Camino de Esperanza, 0424-277-3033.

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Dios te bendiga, gracias por tu sintonía, gracias por preferirnos, Camino de Esperanza, llevando bendición a tu vida espiritual. Saludamos a todos los hermanos y amigos que gentilmente sintonizan Camino de Esperanza y que la palabra ministrada no vuelva vacía a la presencia del Señor, sino que lleve un corazón arrepentido, consolado, fortalecido y animado en las cosas del Señor. ¿Cuándo delegar responsabilidad? ¿Cuándo liberar esa responsabilidad? Y vamos a considerar unos 5 principios importantes cuando de delegar responsabilidad se trata. En primer lugar, dele responsabilidad y autoridad antes de que estén listos sus discípulos. Tendemos a esperar demasiado para permitir que otros lideren. Esto puede provenir de un perfeccionismo poco saludable o de la necesidad de mantener el control. Reconoce esas cosas en ti mismo y apártate de ellas. La gente aprende haciendo. Dales esa oportunidad de fallar para crecer. Tendemos a ser muy controladores, muy desconfiados. En segundo lugar, mantenga las cosas simples, no las complique. No.

0: las vuelva complejas, por ejemplo. No. Complicar demasiado la forma en que hacemos el ministerio ralentizará la reproducción o multiplicación, se volverá lento. Y esto hace que la gente piense que hacer la obra del Señor es solo para expertos. Sea intencional en simplificar lo que hace en todos los niveles. Esto no significa simplificar las cosas, pero requiere disciplina. ¿Puedes hacer lo mismo de una manera más sencilla y reproducible? Una transformación profunda puede venir a través de la unción del Espíritu Santo en una herramienta en las manos de su discípulo. En tercer lugar, esté dispuesto a aceptar algunas dificultades, algunos líos. Los movimientos son desordenados. Si necesitas tener el control de todo y nunca quieres cometer errores, no intentes lanzar un movimiento para ser discípulos. El lío que surge cuando entregamos autoridad a nuevas personas es parte del proceso de crecimiento. Acéptalo y míralo como una oportunidad para entrenar. Cuando se cometen errores, no los dejamos. Límpielo con ellos y entrene en medio de eso. Instruya y modele a través de las etapas complicadas del crecimiento de un líder y es probable que algún día lo superen. En cuarto lugar, manténgase cerca y siempre informe, especialmente en las primeras etapas. Un error que se puede cometer a veces es dar autoridad y luego desaparecer por completo de la imagen. A muchos de nosotros que tenemos dones para formar discípulos, nos gusta seguir adelante y comenzar cosas nuevas. Una vez que hemos cedido una responsabilidad, nos olvidamos de esa persona y de su trabajo. Esta no es la forma en que Jesús dirigió. Él crió a otros, los formó y les dio oportunidades y responsabilidades. Luego los interrogó dándoles retroalimentación. El Señor Jesús los envió de dos en dos y les dio la orden de que no llevaran alforjas, ni nada ni cosa parecida. Y si en algún lugar le dieran comida, bienvenida sea, y si no los recibieran, siguieran adelante. Y cuando regresaron, el Señor le hizo una hermosa pregunta. ¿Cómo les fue? ¿Cómo les fue? No abandones a aquellos a quienes les has dado el testigo, a quien le has dado responsabilidad y autoridad. Mantente presente en sus vidas, incluso si ya no están en tus reuniones, aun si no vienen a ti, si se han apartado un tanto por causa del mismo ministerio. No los olvides, siempre tenlos presentes en tus oraciones y en la forma de trabajar con ellos. El apóstol Pablo, en la carta a los Filipenses, le dice a Timoteo que siempre se acordaba de él en sus oraciones y recordaba sus lágrimas. ¿Cuáles lágrimas? Las que aprendió a derramar por sus mejillas por causa de la obra del Señor. Allí todavía estaba presente el apóstol Pablo. En quinto lugar, modele el liderazgo liberador. Si usted va a delegar, hágalo. No sea selectivo o tan selectivo, no, hágalo con liberalidad. El liderazgo de servicio libera a otros. No busca ser el gran líder que se lleva toda la gloria. Desarrolla a los que te rodean para que vayan más allá de ti. Este es el corazón del Padre en ti. Los padres quieren que sus hijos los superen, que vayan mucho más lejos. Su éxito no los amenaza, sino que los honra. No tengas miedo de que tu discípulo te pueda superar. Eso no te amenaza a ti, eso por el contrario te da honra. A medida que entregas responsabilidad y autoridad a los demás, conviértete en sus mejores animadores. No sean solo los que corrijan sus errores, no, dales ánimo también, afírmalos y defiéndelos. Deje que los demás vean que no se siente amenazado por el éxito de los demás, sino emocionado de verlos llegar a ser fructíferos y eficaces en lo que hacen. ¿A quién estás desarrollando como líder? ¿Les estás confiando una mayor responsabilidad y autoridad para sacar adelante las cosas? Si no es así, ¿qué te lo está impidiendo? Es muy importante que cuando estamos haciendo discípulos, enviarlos. No ser extremadamente detallista y exigente, no, déjelos que aprendan cometiendo errores. Damos gracias al Señor por esta enseñanza que nos anima y nos permite desarrollar un liderazgo, un discipulado muy amplio, con mucha liberalidad, con mucha confianza. No es un discipulado tan restringido, tan exigente, con tantos detalles, no, sino que por el contrario, usted va a dar libertad para que el Espíritu Santo también participe en la formación de aquel discípulo que el Señor está preparando para que le sea un instrumento de bendición también a las naciones. Entonces, por el contrario, no tengas miedo. Cuando Bernabé estuvo en Antioquía, dice la palabra del Señor que vio cómo el Espíritu Santo se estaba derramando y haciendo cosas grandes y maravillosas allí, en aquel lugar. Pensó en un hombre, en el apóstol Pablo, y se fue a Tarso, buscó a Pablo y lo trajo. Y a partir de aquel momento comienza a surgir la figura del apóstol Pablo y Bernabé comienza a desaparecer del escenario. Hombres que se dedicaron a preparar hombres, reconociéndoles sus dones, sus talentos, sus virtudes, su ánimo, su ministerio. ¿Por qué no ayudarlos? Quienes nos dedicamos a formar hombres y ayudarlos a avanzar y a prepararse y a estudiar y a organizar su vida cada día con firmeza delante del Señor y a estar en la presencia de Dios, nos gozamos cuando vemos a nuestros discípulos predicando, enseñando, orando, avanzando, haciendo obra misionera. Es una bendición muy grande y muy satisfactorio para aquel que ve, para aquel que tiene ese trabajo, esa misión de parte del Señor. Padre, quiero darte gracias por esta bondad que nos permite de ti, Señor, escudriñar y aprender cosas maravillosas, cosas que practicaste cuando estuviste en medio nuestro. Señor, tú eres grande y poderoso y misericordioso. Señor, queremos pedirte que en esta noche toques el corazón de tanta gente que necesita ser preparada, hombres y mujeres que tú los llamas para hacer discípulos, y que dentro de toda esa formación, Señor, esté la confianza en dejar hacer, aún cometiendo errores, porque de cometer errores también se aprende, Señor. No tenemos que hacer discípulos perfectos como tal. Es el Espíritu Santo el que comenzó la buena obra, el que la perfeccionará. Pero ayúdanos a nosotros a dar modelo, a ser ejemplo. Como lo dijo Gedeón, mírenme a mí, háganlo como yo lo hago. Como dijo el apóstol Pablo, sed imitadores de mí como yo de Cristo. Señor, que seamos modelo para tanta gente que necesita seguir a líder. Señor, danos la gracia de enseñar, de compartir, de hacer una transferencia de vida, enseñando a otros a servirte para la gloria y la honra de tu santo nombre. Como le dijo el rey David a Salomón, sírvele a Jehová con corazón perfecto. Eso es lo que hace un discipulador, enseñar a otro a adorar a Dios, enseñar a otro a orar al Señor, enseñar a otro el amor y la grandeza y la bondad y la misericordia de Dios por encima de otros talentos y por encima del conocimiento. Es la experiencia de una relación de corazón, de ese amor incondicional que Dios nos da a nosotros, Señor. Padre, levanta hombres ungidos por el poder del Espíritu Santo, como Bernabé, como Pablo, hombres que son ejemplo y modelo para nosotros, aún en este siglo XXI. Que nos ayuden, Señor. Que tu Espíritu Santo, que vino a glorificar a Cristo en nuestras vidas, haga una obra maravillosa para la gloria tuya. Amén, Señor. Amén y amén. Usted, amigo, que me esté escuchando y que quisiese ser un verdadero discípulo del Señor, yo le invito a entregar su corazón a Dios en esta noche. Ore conmigo. Señor Jesús, vengo delante de ti en humillación, reconociendo que soy un pecador. Te pido perdón por mi pecado y te ruego que me perdones, que lo borres de tu presencia y nunca jamás te acuerdes de él. Señor, hazme templo y morada de tu Espíritu Santo. Yo te recibo como mi Señor y Salvador desde ahora y para siempre. Que mi nombre esté allí inscrito en el libro de la vida. Y que yo pueda llegar a alcanzar la gracia de ser un discípulo digno de ti, Señor. Portador del mensaje del Evangelio, proclamador de tu palabra bajo la unción del Espíritu Santo, para que tu nombre sea glorificado. Líbrame del maligno, de sus trampas y mentiras. Haz cumplir tus bendiciones y tus promesas sobre mí, y nunca jamás me falte tu pan sobre mi mesa. Para gloria tuya, Señor. Amén y amén. Y usted, hermano, que está descarriado, yo te invito a que vuelvas al Señor y ora conmigo. Señor, vengo delante de ti con mi corazón contrito y humillado a pedirte perdón, reconociendo mi rebeldía, Señor, mi desobediencia, creyendo que en ti hay misericordia. Señor, levántame, restáurame, que yo siga siendo templo y morada de tu Espíritu Santo y mi nombre esté escrito en el libro de la vida. Derrama una unción grande y poderosa sobre mí, que yo pueda retomar el ministerio, el llamado que tú me has dado para servirte, Señor. Líbrame del maligno, trampas y mentiras, y desbarata sus planes contra mí en el nombre de Jesús, para la gloria y la honra, Señor, de tu santo nombre. Amén, Señor. Amén y amén. Y usted, hermano, que ha sido preparado, que usted sabe que usted es una persona, un hombre, una mujer, para preparar discípulos, para ser discípulos, que Dios te dé la fuerza, el carácter. Ese fruto del Espíritu en ti sea fortalecido y te dé la gracia de tener paciencia, amor, bondad, dominio propio, templanza, para desarrollar tan hermoso ministerio como es el de discipular, Señor, de preparar hombres y mujeres que sigan avanzando como punta de lanza, llevando el pendón del Evangelio adelante. Para gloria tuya, Señor, bendíceles, Padre, escucha sus oraciones, escucha sus ruegos, dale fuerzas en las pruebas, dale la victoria en el nombre de Jesús y líbrales del maligno, provee sus necesidades, llénale su corazón de gozo, de alegría, de contentamiento. Para gloria tuya, Señor, amén y amén. Padre, quiero rogarte por Venezuela, quiero rogarte por esta hermosa nación en la cual tú nos has levantado para interceder delante de ti por el resto del país, Señor. Ten misericordia y extiende tu mano de bondad y restaura Venezuela, restaura nuestra sociedad, restaura, Señor, nuestra economía, nuestra moral. Y te rogamos que nos perdones, que tengas misericordia porque tu palabra dice que tu misericordia triunfa sobre el juicio y con amor se corrige el pecado. Señor, bendice a nuestros niños, bendice a nuestros jóvenes, bendice a las familias, los matrimonios, fortalece nuestra sociedad con esos principios tuyos, morales y espirituales contenidos en las Sagradas Escrituras. Bendice, Señor, nuestra economía, bendice nuestra industria petrolera, bendice la industria básica, nuestros mares, bendícelo, Señor, que los peces se multipliquen al 100 por 1. Que la tierra, que nuestra tierra produzca grandes y hermosas y abundantes y sanas cosechas para gloria tuya. Libra a Venezuela de tantos enemigos que se levantan con la intención de destruirnos. Guárdanos por tu poder para la gloria y la honra de tu santo nombre. Señor, obra en nuestras vidas. Cuando clamamos para que tú sanes, para que intervenga sobrenaturalmente en la vida, en la salud de la gente que está hospitalizada, que está en cama, Señor, y obre salud para gloria tuya. Señor, bendice a los médicos, a las enfermeras, los paramédicos. Bendice a las instituciones de salud. Y que la gloria y la honra sea siempre para ti. Damos gracias al Señor. Hemos llegado al final del programa de hoy, Camino de Esperanza.
1: En los controles, Vilma Vázquez.
0: En la musicalización del programa, nuestra hermana Eleonora Martínez de Zavala. En la postproducción, Emilio López. Este programa es producido por la Fundación Camino de Esperanza, productor nacional independiente 4469, y todos bajo la dirección de Manuel Felipe García. Si Cristo no ha venido de aquí a mañana, nos escucharemos por esta señal. No se acueste sin orar. Lea la palabra, aliméntese espiritualmente y usted verá la gloria del Señor. Que Dios te bendiga. Que Dios te guarde. Un fuerte descanso para la gloria del Señor. Tengan todos buenas noches.

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Dios les bendiga.

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1: En Dinámica 9, 0 minutos.
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0: Muy buenas noches, tengan todos los usuarios y usuarias de Dinámica 92.9 FM. Estamos bajo la dirección de Manuel Felipe García, quien te saluda, tu amiga, la doctora Morela de Alabat, de la Iglesia Apostólica Profética Libertad en Cristo. Agradecemos tu valiosa sintonía y de esta manera comenzamos tu programa Cita con el Espíritu Santo.
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2: En esta noche te quiero hablar de la intercesión profética, discernimiento, visión y decreto. Hay algo que nos dice la Biblia Reina Valera en cuanto al versículo bíblico al que hace referencia y que se encuentra en Amós 3:7. Dice la palabra: porque no hará nada Jehová el Señor sin que revele su secreto a sus siervos los profetas. Aquí hay algunos puntos claves que quiero contarte antes de entrar al tema en sí. Primero, hay una comunicación divina. Esto establece que Dios no actúa en la tierra de forma sorpresiva, sino antes de avisar a la humanidad. Por eso nosotros nos movemos de acuerdo a lo que el Señor nos habla. El rol del profeta o de los profetas: actuamos como los mensajeros oficiales o portavoces de la voluntad de Dios, ¿verdad? Y el propósito del aviso es que Dios revela sus planes para dar oportunidad al arrepentimiento, traer advertencia o dar dirección a su pueblo. Quisiera que usted entendiera lo que Dios está hablando en el libro de Amós, porque la intercesión profética es el nivel más alto de la oración de gobierno. No se trata de repetir peticiones, sino de orar lo que Dios está discerniendo en el momento preciso, alineándonos con su agenda celestial para desatar su voluntad sobre la tierra. Nosotros en estos días que estamos viviendo, que son días proféticos, el Señor me dijo: quiero que me adoren 2021 y 22, quiero que estén adorándome, porque el derramar de mi espíritu viene, y viene para aquellos que han deseado y han caminado conmigo. Dice que en Joel que Él derramará de su espíritu sobre toda carne, sobre todo aquel, sobre niños, ancianos, sobre jóvenes, sobre aquellas personas que están anhelando sentir, ver la manifestación de Dios. Dios nos está llamando a que empecemos a buscarle. Yo creo que es tan importante estar en la presencia de Él, buscar esa dirección que nos ha ayudado a seguir adelante. La intercesión profética es el nivel más alto de la oración de gobierno. Fíjese usted, es el nivel más alto de la oración de gobierno, porque no se trata de repetir peticiones, sino de orar lo que Dios está diciendo en el momento preciso, alineándose con su agenda celestial para desatar su voluntad sobre la tierra. Cuando el Señor me dijo a mí que me iba a dar un terreno para construirle un templo, yo lo oí, yo lo creí, pero nunca me paré a pensar: ¿y de dónde saco yo esto? No. Dice que no sucederá algo sin mostrarle a los profetas. Y si Dios te muestra, es para ponerla en obra. Si Dios te muestra, es para caminar con Él. Si Dios te está mostrando algo, es porque en verdad, pues, Él quiere que seas tú ese portador de la voz de Dios. Somos portadores de su voz. Y la voz de Dios significa el dabar de Dios. Por eso yo siempre les digo que el dabar de Dios a través de mí, yo suelto la palabra sin temor, confiado de que Él es el que está obrando. Él es el Rey de nuestras vidas, Él es el que todo lo hace y Él está esperando que usted haga lo que Él está diciendo. Cuando nosotros obedecemos al Señor, todo es diferente. Hay que obedecer cuando Dios nos llama. Pero hay muchas personas que se cuestionan, o también hay muchas personas que creen que Dios les está hablando, les está diciendo esto y el otro, y no es así. El Señor quiere es que nosotros caminemos y que cuando Él nos revela, tenemos que llevarlo a los pies de Cristo. Tenemos que orar por esa palabra antes de soltarla. Recuerda que el 20, 21 y 22 vamos a tener, a partir de hoy, adoración continua. 3 días de adoración, porque el Espíritu Santo está a punto de desbordarse y la iglesia tiene que estar atenta. Vamos a buscarle, vamos a llenarnos de Él, porque algo grande Dios trae para su iglesia. Ya regresamos.

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1: ¿Sabía usted que la intercesión profética es el nivel más alto de la oración de gobierno? No se trata de repetir peticiones, sino de orar lo que Dios está diciendo en el nombre preciso, alineándose con su agenda celestial para desatar su voluntad sobre nosotros. Esto está diciendo que no se trata de repetir peticiones, sino de hablar lo que el cielo está hablando. Hoy en día tenemos la gran bendición, el gran privilegio de que podemos hablar lo que el cielo habla y lo vemos. Vemos cómo Dios está glorificándose y exaltándose de una manera sobrenatural en nuestras vidas. Necesitamos pedirle al Señor que nos ayude, porque en este nivel el intercesor deja de ser solo un suplicante y se convierte en un portador del cielo. Yo siempre le he pedido al Señor que me use. Siempre le he dicho: Señor, yo quiero ser tu portavoz, quiero ser tu dabar. Límpiame, sáname, restáurame. Y déjeme decirle que los procesos que he pasado no son fáciles, porque Dios lo que quiere es que nosotros, como sus hijos, pues empecemos a alinearnos. Y para alinearnos tenemos que ser procesados. Esta es la parte que a nadie le gusta, pero sí nos gusta alcanzar ese dabar, poder hablar su voluntad sobre la tierra. Así, pueblo, que yo creo que es el tiempo de prepararnos, es el tiempo de acicalarnos, es el tiempo de volver a Dios, decirle: Señor, aquí estoy, yo necesito de ti, necesito que tú me ayudes, necesito que tú me llenes, necesito que tú me transformes, que hagas algo en mi vida, porque Él es el único que puede hacer algo en nosotros. Y Él no tiene distinción. Fíjese que Joel dice que en los últimos tiempos Él derramará de su espíritu sobre toda carne. Amén. Y dice también la palabra en Amós 3:17. Dice: no hará nada Jehová sin que se revele a sus siervos, los profetas. Él se va a revelar a medida que tú le busques, a medida de que nosotros le busquemos, a medida de que nosotros tengamos esa disposición de buscar, esa disposición, ese amor, porque lo que sucede es que cuando nosotros buscamos al Señor y el Señor empieza a hablar a través de nosotros, los cinco sentidos espirituales se despiertan. Tu mente empieza, tu espíritu, a acelerarse, a buscarle, a estar ahí postrado no sé cuántas horas, no sé cuántos tiempos, minutos, segundos. Hay gente que no puede tanto tiempo, pero hay que buscarle. Yo no sé a qué hora me dormí yo anoche, porque me puse a orar y a buscarle para poder traer una palabra que llene tu corazón, una palabra que llene tus expectativas, que una palabra que traiga respuesta a lo que tú estás viendo, a lo que Dios te está revelando y no sabes cómo hacer. Sabes que en este nivel el intercesor deja de ser solo un suplicante y nos convertimos en un portador del cielo. Y alguien que recibe instrucciones, estrategia y revelación directamente del Espíritu Santo para aplicarla en la batalla espiritual. Yo te estoy dando esto al costo, te lo estoy dando de todo corazón. Recuerde que yo le repito los versículos, yo le repito porque mi sistema es machacativo. Yo lo que quiero es que usted, lo que reciba, se le quede y lo aplique. Necesitamos aplicar a nuestras vidas lo que Dios nos está entregando, porque Él tiene cosas nuevas. Vienen tiempos difíciles para venir a destruir. Usted ya tiene el discernimiento y usted dice, no, yo voy a buscar del Señor. Y el Señor muy pronto viene, porque todo esto que viene para el mundo, Él ya nos los ha advertido. Y por eso es que Cristo viene pronto a buscar a su novia, no a un harén, no a hombres y mujeres que dicen una cosa y hacen otra, no. Hombres y mujeres que estén dispuestos a ser llenos del poder del Espíritu Santo. Y en estos últimos tiempos, Él está prometiendo eso. Recuerda que el 20, 21 y 22 vamos a tener adoración continua en nuestra iglesia. Vamos a adorar al Rey que vive, porque Él lo está demandando. Viene algo poderoso para la tierra, viene algo hermoso y tenemos que estar adorándole. Tenemos que estar en su casa para recibir lo nuevo del Espíritu Santo. Por lo tanto, no te puedes perder este 20, 21 y 22 de mayo, donde el Espíritu de Dios viene sobre su pueblo a derramarse sobre toda carne, sobre toda persona. Ya regresamos.
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1: Necesitamos en estos tiempos tener el discernimiento espiritual, que es la capacidad de ver más allá de lo que muestran los ojos naturales. Necesitamos profundizar, necesitamos ayunar. 20, 21 y 22, vamos a estar ayunando, vamos a estar en la presencia del Señor, porque viene un hambre y una sed de Dios. Viene un hambre y una sed que usted no lo va a soportar, pero usted necesita estar ubicado. ¿Dónde? Es que Dios va a hacer cosas grandes. Amén. Porque es cuando nosotros tenemos esa capacidad de poder ver más allá que muestran nuestros ojos naturales, es porque ya somos seres espirituales. Y cuando nosotros somos seres espirituales, percibimos la actividad espiritual detrás de una situación. El intercesor profético tiene que tener discernimiento, porque cuando nosotros tenemos discernimiento, cuando Dios nos muestra y usted dice, pero ¿qué es esto? No, Dios te está mostrando, es para que tú te levantes, ores, declares, profetices en tu casa. No es que vas a salir como loco a estar profetizándole a todo el mundo, porque primero Dios nos capacita y luego Él nos envía, ¿verdad que sí? Necesitamos tener discernimiento, porque cuando hay discernimiento, ahí nosotros percibimos la actividad espiritual detrás de una situación espiritual.

0: confesé, hablé con mi pastora, le comenté todo esto. Ella me dijo: hija, tú eres alguien que Dios te está llamando para la intercesión profética. Tú eres una profeta, pero te estás descubriendo tú misma, porque el Señor nos llama para que nosotros hagamos ciertas cosas y nos advierte. El intercesor que ya está manejándose en esa área detecta ataques antes de que se manifieste, reconoce operaciones demoníacas disfrazadas de luz, sabe diferenciar entre lo que es de Dios, de la carne o del enemigo. Pero en lo que llegan y el Espíritu Santo de Dios les habla, ellos de una vez entienden y aceptan a Cristo. Cuando nosotros tenemos el discernimiento, lo primero que detectamos son los ataques antes de que se manifiesten. Y por eso es que nosotros oramos, por eso es que nosotros hacemos intercesión profética, tenemos días de adoración. Estos son días de adoración, de intercesión, porque lo que se habla en Joel está a punto de desatarse en el mundo y tenemos que estar en la casa para recibirlo. El intercesor profético reconoce operaciones demoníacas disfrazadas de luz, sabe diferenciar entre lo que es de Dios, de la carne o del enemigo. Esto es poderoso, porque yo no sabía diferenciar. Y a mí me sucedía algo, si era bueno, celebraba, y si era malo, lloraba. Hasta que Dios me empezó a enseñar. Deja que el Espíritu de Dios te enseñe. En 1 Corintios 2:15 dice: pero el hombre espiritual juzga todas las cosas, mas no es juzgado de nadie. ¿Por qué? Porque nosotros venimos con la autoridad de Dios, con el poder de Dios, ya como profeta del Dios Altísimo, yo puedo declarar una sentencia en contra de Satanás que está destruyendo la vida de alguien. Las personas que vienen con depresión, yo les suelto la sentencia al diablo y le digo: suéltala, esta persona no te corresponde, esta persona es de Cristo y esta persona tiene derecho a vivir una vida en libertad, porque Cristo vino a libertarnos. Cristo murió en la cruz, Él se hizo varón de dolores, Él recibió todos nuestros pecados, por lo tanto nosotros tenemos que ser sanos. A mí me impresiona tanta gente que es cristiana que está en este momento bajo la opresión de la depresión. Si no sabes cómo hacer, ven que nosotros te ayudamos. Recuerda que tenemos Clínica del Alma martes y sábado a las 9 de la mañana. Ya regresamos.
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0: Dios nos da visión profética, y la visión es la fotografía espiritual que Dios revela para mostrar el estado actual y el propósito futuro de una persona, ciudad o nación. La visión profética da dirección a la oración, Establece objetivos claros en la guerra espiritual y permite orar con fe y precisión. Nosotros, cuando Dios nos da esa visión, que es la fotografía espiritual de Dios, nosotros ya sabemos que no es nuestra carne, no es como dice por ahí, que comimos bastante y nos acostamos a dormir, ¿no? Yo muy poco sueño, pero sí estoy orando, y Dios me revela, Dios me trae rostro, Dios me trae cosas. Anoche estaba orando y el Señor me mostraba como un caballo muy bonito, pero como un peluche con unas medias plateadas. Yo decía, ¿qué es esto? Luego me mostró un rostro, y ese rostro que me mostró era como de advertencia: ten cuidado, algo así, que tengo que orar para que Dios me siga revelando, porque no sé qué hora era, si eran las 10:30, las 11, las 12 de la noche. Yo estaba entre dormida y despierta, y Dios me mostraba el rostro. O sea que nosotros tenemos que estar atentos y tener mucho cuidado con lo que estamos haciendo. No permitirle al diablo que venga a hacer cosas que él quiera. Usted puede estar durmiendo con su enemigo, usted puede estar paseando, andando con su enemigo. Y por eso necesitamos pedirle al Señor: Señor, dame discernimiento. Ese discernimiento espiritual que viene de ti, Señor. Y me da capacidad de ver más allá de lo que muestran mis ojos naturales. Por eso yo mantengo mis ojos espirituales. Le pido al Señor que mantenga mis ojos espirituales con esa visión 20-20. Que no me equivoque, que no haya nada que quiera venir a entorpecer y a destruir. No todo aquel que te abraza, que te dice que te ama, que te da besos, es tu mejor aliado. Porque la palabra dice que no todo aquel que diga Señor, Señor, entrará en mi reino. Y nosotros también tenemos acá en la tierra un reino que está en nuestro corazón. Y ese reino que está en nuestro corazón tenemos que cuidarlo, porque hay veces nos dejamos llevar por el corazón, que gobierna. El corazón está en el alma, y el alma gobierna nuestras emociones. Y si somos personas inocentes, que no le hacemos daño a nadie, y que la gente viene y te abraza, ten cuidado. Yo cada vez que estoy orando, yo le digo al Señor: Señor, tus ángeles que no me suelten, porque yo soy una persona que me gusta abrazar, acercarme a la gente, me gusta conocer, y con solamente darle la mano al Espíritu Santo de Dios te puede revelar. Esto es que tenemos que estar atentos, con los ojos espirituales abiertos. Tenemos que dejar, apartarnos del pecado, del chisme, de la murmuración, de la queja, apartarnos y alinearnos. Así como la gente cuando va al ejército, que le dan, le aplican una disciplina, usted tiene que tener disciplina en lo espiritual. Porque si usted no entiende y hace las cosas como a usted le parezca o como su alma le diga, usted puede estar desviando la visión que Dios nos está dando. Entonces, el discernimiento espiritual detecta ataques antes de que se manifiesten. Reconoce operaciones demoníacas disfrazadas de luz. Aquellas personas que te odian o que codician o que quieren la unción, lo que Dios te ha dado, y que de una forma u otra te están abrazando. Cuidado si Jezabel te está rondando y tú no te has dado cuenta. Sabe diferenciar entre lo que es de Dios, de la carne o del enemigo. Ya se lo dije. En el alma, en el espíritu, Dios nos muestra, pero tenemos que cuidar el alma, porque nos gusta mucho cuando la gente nos halaga, cuando la gente dice: wow, qué bonito habla, esto está bueno, esto está Muchas veces la gente viene para robarle lo que usted tiene. Yo en uno de mis lives estoy hablando de los códigos proféticos y ciertas pastoras, amigas que conozco, nunca habían hablado de eso. Y están hablando casi lo mismo que yo estoy hablando. Es bueno que se hable, pero que sea revelado. No es copiado, copia y pega. Porque usted copia y pega, usted no sabe cómo se come eso. Esto tiene que ser revelado por el Espíritu Santo para que usted pueda ser efectivo. En 1 Corintios 2:15 dice, pero el hombre espiritual juzga todas las cosas, mas él no es juzgado de nadie. ¿Por qué? Porque nosotros venimos es diciendo y hablando lo que el Espíritu de Dios nos está diciendo. Tenemos que estar atentos, no te muevas, que ya regresamos.

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1: Nuestra visión es la fotografía espiritual que Dios revela para mostrar el estado actual y el propósito futuro de una persona, ciudad o nación. La visión profética da dirección a la oración. Ya usted tiene, cuando Dios le muestra, usted tiene que orar por lo que Dios le muestra, ¿verdad? Pedirle al Espíritu Santo de Dios, Padre, ¿qué estás tú queriéndome mostrar? Necesito tener la dirección. ¿Cómo voy a direccionar yo mi oración? Espíritu Santo de Dios, que todo salga a la luz. Que seas tú, mi Dios y mi Rey, manifestándote y exaltándote en cada uno de nosotros. Necesitamos establecer objetivos claros en la guerra espiritual, porque esto del discernimiento espiritual, esto es para la guerra, para ir en contra de todo aquello. Recuerda cuando a Josafat le fueron a avisar que venían contra él un ataque muy grande. ¿Qué hizo Josafat? Mandó a llamar a aquellos intercesores que veían, que olían, que sentían. Porque nosotros nos convertimos en perros a hueso. Podemos sentir, yo puedo sentir y percibir la gente que está en fornicación, en pecado, cuando la gente me miente, cuando la gente quiere venir a sacarme algo de cualquier índole. Yo lo puedo percibir, pero yo tengo una relación con Dios. Yo me decidí a morir, aunque de vez en cuando digo mis mentiras, como me pregunta mi esposo 3 veces, ¿hiciste esto? Si ya yo le dije que sí, y me vuelve a decir, y por último le digo, sí, papi, lo hice y ya, si quieres ven y verlo, y, o sea, cosas así, cotidianas. No es que nosotros estamos diciendo una mentira, que vamos a perder la salvación, ¿verdad? En Habacuc 2.22 dice la palabra, escribe la visión y declárala en tabla para que corra el que leyere en ella. Y Dios nos está diciendo, es que nosotros, la visión que Dios nos da, necesitamos declararla, necesitamos escribirla, necesitamos pedirle al Espíritu Santo de Dios que sea Él revelándose, que Él sea Él ayudándonos, que sea Él glorificándose en cada uno de nosotros, porque de esa forma nosotros vamos a poder ser efectivos en contra de todo ataque que viene del enemigo. Nosotros tenemos que ser más espiritual que carnal. ¿Y cómo es eso? Que usted, cuando Dios le hable, óigale y obedézcale, y no lo que tu alma te diga. Porque muchas veces Dios te habla algo y te dice, te voy a dar esto, y el enemigo dice, yo le voy a dar lo otro y se lo voy a disfrazar bien bonito para que lo reciba. ¿Qué pasa? Que nosotros tenemos que vivir bajo la voluntad de Dios, que nosotros tenemos que vivir en obediencia, que si Dios te habló, fue Él que te habló. Si te habló a través de una profeta reconocida, de un siervo de Dios que se la mantiene en presencia de Dios, porque hoy hay mucha motivación, hay muchos púlpitos con mucha bulla y poca gloria, hay muchas lámparas con poco aceite y aceite que ya está quemado, y necesitamos saber quién nos va a ministrar, con quién vamos a hablar, porque Dios nos está demandando que es el tiempo de buscarle. Hay un decreto profético que te quiero dar al costo para que tú sepas de lo que Dios te está hablando. Amén. El decreto es la proclamación autorizada que es respaldada por el cielo. Y esto provoca cambios tangibles en la tierra. El intercesor profético no solo pide, declara, ordena, ata y desata en el nombre de Jesús. Dice Mateo 16:19, atarás en la tierra y será atado en el cielo. Desatarás en la tierra y será desatado en el cielo, porque en su boca hay poder, poder para vida y poder para muerte. Siempre se lo he dicho, ¿verdad? Siempre se lo hemos hablado. Entonces hay claves para fluir en intercesión profética. Primero, tiempo de intimidad profunda. La revelación viene de la comunión, no de la prisa. Oído afinado, aprender a reconocer la voz de Dios entre muchas veces. Pureza de corazón. La contaminación distorsiona la visión profética y el valor para proclamar, no callar lo que Dios dice, aún no sea popular. 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Traiga sus papeles en orden y nosotros vamos a hacer una boda bien hermosa para ustedes. Así que les esperamos, les bendecimos y recuerda, si Dios está contigo, nadie contra ti. Feliz noche, bendiciones, hasta mañana.
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1: En Dinámica 10, 3 minutos.
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3: Si tuviera que describir su vida tal como la está experimentando hoy, ¿cómo la describiría? La vida tiene en realidad un significado sumamente fascinante, y de eso me gustaría hablarle en el mensaje de hoy, el cual se titula ¿Cómo alcanzar la plenitud en la vida cristiana? Y quisiera que busquemos, por favor, el libro de Hebreos capítulo 12. Aquí hay dos versículos que me gustaría considerar primero, porque creo que en ellos Dios nos da no necesariamente una fórmula, sino una perspectiva, una enseñanza o un entendimiento de lo que significa la vida y de cómo podemos vivirla a plenitud, no importa lo que suceda. Y permítame decirle desde el mismo comienzo que para alcanzar la plenitud en esta vida, no necesito tener toda la riqueza que busco. Tampoco necesito tener toda la educación, ni toda la aceptación y el reconocimiento que pudiera imaginar. Estas cosas no son necesarias para alcanzar la plenitud en la vida cristiana, sino lo que Dios nos dice precisamente en este pasaje de Hebreos capítulo 12, empezando por el versículo primero, que dice, «Por tanto, nosotros también, teniendo en derredor nuestro tan grande nube de testigos, despojémonos de todo peso y del pecado que nos asedia, y corramos con paciencia la carrera que tenemos por delante, puestos los ojos en Jesús, el autor y consumador de la fe, el cual por el gozo puesto delante de él sufrió la cruz, menospreciando el oprobio, y se sentó a la diestra del trono de Dios». Y bien, Dios dice que uno de los factores que entran en juego para alcanzar la plenitud en la vida cristiana es que tengamos gente que nos infunda ánimo. Y yo espero, desde luego, que todos nosotros los creyentes tengamos al menos una o más personas que nos puedan infundir ánimo en la vida. Esa es la clase de gente que está ahí para orar por nosotros cuando tropezamos y caemos en el camino, o para animarnos cuando hacemos las cosas bien. Todo mundo necesita a alguien que lo aliente en la vida cristiana. Y si usted es una de esas personas que dicen, «Mire, yo no sé si tengo a alguien que me infunda ánimo», entonces búsquelo usted mismo. Y usted dirá, «¿Y cómo podría encontrar a alguien que me aliente?» Hágase amigo de alguien. Cuando usted se hace de un verdadero amigo que es temeroso de Dios, podrá tener a alguien que le infundirá ánimo en su andar y en su carrera cristiana. Por eso dice aquí, esta gran nube de testigos. Ahora bien, ¿a qué se refiere principalmente el escritor de Hebreos cuando habla de esta nube de testigos? Pues veamos qué es. Usted recordará que cuando la nación de Israel salió de Egipto, dice la Biblia, que Dios puso una nube sobre ellos a la cual tenían que seguir. Esa nube se cernía sobre el pueblo, los protegía del sol y los dirigía. Y ahora Dios dice que todos los que somos creyentes tenemos esta gran nube de testigos, lo cual se refiere principalmente a aquellos santos del Antiguo Testamento que se han ido antes y que han sido un ejemplo excepcional y maravilloso para nosotros. Y a lo que se hace referencia aquí es a la vida que vivieron, a las dificultades que experimentaron y a sus adversidades, aflicciones y pruebas. Entonces dice, mírenlos, vean cómo respondieron y lo que Dios hizo en sus vidas. Se trata del ideal, del ejemplo, del modelo que estos santos del Antiguo Testamento han sido. A veces he pensado, por ejemplo, en lo que ha pasado en mi propia vida y he dicho, Señor, para mí esta carrera es un poco injusta. Pero luego me he acordado de José, de cómo fue echado en la cárcel después de ser acusado falsamente y de cómo debió de decir a veces, Señor, ¿dónde estás? Pero a pesar de todo eso, fue fiel a Dios. Y mire todo lo que el Señor hizo en su vida. No tenía nada en la cárcel y al final se convirtió en el primer ministro de todo Egipto. Así que, cuando pienso en cuán injustas pueden parecer a veces las cosas, entonces recuerdo lo que le pasó a José. Y si pienso en la carrera de la vida y en lo solitario que se vuelve el recorrido a veces, entonces, considero a David. ¿Cuántas veces corrió a solas de cueva en cueva durante días, semanas y meses, escondiéndose de Saúl, quien hacía todo lo posible para matarlo? Y luego, al pensar en esta carrera y en cómo me afecta en ciertos momentos particulares, en los que quisiera tomar un atajo para cortar camino, me viene a la mente Moisés, quien trató de hacer precisamente eso, ya que mató a un egipcio y tuvo que pasar 40 años al otro lado del desierto como consecuencia de querer tomar un atajo en la voluntad de Dios en aquel momento para su vida y en el plan divino tocante a la nación de Israel. Y otras veces cuando tropiezo en el sendero y fracaso, tal como nos pasa a todos. Entonces pienso en Pedro, orgulloso y egoísta, quien al caminar sobre las aguas cuando se dio cuenta, se hundía. Y así como él me siento yo algunas veces. Después lo vemos ahí junto al fuego diciendo delante de una criada que ni siquiera conocía al Señor Jesucristo. Esas fueron sus dudas. Asimismo, cuando pienso en esas ocasiones en las que he tenido tendencia a enorgullecerme por algo, entonces pienso en Saúl y reconozco mi error diciendo, jamás funcionará jamás. De manera que una de las cosas más importantes para alcanzar la plenitud en la vida cristiana es que usted y yo tengamos gente que nos infunda ánimo. Hay un segundo aspecto en cuanto a esto de alcanzar la plenitud en la vida cristiana, el cual creo que se halla en este mismo pasaje de Hebreos 12, versículo primero. Fíjese en lo que dice aquí. Por tanto, nosotros también, teniendo en derredor nuestro tan grande nube de testigos, despojémonos de todo peso. Pues bien, aquí dice que si estoy interesado en alcanzar la plenitud en la vida cristiana y poder así disfrutar de esta al máximo, no basta solo con tener a esta gente que nos infunde ánimo, tanto la que nos rodea como la que está en el cielo, sino que dice que debo despojarme de todo peso. Y aquí es donde la carrera llega a ser algo más personal. Y bien, lo que puede ser un estorbo para alguien, quizás para usted no lo sea. y lo que puede ser un estorbo para usted es posible que no afecte para nada a alguien más. Por eso, ni usted ni yo podemos mirar la vida de alguien más y decirle, «Eso es un estorbo en su vida». Puede que algunas cosas sean muy evidentes. Sin embargo, nuestro trabajo no es buscar los estorbos en la vida de los demás. Nuestro trabajo consiste en buscar nuestros estorbos, examinar nuestra propia vida y preguntarnos, ¿qué hay en mi pensamiento, en mis hábitos o en mi estilo de vida que me impida mantener mi enfoque en el Señor? Caminar con Él, hacer su voluntad, seguirlo y permitirle que haga su voluntad y que se abra paso en mi vida. Todos nosotros tenemos que analizar esas cosas. A veces son sutiles y no siempre son fáciles de identificar. O puede ser que haya ciertos hábitos en nuestra vida que están ahí durante años y más años, lo cual nos hace pensar, bueno, mire, sencillamente esa es mi forma de ser. Pues es posible que mi forma de ser sea un verdadero estorbo para mi andar espiritual. Así que hay muchas áreas en las que podemos estar cargados. Es decir, puede ser que hallemos estorbos en nuestro andar y en nuestra carrera con el Señor, y Él dice que debemos despojarnos de esas cosas. ¿Y cómo nos despojamos de ellas? Pues lo primero que tengo que hacer es ser lo suficientemente sincero para examinarme y ver lo que me está estorbando. En segundo lugar, debo tomar la decisión de encargarme de eso. Puede que no sea tan fácil desechar eso como creemos, así que tenemos que depender del Espíritu Santo para que nos permita apartarnos, desprendernos y alejarnos de eso que impide que andemos en la voluntad de Dios. Mire, Satanás tiene más trampas que lo que podríamos siquiera imaginar. ¿Y cuál es su objetivo? Su objetivo es apartar nuestra vida de la meta para que nos desviemos de la voluntad de Dios, haciendo algo que queremos para satisfacer algún deseo o necesidad en nuestra vida, y que entonces no podamos alcanzar la plenitud en la vida cristiana. Y da lo mismo lo que haya que satisfacer, ya que solo una cosa puede hacer posible que alcancemos la plenitud en la vida cristiana: estar en el centro de la voluntad de Dios. ¿Significa que seremos perfectos? No. ¿Significa que no tropezaremos? No. ¿Significa que no fallaremos? No. ¿Significa que no nos equivocaremos? Tampoco. Lo que significa es que al menos estoy en el sendero y voy en esa dirección. Y si tropiezo y caigo, puedo reconocer cuál es la causa, darle gracias a Dios por su perdón, levantarme y seguir en la misma dirección. Mire, hay toda clase de temporadas en la vida. Temporadas cuando el sol es algo fantástico, temporadas cuando las nubes son sumamente sombrías y deprimentes, temporadas cuando sufrimos físicamente, temporadas cuando sufrimos emocionalmente, temporadas cuando no vemos el camino completamente despejado y temporadas cuando el sendero parece dar vueltas con rapidez y abruptamente sin previo aviso. En la vida nos enfrentamos a toda clase de situaciones. Y de eso se trata este pasaje, no de que la vida cristiana sea una vida de tranquilidad y de comodidad. Solo porque usted tenga al Señor Jesucristo viviendo en su ser y porque el Espíritu Santo esté ahí para capacitarlo, eso no significa necesariamente que la vida será siempre más fácil. Sencillamente no es así. Lo que ha pasado en todos estos años es que Dios ha estado haciendo algo en su vida y ha estado preparándolo. ¿Para qué? Para algo más. Y su meta es conformarnos a su semejanza y también que usted y yo vivamos su voluntad de tal manera que pueda completar su propósito y su plan para nuestra vida. Suponga que el apóstol Pablo hubiera decidido irse a casa después de haber sido golpeado y apedreado en Listra, diciendo que ya era suficiente. ¿Qué habría pasado entonces? Mire, la gente que ha dejado huella en su vida y la mía es la gente que lo ha resistido todo, que ha pasado por las tormentas, que se ha quemado en el desierto y que casi se ha ahogado en las corrientes, en la dificultad y en la adversidad. Y si usted quiere alcanzar la plenitud en la vida cristiana, aprenda a resistir las penalidades. Otra cosa que dice aquí, fijémonos en el versículo 2 de Hebreos, capítulo 12. Puesto los ojos en Jesús, el autor y consumador de la fe, el cual por el gozo puesto delante de él, sufrió la cruz, menospreciando el oprobio, y se sentó a la diestra del trono de Dios. Poner nuestros ojos en Jesús significa mirarlo y centrar nuestro interés en él de tal manera que pueda tener toda nuestra atención. Y ahora permítame decirle esto. Da lo mismo cuán desesperado y deprimido esté usted o cuán profundo y tenebroso sea el barranco en el que se encuentra en la vida. Si pone sus ojos en el Señor Jesucristo, no pasará mucho tiempo para que ocurra algo en su pensamiento. Centrar su atención en Él, comenzará a pensar como Él piensa, a verlo como lo que es. Este amoroso Salvador y Señor, este Jesús que no solo está en el cielo, sino con nosotros en la carrera. Porque usted y yo jamás correremos solos. Quizá nos sintamos solos, pero nunca correremos solos, ya que el Señor Jesucristo dice que permanece en mí, conmigo, solo un paso atrás para levantarme cuando caiga. Y siempre está a mi lado, susurrándome al oído: sigue adelante, vas bien, lo lograrás. No me echará fuera del sendero para decirme: lo estropeaste otra vez. Porque desde antes de salvarnos ya sabía que tropezaríamos y caeríamos por el precipicio y que tendría que sacarnos de ahí para ordenar de nuevo nuestros pasos, corregir nuestro enfoque, reorientar nuestra mente y ponernos en la dirección correcta. Ese es nuestro amoroso ayudante, el cual camina y corre a nuestro lado como nuestro compañero en la carrera de la vida cristiana y siempre estará intercediendo por usted y por mí. Además, Él es quien nos infunde el mayor aliento. ¿En qué consiste entonces esta vida cristiana? La vida cristiana consiste en vivir y hacer la voluntad del Padre y en ser hechos conformes a la semejanza de su Hijo. Todo lo demás acerca de la vida cristiana es secundario. El área donde usted sirve, la forma en que Dios actúa en su vida y cómo lo usa en la vida de alguien más, todo eso es secundario. Si he de alcanzar la plenitud en la vida cristiana, debo estar en el sendero que Él me ha señalado y fijar como mi meta, no los logros a los ojos de este mundo, sino el cumplimiento de la voluntad de mi Padre y el ser hecho conforme a la semejanza de su Hijo. ¿Y dónde empieza todo eso? Empieza cuando usted reconoce que sin Dios su vida no tiene ningún sentido, ni significado, ni propósito verdaderos, lo cual significa que no se dirige a ningún lugar. Pero una vez que recibe a Jesucristo como su Salvador personal, este no solo le perdona todos sus pecados, sino que lo dirige en la dirección correcta. Y da igual la edad que usted tenga si le entrega su vida. Él empezará exactamente ahí donde se encuentra y lo pondrá en el sendero, y entonces el Espíritu Santo vendrá a su vida para capacitarlo, guiarlo y mostrarle el camino, y el Señor Jesucristo será su compañero en la carrera. Pero todo empieza cuando usted cree en Él como su Salvador. ¿Y qué hay de todos aquellos que han sido creyentes durante largo tiempo? ¿Acaso le señaló Dios a usted hace unos momentos que hay algún estorbo en su vida? ¿Le hizo ver una o más cosas en su vida para advertirle: correrás mejor sin eso? Tu carrera será más cómoda si dejas eso. Te orientarás mejor sin eso. Necesitas despojarte de eso. Pues veamos lo que el Señor le dice ahora. No te desalientes, no te desesperes, no te deprimas. Lo que estás experimentando aumenta tu fuerza y tu resistencia en tu vida porque yo quiero usarte. Quiero hacer algo en tu vida y para ello debo aumentar tu resistencia y tú tienes que aprender a nadar contra la corriente y a correr contra el viento. Y lo que haré te sorprenderá enormemente, pero será una sorpresa feliz. ¿Es eso lo que le dice? Y quizás usted tendrá que decir: Padre, mi mirada ha estado por aquí, por allá a lo lejos y por este otro lugar allá atrás, y realmente no ha estado puesta en Jesús. Pero hoy la pongo en el Hijo de Dios diciendo: Señor, no quiero mi voluntad sino la tuya, ni tampoco quiero mi camino sino el tuyo, y no quiero que sea mañana sino que empezaré ahora mismo. Amable oyente, una vez que esté dispuesto a hacer eso, empezará a gozar de la vida cristiana. Y no importa cuán difícil sea, porque en lo más recóndito de su ser escuchará el susurro de la voz de Dios Todopoderoso, quien le dirá: está bien lo que haces, sigue adelante confiando en mí. Yo estoy contigo y estaré ahí acompañándote en la carrera hasta que hayas dado el último paso, que es el que te llevará de esta vida a mi presencia.
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3: Hola amigos. Hay relatos bíblicos de peticiones que tenían buenas intenciones pero no eran correctas. El Señor lleva a Juan, a Pedro y a Jacobo a una montaña alta y solitaria y se transfiguró delante de ellos. Estaban ante la plenitud y la gloria del mismísimo Dios. No lo podían creer. Las vestiduras de Jesús resplandecieron como la nieve y de repente aparecen ante sus desorbitados ojos nada menos que el gran profeta Elías y Moisés, el gran legislador. Entonces a Pedro se le ocurre la idea de pedirle al maestro que construyan 3 enramadas para quedarse en la montaña. Por supuesto que la respuesta de Cristo fue negativa. Esa montaña representaba solo un momento de la vida. Su lugar de trabajo estaba abajo entre la gente, ¿se da cuenta? Una petición espiritual y noble, pero profundamente equivocada. Inmediatamente se acabó la gloria. Los discípulos aterrizaron porque Jesús dijo simplemente no. En otra ocasión, Santiago y Juan le piden a Jesús que les conceda una reservación VIP, nada menos que en la gloria venidera. Una petición que en la forma tan espiritual la hicieron a espalda de sus 10 compañeros de equipo, quienes cuando lo supieron se enojaron. Santiago y Juan se olvidaron de un detalle: no hay corrupción en el reino de Dios. La respuesta de Jesús no pudo ser sino un rotundo no. Aprendamos algo. Nuestras peticiones pueden ser erradas aun cuando nosotros creamos que es lo mejor que podemos pedir.
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5: En Dinámica 10, 36 minutos.

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2: En Dinámica son las 11, 0 minutos.
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5: Pues bien, quiero agradecerle por su sintonía hoy a Momento Decisivo. Les habla David Jeremiah y estamos encantados con esta nueva serie que hemos estado emitiendo en Momento Decisivo. La serie se titula Palabras de Aliento para Tiempos Desalentadores y lleva el mismo título de la guía de estudio que ya está en español y a su disposición. Por donde quiera que voy, la gente me pregunta, ¿cómo vive usted en medio de todas las cosas que están sucediendo? Y luego recitan todos los problemas políticos y todos los problemas del clima y todos los problemas religiosos. Y entonces preguntan cómo se supone que uno debe vivir. Y me encanta decirle que no tenemos que permitir que estos asuntos nos definan, que cuando aprendemos de qué se trata la vida cristiana y seguimos las instrucciones que nos da nuestro Creador, podemos vivir una vida más que maravillosa en medio de todas estas circunstancias. Eso es especialmente cierto cuando llegamos al tema del día de hoy, que es cómo vivir una vida de paz. ¿Cómo evitamos la ansiedad que acosa a tantas y tantas personas simplemente por las cosas que tienen lugar a nuestro alrededor? Pero ahora, terminemos con la segunda parte del mensaje, Dios le dará paz.

todos sus tratos con nosotros son para bien. Él nunca estará contra nosotros. Él llega a ser nuestro padre y nuestro amigo, y ya no tenemos por qué temer. Comentando sobre esta paz con Dios, Ray Stedman escribe: nuestros corazones están en paz. Es calma, valentía. Para usar un término moderno, y pienso que con mayor precisión, tenemos buena moral. Nuestra moral es alta. Estamos listos para cualquier cosa. Ningún terreno puede ser demasiado escabroso para Cristo, y tenemos a Cristo. Por consiguiente, tenemos buena moral. Al mirar a nuestro alrededor hoy, el uno al otro y en nuestra cultura, ¿no es eso lo que parece que hace falta? Hemos perdido nuestra buena moral. Nuestra buena moral, por así decirlo, ha sido socavada. Nos hemos olvidado de que esa paz interna que buscamos, no se la halla en nuestras circunstancias. Si ganáramos todas las guerras que libramos y estuviéramos en la cumbre con nuestras manos elevadas en victoria, no tendríamos paz en nuestros corazones si no hemos hecho paz con Dios. La paz con Dios nos fue traída cuando Jesucristo vino del cielo y fue a la cruz como el Dios hombre y fue colgado allí entre el cielo y la tierra y pagó el precio de nuestro pecado que nos había separado de Dios. Jesús pagó el precio de todo eso, Él lo llevó. Y cuando ponemos nuestra confianza en Él, somos perdonados y ese pecado es borrado, y entonces podemos tener una relación personal con Dios. Entonces podemos decir, por consiguiente, siendo justificado por la fe, tengo paz con Dios. Uno tiene que empezar allí antes de que pueda conocer las otras clases de paz de las que vamos a hablar. Así que permítame hacer un alto por un momento y decirle que, si usted no ha hecho paz con Dios, no es difícil hacerlo, pero eso quiere decir que usted tiene que tomar una decisión. Usted tiene que decidir hacerle frente a su pecado y a la cruz. Entrégueselo todo a Jesús y pídale que le perdone. Y cuando usted hace eso y le invita a que venga a vivir en su corazón, de inmediato queda establecida una relación personal con Dios Padre, de modo que es incluso posible, como dice el Señor Dios, acercarse con intrepidez al trono de la gracia para hallar gracia para el oportuno socorro. Luego, por supuesto, no solo que hay paz con Dios, sino que también podemos tener paz desde Dios. En Juan, capítulo 14, versículo 27, Jesús dice: la paz os dejo, mi paz os doy. Yo no os la doy como el mundo la da. No se turbe vuestro corazón, ni tenga miedo. Jesús dijo estas palabras en particular en vísperas de su violenta ejecución. Fue en el contexto de una situación tormentosa, difícil, increíble en su propia vida. Cualquiera puede tener paz cuando las cosas marchan bien, cuando todo marcha bien en casa, cuando la salud física está en su cenit, cuando los problemas financieros no son demasiado grandes y cuando los hijos se portan más o menos bien. Se puede tener paz cuando todo marcha bien. No es crédito para nosotros cuando tenemos paz en esas circunstancias, porque en el mundo tiene esa clase de paz. Pero cuando tenemos paz en medio de tiempos difíciles, ese es un testimonio de la paz desde Dios. Y esta paz no es simplemente tensión en calma. Algunos piensan que la tensión en calma es paz. Eso es simplemente ansiedad comprimida. Demasiado a menudo pensamos que estamos confiando cuando lo que estamos haciendo es simplemente controlar nuestro pánico. La paz verdadera no es solamente calma exterior. La paz verdadera es un corazón tranquilo. Hay un maravilloso momento que registra el apóstol Juan en su evangelio, que combina esta verdad en cuanto a la paz que ahora tenemos con Dios. Nunca lo había visto antes. Jesús está en un cuarto, haciendo su primera aparición después de la resurrección a sus discípulos reunidos. Entonces, leemos en Juan 20, versículo 19, cuando llegó la noche de aquel mismo día, el primero de la semana, estando las puertas cerradas en el lugar donde los discípulos estaban reunidos por miedo de los judíos, vino Jesús y puesto en medio les dijo: paz a vosotros. Es lo que hizo luego lo que ilustra perfectamente aquello de que hemos estado hablando, porque el versículo que sigue dice: y cuando les hubo dicho esto, les mostró las manos y el costado. Les estaba mostrando sus manos y su costado, obviamente con el propósito de identificarse a sí mismo ante ellos.
pero pienso que también estaba diciendo, estas cicatrices es por lo que ahora puedo decirles, la paz sea con ustedes. Su muerte en la cruz hizo posible que Él nos ofrezca la paz que tan desesperadamente anhelamos. Pero hay todavía mejores noticias. No solo que hay paz con Dios y la paz desde Dios, sino que también podemos tener la paz de Dios. Eso es lo mejor de todo. Leemos de esto en Filipenses 4, versículos 6 al 7. Esto es lo que Pablo les escribió a los creyentes de Filipos. Por nada estéis afanosos, sino sean conocidas vuestras peticiones delante de Dios en toda oración y ruego, con acción de gracias. Y la paz de Dios, que sobrepasa todo entendimiento, guardará vuestros corazones y vuestros pensamientos en Cristo Jesús. Cuando el apóstol escribió estas palabras, estaba preso en Roma. En esa mazmorra fría y oscura, Pablo se apoyaba en la paz de Dios para continuar avanzando. Habla de una calma interna, una serenidad de alma, una paz interna que brota de la fe y confianza en Dios. Ahora me pregunto a mí mismo y les pregunto a todos ustedes hoy, ¿disfrutamos de esa clase de paz? ¿Somos capaces de tener esa calma interna? ¿Tenemos esa tranquilidad en calma que nos dice, todo está bien, aun cuando las circunstancias externas puedan estar desatando caos? Esta es una buena prueba. ¿Puede usted dormir por la noche? El Salmo 4, versículo 8 dice, en paz me acostaré y asimismo dormiré, porque solo tú, Jehová, me haces vivir confiado. Sin que importe lo que tiene lugar durante el día, sin que importen los problemas que tiene usted en la vida, sin que importen las frustraciones que pueda tener en el trabajo, sin que importe lo que sucede en sus estudios o con otros miembros de su familia, ¿puede usted llegar al fin del día o incluso en medio del día, cuando todo anda alocado por todas partes, con un centro tranquilo en su vida que lo mantiene avanzando en la dirección correcta? La paz de Dios actúa, según Pablo, como centinela o soldado que marcha de un lado a otro frente a la puerta del corazón para proveer seguridad. El cuadro aquí es que nuestros corazones y nuestras mentes siempre están bajo ataque. La culpa, ansiedades, amenazas, confusión, incertidumbres, todo eso amenaza nuestra paz. Y Pablo dice que Dios quiere guardar nuestros corazones y mentes, y Él guarda nuestros corazones con su paz cuando nos entregamos a Él. Me gusta ese cuadro de mi corazón y de un soldado de Dios caminando de un lado a otro frente a la puerta para mantener fuera toda la basura que entraría y destruiría mi paz. Al mirar de nuevo la maravilla de la paz de Dios, quiero animarlos hablándoles del desarrollo de la paz en su vida. Hay cuatro caminos principales por las cuales viaja la paz de Dios: el Espíritu de Dios, el Hijo de Dios, la Palabra de Dios y la oración. Quiero decirles unas cuantas palabras en cuanto a cada una de ellas. En primer lugar, la paz y el Espíritu de Dios. ¿Sabían ustedes que cuando Jesús les enseñaba a sus discípulos y les decía que iba a tener que volver al cielo, les dijo que era bueno que Él volviera al cielo, porque al volver al cielo les iba a enviar al Espíritu Santo para que tomara su lugar? Usted dice, pues bien, ¿cómo puede el Espíritu Santo ser mejor que el Hijo de Dios? De cierta manera, cuando Jesucristo estaba en esta tierra, se confinó a sí mismo a las limitaciones de un cuerpo humano. Así que cuando Jesús estaba aquí en esta tierra, solo podía estar en un lugar personalmente. Y, si ustedes saben lo que dice la Biblia, Jesús en realidad nunca salió de la tierra de Israel, pero dijo, cuando yo vuelva al cielo, voy a enviarles mi Espíritu Santo, y Él no estará tan confinado. El Espíritu Santo vendrá para vivir en el corazón de toda persona que pone su confianza en mí. Por consiguiente, por el Espíritu Santo, estaré disponible para ustedes a donde quiera que vayan, lo que sea que hagan, lo que sea que les suceda a ustedes. Así que, ¿cómo puedo decir si estoy bajo el control del Espíritu Santo de Dios? ¿Por la calma que hay dentro de mí cuando el caos me rodea? ¿Cómo sé si el Espíritu Santo está obrando paz en mi vida? Cuando tengo algunos momentos en donde todo parece que está desbaratándose y simplemente tengo este sentido de paz en mi corazón, todo va a salir bien, Dios está conmigo, voy a salir adelante. Eso es lo que Dios dice que nos dará por su Espíritu. Y luego, en segundo lugar, la paz y el Hijo de Dios. Si usted no tiene a Cristo, no tiene ninguna paz.
pero si conoce a Cristo, puede tener paz. Cuando Jesús preparaba a sus discípulos para su partida, les animó con estas palabras. Dijo, «No se turbe vuestro corazón, creéis en Dios, creed también en mí. La paz os dejo, mi paz os doy. Yo no os la doy como el mundo la da, no se turbe vuestro corazón, ni tenga miedo». Apenas unos pocos versículos más adelante, Jesús amplía su promesa anterior y dice, «Estas cosas os he hablado para que en mí tengáis paz. En el mundo tendréis aflicción, pero confiad, yo he vencido al mundo». En la Segunda Guerra Mundial, cuando los terribles bombardeos relámpagos de los alemanes sobre Inglaterra estaba en su apogeo, las bombas llovían sobre Londres a todo momento. Un escritor dice, «La gente tenía miedo y sus corazones desmayaban por el miedo». Entonces, un hombre a quien respetaban en alto grado iba al micrófono y empezara a hablar. La voz de aquel hombre resonaba por la nación, y la gente escuchaba y se animaba de nuevo. La moral subía porque Winston Churchill los inspiraba a una nueva esperanza y creencia. Winston Churchill es uno de mis personajes favoritos de la historia, y tengo un busto de él en mi oficina en casa, que compré en Inglaterra cuando estuve allí una vez. Pero lo que Winston Churchill hizo por la gente de Inglaterra es lo que Jesucristo hace por nosotros. Viene a nosotros en medio de nuestro conflicto, cuando la batalla es casi insoportable y las circunstancias parecen imposibles, y Él nos habla paz y nos da el estímulo que necesitamos para que nuestra moral suba y podemos volver a la batalla y ser victoriosos. En el libro Abandonado por Dios, el pastor y escritor Sinclair Ferguson relata lo siguiente. El primer médico que murió del virus del SIDA en el Reino Unido fue un joven cristiano. Contrajo la enfermedad mientras hacía investigación médica en Zimbabue. En los últimos días de su vida, su poder de comunicación falló. Batallaba con dificultad creciente para expresarle sus pensamientos a su esposa. En una ocasión, ella simplemente no pudo entender su mensaje. Él escribió en un papel la letra J. Ella revisó todo su diccionario médico, diciendo varias palabras que empezaban con J. Ninguna era la correcta. Entonces dijo, ¿Jesús? Esa era la palabra correcta. Él estaba con ellos. Eso fue todo lo que necesitaban saber. Y eso siempre es suficiente. Esta es mi oración por todos nosotros, prestada de la oración que Pablo elevó por sus amigos en Tesalónica. Y el mismo Señor de paz os dé siempre paz en toda manera. Esa es mi oración. Y luego tenemos la paz y la palabra de Dios. ¿Sabían ustedes que el salmista nos da el capítulo más largo de la Biblia? ¿Cuántos versículos tiene el Salmo 119? Estoy seguro de que ustedes los han contado. 176. Una de las cosas interesantes en cuanto al Salmo 119 y sus 176 versículos es que casi todos ellos, con la posible excepción de uno o dos, casi todos estos versículos tienen un sinónimo que se refiere a la Biblia, a la palabra de Dios. Así que, si lo leen, están leyendo sobre la palabra de Dios. Los sinónimos son estatutos, mandamientos y toda esa clase de cosas. Pero esto es lo interesante. Apenas 11 versículos antes del fin del Salmo, David escribe esto. Presten atención. Mucha paz tienen los que aman tu ley, y no hay para ellos tropiezo. ¿Sabían ustedes que de los 27 libros del Nuevo Testamento, 18 de aquellos libros empieza con un saludo de paz? ¿Y sabían que es siempre gracia y paz? No es paz y gracia, porque no se puede tener paz mientras no se obtenga gracia. La gracia siempre viene primero, no hay excepciones. Gracia y paz. La carta a los Filipenses empieza de esta manera. Pablo y Timoteo, siervos de Jesucristo, a todos los santos en Cristo Jesús que están en Filipos, con los obispos y diáconos, gracia y paz a vosotros, de Dios nuestro Padre y del Señor Jesucristo. En cada caso, en toda situación, la paz es la promesa de nuestro Señor. Así que, apropiémonos de la resolución del salmista cuando se trata de nuestra respuesta a la palabra de Dios. Él escribe en el Salmo 85, versículo 8, «Escucharé lo que hablará Jehová Dios, porque hablará paz a su pueblo y a sus santos. Escucharé lo que Dios, el Señor, tiene que decir, porque cuando le escucho, Él habla paz». ¿Sabía usted que la Biblia es la clave a su paz?
que cuando usted lee las Sagradas Escrituras, la paz de Dios se presenta ante usted? Cuando atravieso dificultades y no sé qué hacer, trato de hallar una manera para pasar más tiempo en las Escrituras, no para preparar un sermón, sino para mi propia ayuda y estímulo. Y de cuando en cuando usted debe memorizar unos cuantos versículos del libro de Dios, porque ellos actúan como agentes de antiterrorismo en su vida. Así que cuando las cosas malas suceden y el terror se presenta, usted sabe que hay un versículo en algún lugar del cual puede echar mano y usarlo como arma contra la ansiedad. Y luego, la paz y la oración. Escuchen lo que Pablo dice en Filipenses capítulo 4, versículo 6. Por nada estéis afanosos. Escuchen, afanosos quiere decir preocupados con ansiedad. ¿Sabían que otra traducción de este versículo dice, no se preocupen por nada? Siempre pensé que ese era un versículo de prueba cuando uno es adolescente. No te preocupes por nada. Y después me di cuenta de que la palabra afanosos quiere decir ansiosos. Así que las Escrituras dicen, no se preocupen con ansiedad, sino sean conocidas vuestras peticiones delante de Dios en toda oración y ruego con acción de gracias. Así que, de esta manera es como yo desmenuzo esto en mi mente. En esencia, Pablo dice que la vida cristiana se compone de tres círculos. Primero que nada, hay el círculo de la preocupación o el círculo de la ansiedad. Y si ustedes leen este pasaje, díganme, ¿qué pertenece a ese círculo? No se afanen. ¿Por qué cosas no debemos preocuparnos? Por nada. Y luego hay el círculo de la oración. ¿Y por qué cosas debemos orar? ¿Qué cae en el círculo de la oración? Todo. Y luego hay el círculo de acción de gracias. ¿Qué cae en ese círculo? Todo lo que Dios hace por usted. Sea siempre agradecido. En el mismo acto de ser agradecido por lo que Dios ha hecho por usted, Él empieza a disipar la ansiedad que está tratando de lesionar su corazón. Así que, en otras palabras, no debemos preocuparnos con ansiedad por nada, debemos orar por todo y ser agradecido por todas las cosas. Esa es la clase de paz que nunca deja de producir ese centro en calma en su corazón. Hace algunos años se me dio la oportunidad de hablar en la conferencia Moody para pastores en Chicago. Hablé allí el miércoles por la noche y se suponía que debía volver a casa al día siguiente. Hubo como un millar de pastores en ese evento. Y lo que más recuerdo de esa ocasión no fue mi mensaje, sino oír a aquellos hombres cantar. ¿Alguna vez han oído a 1,000 pastores cantar? Válgame, es lo más asombroso que uno ha oído en la vida. Me hizo recordar del primer día cuando fui a la capilla, cuando estudiaba en el seminario de Dallas. En aquella vieja capilla de piedra con paredes que reverberaban, entré por primera vez y todo el seminario de hombres se levantó para cantar, «Castillo fuerte es nuestro Dios». Fue una experiencia asombrosa. En Chicago volví a mi habitación esa noche y decidí tomar un vuelo temprano para volver al día siguiente, que debía salir a las 7 de la mañana. Me alisté para meterme en la cama y empecé a calcular a qué hora debía levantarme para poder alcanzar ese vuelo. En mi tiempo, que era 2 horas más temprano que el tiempo de California, pedí que me despertaran a las 2:30 de la mañana. Llegué al aeropuerto con tiempo suficiente, así que fui a la puerta solo para descubrir que mi vuelo estaba demorado por 1 hora, que después se convirtió en 2 horas. Ustedes saben de lo que estoy hablando. Puesto que iba a ser una demora de 2 horas y pertenezco a un club de la aerolínea para personas que vuelan con frecuencia, le pregunté a la joven que atendía en el mostrador si sabía qué es lo que pasaba con mi vuelo. Ella me dijo, «Hay una tormenta flotando sobre Chicago. ¿Le gustaría verla?» Y yo le dije, «¿Qué quiere decir?» Ella dijo, «Pues bien, dese la vuelta y le mostraré la tormenta en la pantalla del computador». Así que di la vuelta por el mostrador y allí, en la pantalla del computador, pude ver la tormenta. Allí estaba Chicago y rodeándolo había una enorme masa roja. La masa roja literalmente se tragaba a Chicago en la pantalla. Y nosotros estábamos justo en el centro de la tormenta. La tempestad estaba encima de Chicago, así que ningún avión podía aterrizar ni tampoco despegar. Todo estaba detenido. Así que volví a mi cómoda silla y empecé a trabajar en mi computador. Aquel salón en particular está rodeado de ventanas y por los siguientes momentos contemplé cómo la tormenta que había visto en el computador se descargaba sobre la ciudad de Chicago.
y de repente vi la feroz tempestad. La lluvia golpeaba contra los cristales de las ventanas. Uno podía en realidad ver las ventanas moviéndose por la presión del viento y de la lluvia. Tuve un momento de claridad en ese instante, un aumento de verdad. Yo estaba rodeado de una tempestad. De hecho, estaba sentado en el mismo centro de esa tormenta, pero yo estaba sentado en una silla cómoda, con una taza de café en mi mano, trabajando en el computador, y estaba tan seguro como cualquiera podía estarlo. Estaba protegido en medio de la tormenta, y recordé este salmo: «Oye, oh Dios, mi clamor, a mi oración atiende. Cuando mi corazón desmayare, llévame a la roca que es más alta que yo, porque tú has sido mi refugio y torre fuerte delante del enemigo. Yo habitaré en tu tabernáculo para siempre. Estaré seguro bajo la cubierta de tus alas». Salmo 61:1-4. «Porque tú has sido mi refugio». Tal como aquel salón era el refugio en medio de la tormenta física, el Señor Jesucristo me ha protegido, más veces de las que pudiera contar, en medio de las tormentas personales, cuando yo no sabía lo que estaba pasando. Y la tormenta parecía casi insoportable, muy adentro, en un lugar tranquilo en mi corazón, en donde nadie puede ver sino Dios mismo, había esta paz tranquila que sobrepasa mi entendimiento. Y no parecía racional, porque era súper racional. Es la paz de Dios que sobrepasa todo entendimiento. Y esa es la paz que Dios quiere que usted y yo tengamos. Esta es la dádiva de Él a nosotros. Él nos la ha concedido y la hizo su legado en la cruz. Y si usted recibe a Cristo, en primer lugar, puede tener paz con Dios. Pero después de que se convierte a Cristo, puede conocer la paz que viene de Dios. Y sobre todo, puede aprender cómo aceptar la paz de Dios y al Dios de paz que vive en su corazón. Y todo marchará mejor. En este mundo alocado que parece se ha salido de control, usted será lo único estable en todo su barrio. La gente lo mirará y dirá: ¿qué le pasa a él? ¿No está leyendo las noticias? ¿No está oyendo la narración? Ah, sí, oímos la narración, pero estamos protegidos por el Señor Jesucristo. Amén. Me encanta lo que la Biblia dice, que Dios mora en nosotros. Él establece su domicilio en nuestro corazón, y ese es uno de los bloques de construcción de una vida de paz. Desde ya haga planes para estar presente este día, domingo próximo, en la casa del Señor.

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1: Salmos 47:7. Porque Dios es el Rey de toda la tierra.

Éxodo 15:2. El Señor es mi fortaleza y mi cántico. El Señor es mi salvación. Él es mi Dios y lo alabaré. Él es el Dios de mi Padre y lo enalteceré.

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3: Casi mira, casi todo y casi nada. La llamaban casi cuando casi andaba. Y al cumplir los 7, casi fue al colegio. Pero la maestra casi no enseñaba. Pues siendo la casi una adolescente, casi niña, casi dama, encontró a un mozuelo a quien casi amaba. Pero un día el muchacho, casi sin mirarla, dejó a la casi, casi destrozada. Y se fue a un convento, la buena de casi, queriendo ser santa, y casi fue monja. Pero un día, enterada de que el chico moría, se volvió a su casa y cuidó del chico como de casada. Y el chico murió casi sin besarla, y casi fue viuda, al menos en su alma. Hoy casi, cansada de su vida extraña, casi ni se peina, y desenfadada, cuenta de algún modo que fue casi todo, sin ser casi nada. Estos versos del poeta cubano Rodolfo Loyola forman parte de una colección que ha titulado Primavera Interior. Con ese título el autor nos revela lo que tal vez para algunos esté oculto, pero que constituye el genio de su composición. Tiene bastante de jocosa, eso sí, pero también de profundidad. La verdad es que la tal Casimira, a la que llamaban Casi, representa un crecido número de personas que nos rodean. Son personas que llevan una vida que no tiene verdadero propósito. No se sienten realizadas porque no han hecho nada que las lleve a tal estado de ánimo. En lo que toca a las relaciones humanas, su vida es un desastre. Se enamoran del amor y, por lo tanto, de cualquiera que, con fingida sinceridad, les manifiesta que las quieren. Y cuando el objeto de su amor no les corresponde, ni siquiera por unos instantes engañosos, toman decisiones súbitas, equívocas, con el corazón quebrantado. No tienen buenas relaciones con nadie y, sin embargo, dependen de los demás para ser felices. Con razón que se sienten totalmente frustradas. Es de veras patética esa escena de la casi cuidando de su enamorado, que ni en el lecho de muerte la trata como una persona digna de su amor. Y está realmente bien lograda la figura de la casi, que aunque no disfruta de la supuesta dicha de un matrimonio común y corriente, queda viuda en el alma. Pero lo más triste de todo es que hay personas que, como Casimira, llegan al final de su vida sin comprender que sí hay alguien que las ama de cuerpo, alma y espíritu. Ese alguien es nuestro Padre Celestial, que ha dispuesto que nos casemos con su único Hijo, a quien envió al mundo para ser nuestro esposo. Y ese Hijo es Jesucristo, que nos amó y se entregó por nosotros. San Pablo le presentó ese mismo Cristo al rey Agripa, pero este respondió: «Un poco más si me convences a hacerme cristiano». Es decir, casi sí, pero no. Más vale que nosotros hagamos lo contrario, correspondiendo a su amor con un resonante «Sí, Señor», pues todos sabemos que en esta tierra los casis no valen.
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Primer libro de Samuel 2:2. Nadie es santo como tú, Señor. Fuera de ti no hay nada más. No hay mejor refugio que tú, Dios nuestro.

Recordemos que sin importar cuán bajo hayamos caído en la maldad, tenemos un Padre celestial que nos recoge entre sus brazos y con dulce voz nos dice:

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2: Casi mira, casi todo y casi nada. La llamaban casi cuando casi andaba. Y al cumplir los 7, casi fue al colegio. Pero la maestra casi no enseñaba. Pues siendo la casi una adolescente, casi niña, casi dama, encontró a un mozuelo a quien casi amaba. Pero un día el muchacho, casi sin mirarla, dejó a la casi, casi destrozada. Y se fue a un convento, la buena de casi, queriendo ser santa, y casi fue monja. Pero un día, enterada de que el chico moría, se volvió a su casa y cuidó del chico como de casada. Y el chico murió casi sin besarla, y casi fue viuda, al menos en su alma. Hoy casi, cansada de su vida extraña, casi ni se peina, y desenfadada, cuenta de algún modo que fue casi todo, sin ser casi nada. Estos versos del poeta cubano Rodolfo Loyola forman parte de una colección que ha titulado Primavera Interior. Con ese título el autor nos revela lo que tal vez para algunos esté oculto, pero que constituye el genio de su composición. Tiene bastante de jocosa, eso sí, pero también de profundidad. La verdad es que la tal Casimira, a la que llamaban Casi, representa un crecido número de personas que nos rodean. Son personas que llevan una vida que no tiene verdadero propósito. No se sienten realizadas porque no han hecho nada que las lleve a tal estado de ánimo. En lo que toca a las relaciones humanas, su vida es un desastre. Se enamoran del amor y, por lo tanto, de cualquiera que, con fingida sinceridad, les manifiesta que las quieren. Y cuando el objeto de su amor no les corresponde, ni siquiera por unos instantes engañosos, toman decisiones súbitas, equívocas, con el corazón quebrantado. No tienen buenas relaciones con nadie y, sin embargo, dependen de los demás para ser felices. Con razón que se sienten totalmente frustradas. Es de veras patética esa escena de la casi cuidando de su enamorado, que ni en el lecho de muerte la trata como una persona digna de su amor. Y está realmente bien lograda la figura de la casi, que aunque no disfruta de la supuesta dicha de un matrimonio común y corriente, queda viuda en el alma. Pero lo más triste de todo es que hay personas que, como Casimira, llegan al final de su vida sin comprender que sí hay alguien que las ama de cuerpo, alma y espíritu. Ese alguien es nuestro Padre Celestial, que ha dispuesto que nos casemos con su único Hijo, a quien envió al mundo para ser nuestro esposo. Y ese Hijo es Jesucristo, que nos amó y se entregó por nosotros. San Pablo le presentó ese mismo Cristo al rey Agripa, pero éste respondió: «Un poco más si me convences a hacerme cristiano». Es decir, casi sí, pero no. Más vale que nosotros hagamos lo contrario, correspondiendo a su amor con un resonante «Sí, Señor», pues todos sabemos que en esta tierra los casis no valen.
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0: Existen momentos en el matrimonio en los que sentimos miedo a la reacción que tendrá la otra persona cuando necesitamos conversar algo que pueda estar afectando la relación. 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
2: La Biblia contiene la mente de Dios, el estado del hombre, el camino de salvación, la condenación de los pecadores y la bienaventuranza de los creyentes. Sus doctrinas son santas, sus preceptos obligatorios, sus historias verdaderas y sus decisiones inmutables. Por lo tanto, ¿cómo podrían quedar fuera del entendimiento del hombre?

0: En Dinámica son las 2 con 20 minutos.
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palabra que rebosa de tus labios. ¿Quién?

0: el filí.
1: ¡Mecánico!
0: El aposento alto. Toda la gloria es tuya, Dios. Let's go.
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3: Aquel estadio estaba repleto de aficionados al fútbol. La expectación que generaba aquel juego de campeonato era muy grande. Cerca de 120.000 personas cómodamente sentadas habían llenado aquel coloso de cemento. La prensa, en toda su dimensión de medios masivos, de comunicación, estaba allí para llevarle a todo el mundo la transmisión del partido final de la Copa. De pronto, los equipos salieron a la cancha. La multitud rugió. Papeles, globos inflados, pólvora, cánticos y muchas otras manifestaciones fueron el recibimiento que los fanáticos o hinchas hicieron a sus respectivos equipos. Entre ellos estaba Gerardo, un muchacho muy tímido y con un bajísimo nivel de autoestima. Uno de los equipos se paró en medio del campo de fútbol. Hicieron un círculo y alguien que parecía el líder comenzó a arengarlos para levantar su ánimo y enviarlos como vencedores a jugar el partido. De pronto, Gerardo se puso de pie y comenzó a salir de aquel lugar. Su amigo Pepe le preguntó: Gerardo, ¿por qué te vas? ¿Qué te pasa? Y el muchacho, muy enojado, le respondió: ¿viste a esos hombres formando un círculo en medio de la cancha? Pues quiero que lo sepas tú también, me voy porque no soporto que estén hablando mal de mí. Pobre Gerardo, ¿qué necesidad imperiosa tenía de que alguien le ayudara a levantar el concepto tan bajo que tenía de sí mismo? Aquellos jugadores de fútbol lo que menos conocían es que en algún lugar de aquel estadio repleto había alguien que se llamaba Gerardo y que se daba por aludido cuando ellos supuestamente hablaban en secreto. Mi amiga, mi amigo, hay ofensas y cosas que parecen ofensas. Si alguien te agravia, intenta primero averiguar si la ofensa fue intencional o no. No todas las ofensas son un ataque, pero hay seres humanos que viven siendo ofendidos continuamente por un poder diabólico que los destruye en sus hogares, en sus vidas personales, que los esclaviza en el vicio, en la droga, en las deudas, que destruye la familia, que les roba sus hijos. Y sin embargo, estas personas no se sienten ofendidas en lo más mínimo. Mi amable oyente, Jesucristo afirmó que Él vino para deshacer las obras del diablo. Él vino a buscar y a salvar lo que se había perdido. Satanás ha ofendido a Dios y ha ofendido a sus criaturas, incluyéndote a ti, tratando de que cada uno viva como le da la gana, sin Dios, sin esperanza, sin vida real, esclavos de toda clase de males. Yo te declaro hoy que hay libertad del pecado. Tú puedes ser libre de pecados y ofensas viniendo por la fe a Cristo y reconociéndolo como Señor de tu vida. De esa forma, tu vida no será una ofensa a Dios, sino una ofrenda agradable al Señor que te ama.
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1: Existen momentos en el matrimonio en los que sentimos miedo a la reacción que tendrá la otra persona cuando necesitamos conversar algo que pueda estar afectando la relación. Si usted tiene miedo, debe de enfrentarlo y comunicar esta sensación a su pareja, ya que de lo contrario podría ser algo que provoque malos entendidos o sentimientos que impidan que la comunicación sea fluida y natural. 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
3: En Dinámica 3, con 32 minutos.

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2: La carta de un caballero dice en parte lo siguiente. Señor Palau, tengo 51 años de edad y 8 años desde que me hice cristiano de verdad. Como mi esposa no va a los cultos conmigo los domingos, me siento desanimado de servir a Dios como Él quiere. Y en cambio, por otro lado, me siento inclinado a la inmoralidad sexual, pecado que desde tierna edad me acompaña. Espero que Dios le ilumine y le dé un buen consejo para mí. Y firma su carta este caballero. Estimado señor, primero usted tiene que hacer una decisión, muy íntima y muy personal. Usted tiene que decidir entre servir a Dios o servir a Satanás. Segundo, usted puede resolver su problema de tentación. La Biblia dice, todo lo puedo en Cristo que me fortalece. Usted dice que se siente inclinado a la inmoralidad desde tierna edad. Entonces es usted un ser muy normal, porque todo el mundo, tarde o temprano, algunos antes que otros, nos sentimos inclinados a la tentación de la inmoralidad, sencillamente porque, primero, la sexualidad es parte de la raza humana y en sí mismo nada de malo tiene. Pero como somos una raza contaminada por un cáncer espiritual, que es el egocentrismo, que es el pecado, tenemos que tener una fuerza externa que nos ayude a vencer. Por eso Dios mandó a su Hijo, que murió en una cruz y resucitó, y ahora vive, para ayudarnos, entre otras cosas, a triunfar sobre las tentaciones egocéntricas, egoístas, despreciables, que nos arruinan y arruinan a otros, como sea la inmoralidad sexual, entre otras. Y dice que todo lo puedo en Cristo que me fortalece. ¿Cómo nos fortalece Cristo? Pues viviendo en nuestro corazón. Cuando lo recibimos por la fe, Él entra, literalmente entra por el Espíritu Santo que viene al corazón. Y Él nos da todo el poder que necesitamos para vencer estas inclinaciones impuras. Tercero, Señor, usted tiene que purificar sus pensamientos. Nosotros tenemos la mente de Cristo, dice San Pablo. Ahora, ¿cómo puede esa mente de Cristo controlar nuestra mente, nuestros pensamientos? Cada noche, antes de acostarse, pase 15 minutos o 20 o media hora, ojalá, y cada mañana definitivamente antes de salir a la calle a su trabajo, pase media hora leyendo la palabra de Dios, empapando sus pensamientos, emociones y voluntad con los pensamientos de Dios, la mente de Cristo, o sea, la Biblia, la palabra de Dios. No comentarios sobre la Biblia, no, ni siquiera buenos libritos acerca del asunto, sino la Biblia misma. En cuarto lugar, confiésele su pecado a Dios y entréguele su vida a Él incondicionalmente, Señor. Y por último, cumpla usted con su deber, primero con su esposa, el deber conyugal. Si usted a su mujer le está dando satisfacción íntima, conyugal, matrimonial, usted entiende lo que le quiero decir, ¿verdad? La Biblia dice, el marido cumpla con la mujer el deber conyugal. Si usted cumple con su mujer cuantas veces sea posible y necesario, la tentación se va a aminorar en la calle. Segundo, cumpla en su buen ejemplo de ir a la iglesia, servir a Dios, y el ejemplo que usted le va a dar a su esposa la va a atraer a Cristo. Se lo aseguro, y le estamos escribiendo.
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El que en él cree no es condenado, pero el que no cree ya ha sido condenado, porque no ha creído en el nombre del unigénito Hijo de Dios. Y esta es la condenación, que la luz vino al mundo y los hombres amaron más las tinieblas que la luz, porque sus obras eran malas. Porque todo aquel que hace lo malo aborrece la luz y no viene a la luz, para que sus obras no sean reprendidas. Mas el que practica la verdad viene a la luz, para que sea manifiesto que sus obras son hechas en Dios. Evangelio según San Juan, capítulo 3, versículos 18 al 21.

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0: en Dinámica 4, 27 minutos.
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0: El Dios amoroso es quien creó y preparó un plan para nuestra vida. No solo eso, también preparó un plan eterno para nosotros: redención eterna, salvación eterna, vida eterna. No obstante, hay algunos que no se interesan en eso. Desean escoger su propio camino en la vida, pero sucede que terminan con desolación, desilusión y todo lo que viene como resultado de rechazar a Dios. ¿Sabe usted cuál es el plan de Dios para su vida? ¿Ha pensado en que exista ese plan específico y que Él desea que andemos en cierto camino? Y si así lo hacemos, descubriremos cómo es la vida y lo que puede ser en su mejor expresión. Si ando en armonía con Él, experimentaré lo mejor de Él. Si me aparto de Él, quedo a mis expensas y descubriré lo que puedo hacer sin Dios. Le invito a buscar el primer libro de Samuel, donde encontramos un ejemplo perfecto de un hombre joven a quien la vida le sonreía, que no podía haber estado mejor. Todo le favorecía, pero decidió no estar en armonía con el plan y el propósito de Dios para su vida. Y quisiera que veamos cómo principió, ya que así principia en todos nosotros. También es preciso ver cada uno de los pasos hacia donde tarde o temprano lo llevó esa actitud. Así que busque el primer libro de Samuel. Quisiera mostrarle a lo largo de varios capítulos de este libro lo que sucedió en la vida de Saúl y que lo apliquemos a nuestra vida, ya que es digno de aplicarse. Principia en el capítulo 9, en el que la Biblia nos dice cómo sigue en el versículo primero. Había un varón de Benjamín, hombre valeroso, el cual se llamaba Cis, hijo de Abiel, hijo de Seror, hijo de Becorat, hijo de Afía, hijo de un benjamita. Es casi seguro que ninguno de estos personas nos interesa mucho, pero veamos lo que dice en el versículo 2. Y tenía él un hijo que se llamaba Saúl, notemos cómo lo describe, joven y hermoso. Entre los hijos de Israel no había otro más hermoso que él, de hombros arriba sobrepasaba a cualquiera del pueblo. Aquí parece como si fuera un artista de cine, hermoso, alto más que cualquier otro, nadie se parecía a él, tenía todo a su favor. La Biblia continúa diciendo en el versículo 17, y luego que Samuel, que era profeta, por supuesto que en aquellos días no tenían Biblia como las tenemos ahora. El profeta a quien Dios había nombrado era quien, en cierta forma, gobernaba. Y el pasaje dice, y luego que Samuel vio a Saúl, Jehová le dijo, he aquí, este es el varón del cual te hablé, este gobernará a mi pueblo. Es decir, hasta entonces Israel no tenía rey, era una teocracia. Pero ahora el pueblo de Israel tenía su primer rey. El capítulo 10, versículo 1, dice así, tomando entonces Samuel una redoma de aceite, la derramó sobre su cabeza y lo besó y le dijo, ¿no te ha ungido Jehová por príncipe sobre su pueblo Israel? Luego dice que tuvieron una gran coronación y como resultado, dice el versículo 24, y Samuel dijo a todo el pueblo, ¿habéis visto al que ha elegido Jehová, que no hay semejante a él en todo el pueblo? Entonces el pueblo clamó en alegría diciendo, ¡viva el rey! Probablemente fue ahí donde otras naciones dicen que aprendieron a gritar a favor de sus gobernantes, diciendo, ¡viva el rey!, por lo que quisiera recalcar que todo le favorecía. Vivió en el tiempo en el cual los filisteos eran enemigos del pueblo de Israel, y por muchos años el rey tuvo que luchar con ellos. Por eso es que debería ser fuerte y valeroso, así como un líder carismático. Y gracias a la descripción que Dios nos da de él, parece que reunía todas esas cualidades. Quisiera que veamos que cometió algunos errores, los mismos que muchos cometen en la actualidad, así como nosotros mismos, errores devastadores. Y no solo eso, sino que un error nos lleva a otro. Quisiera también darle un precepto que pido a Dios usted no olvide. Si con atención escucha este mensaje, para usted será una palabra de protección. ¿Acaso es positivo con mucho de atractivo y bueno y demás? No, es verdad. En realidad, aunque a veces no nos guste oír la realidad, si no nos enfrentamos a la realidad y a la verdad, nos meteremos en problemas. Aquí tenemos a un hombre a quien la vida le sonreía y la Biblia nos dice que su hijo Jonatán peleó una batalla contra una guarnición de filisteos a quienes derrotó. Pero la Biblia también dice que fue Saúl quien hizo tocar la trompeta y que se anunciara que Saúl había ganado la batalla. Pero no fue Saúl quien la ganó, sino su hijo. Así que vemos que en este primer incidente de su vida surgió un problema que no fue otra cosa que el de su soberbia. No pudo decir, mi hijo Jonatán subió, derrotó a los filisteos y ganó la batalla. Él fue quien hizo tocar la trompeta y el que hizo el anuncio, por lo que quisiera que notemos una de las trampas más exitosas del diablo en la que mucha gente cae, la trampa de la soberbia. No pudo compartir lo que había acontecido. A toda costa quiso atribuirse el éxito de la victoria. Eso nos lleva a otra experiencia en su vida. El profeta Samuel había dicho a Saúl, «Quiero que hagas esto antes de la batalla, que se ofrezcan sacrificios». Pero Samuel le había dicho que antes de atacar a los filisteos por segunda vez, esperara 7 días. «Quiero que esperes hasta que yo llegue y te diré exactamente lo que debes hacer», ya que era el profeta quien tenía la responsabilidad de controlar cómo deberían ofrecerse los sacrificios y quién debería estar involucrado. En eso, la Biblia nos dice lo que sucedió en el versículo 8 del capítulo 13 del primer libro de Samuel. Y él esperó 7 días conforme al plazo que Samuel había dicho. Pero Samuel no venía a Gilgal y el pueblo se le desertaba. Entonces dijo Saúl, «Traedme holocausto y ofrendas de paz». Y ofreció el holocausto. Dios le había dicho por medio de Samuel que esperara hasta que él llegara. Debe haber sido algo tarde ese día, pero escuchemos lo que dice aquí. No llegó tarde, sino que dice, leamos el versículo 10, «Y cuando él acababa de ofrecer el holocausto, he aquí Samuel que venía». Y Saúl salió a recibirle para saludarle. Y fijémonos en esto porque fue un hábito que veremos una y otra vez en la vida de Saúl, el mismo que muchos tienen ahora. Y le dijo lo siguiente, «Y Saúl salió a recibirle para saludarle». Entonces Samuel dijo, «¿Qué has hecho?». Y Saúl respondió, «Porque vi que el pueblo se me desertaba y que tú no venías dentro del plazo señalado y que los filisteos estaban reunidos en Micmas, me dije, ahora descenderán los filisteos contra mí a Gilgal, y yo no he implorado el favor de Jehová. Me esforcé, pues, y ofrecí holocausto». Se precipitó. Entonces, notemos lo que hizo. Primero, pensó en excusarse por lo que había hecho y para comprobar que se sentía culpable, dijo, «Me esforcé para hacerlo». Es decir, se vio forzado a ofrecer el holocausto aunque sabía que se le había prohibido hacerlo. Como resultado, leemos en el versículo 13 que, «Entonces Samuel dijo a Saúl, locamente has hecho. No guardaste el mandamiento de Jehová tu Dios que él te había ordenado, pues ahora Jehová hubiera confirmado tu reino sobre Israel para siempre. Mas ahora tu reino no será duradero. Jehová se ha buscado un varón conforme a su corazón, que le obedecerá». Quisiera que brevemente pensemos en esto. Dios detesta la soberbia. Volvamos a leer este versículo. Cuando viene la soberbia, viene también la deshonra. Brevemente, vayamos también al capítulo 16 de Proverbios y leamos el versículo 18. La Biblia dice así, «Antes del quebrantamiento es la soberbia, y antes de la caída la altivez de espíritu». Con frecuencia leemos solo parte del versículo. «Antes del quebrantamiento es la soberbia». Pero escuche, «y antes de la caída la altivez de espíritu». Es decir, si nos enaltecemos más allá de lo que Dios desea y nos atribuimos el mérito buscando solo lo que sea para mí y lo que yo soy, llega a ser una tremenda piedra de tropiezo. Y quisiera que escuchemos que eso conduce a algo más. No hay tal cosa como ser soberbio sin incluir otros pecados más, ya que de esa manera quitamos los ojos de Dios, pues decimos, yo me encargo de eso. Y si alguno dice, yo me encargo de esto o de aquello, no se preocupen, confíen en mí. Recordamos que eso fue lo que dijo Pedro y que poco después estaba negando que conociera al Señor. No es cierto que si estamos entre personas muy soberbias y egoístas, nuestro espíritu quiere alejarse de ellas. Así que quisiera que notemos que podemos andar en armonía con Dios, pero en el momento en que seamos soberbios no andamos en esa armonía y vamos en dirección equivocada. En segundo lugar, notemos que no nos mantenemos en armonía si deliberada e intencionalmente cometemos un pecado conocido, como por ejemplo, si somos creyentes y deliberadamente desobedecemos a Dios, conscientes de lo que demanda la obediencia y decidimos hacer algo que sabemos que no es conforme a la voluntad de Dios. No solo no andamos en armonía con Dios, sino que sucede que debido a la soberbia decimos, yo me encargo de esto y asumo la responsabilidad. Si Dios nos dice que hagamos algo y nosotros hacemos lo contrario, estaremos diciendo, yo sé más que Dios, reconozco que Él es la autoridad soberana, pero en este momento, yo soy quien manda. Si decidimos desobedecer a Dios, elegimos gobernar y reinar en nuestras vidas. Y debo decirle, amable oyente, eso conlleva terribles consecuencias, pues no podemos pecar aisladamente. Siempre entran en acción algunas otras relaciones. Y ahí tenemos a Saúl que cometió su primer error adjudicándose la victoria. Después lo vemos excusándose por no haber esperado al profeta, enalteciéndose. En otras palabras, se puso al mismo nivel que el profeta de Dios, lo cual fue una violación que Samuel no podría pasar por alto. Y lo que vemos y que en un momento le mostraré es que hizo lo siguiente. Cometió otro error terrible, pues había recibido una orden y como resultado de haberla escuchado resultó responsable al no obedecerla. Pero permítame hablarle de los amalecitas. Eran una tribu nómada que vivía a costas de otros pueblos, robándolos y matándolos. Y sucedió que cuando los hebreos, el pueblo de Israel, salieron de la esclavitud en Egipto, los amalecitas los atacaron. Lo que hacían es que atacaban a los discapacitados, a quienes quizás no podían caminar tan a prisa como los demás. No podían montar en un animal, o quizás sus animales estaban algo lisiados o en cualquier otra situación adversa, pero los amalecitas los mataban. Y Dios había dicho que en un futuro cercano, Él entraría a cuentas con ellos. Eso eran los amalecitas, y Dios le dijo a Saúl, quiero que hagas lo siguiente, destrúyelos sin piedad, mátalos a todos, no quiero que dejes huella de ellos. Y alguno dirá, un momento, ¿por qué Dios, que es el Dios compasivo y amoroso, le diría que los destruyera? Recordemos que es el Dios compasivo y amoroso y que esa gente había estado destruyendo, robando y matando por años de años y años. No había ni la mínima evidencia de arrepentimiento. Ellos tenían sus dioses, eran idólatras, servían a otros dioses y por eso el Señor dijo, quiero que los elimines. Eso es lo que quiero, que los elimines a todos. Por lo que es evidente que esa fue la tarea que Saúl debería llevar a cabo y era muy clara. Debería matar a todos y al rey y a sus animales, todo. Quiero que los arrases porque son un peligro para la naturaleza de Israel, así como para otros pueblos. Y lo que sucedió fue que los israelitas los atacaron, pero salvaron a Agad, su rey, y después no quisieron destruir lo mejor del ganado ni de las ovejas, pero mataron al resto. Y regresaron con todo eso. Pero Samuel se apareció, y aparentemente se aparecía en cada ocasión que fue necesario, y sucedió lo siguiente. Leamos el versículo 12 del primer libro de Samuel 15. Madrugó luego Samuel para ir a encontrar a Saúl por la mañana, y fue dado aviso a Samuel diciendo, Saúl ha venido a Carmel, y aquí se levantó un monumento. ¿Qué es lo que hizo al levantarse un monumento? El problema era su soberbia, por lo que, continuemos leyendo en el versículo 13. Vino pues Samuel a Saúl, y Saúl le dijo, bendito seas tú de Jehová, yo he cumplido la palabra de Jehová. ¿Es eso verdad o no? Los atacó, destruyó sus cosechas y muchos de sus animales, pero, versículo 14, Samuel entonces dijo, pues qué balido de ovejas y bramido de vacas es este que yo oigo con mis oídos. Y Saúl respondió, de Amalec los han traído, porque el pueblo perdonó lo mejor de las ovejas y de las vacas para sacrificarlas a Jehová tu Dios, pero lo demás lo destruimos. Eso no fue lo que Dios había dicho, y sucede esto. Si una persona generalmente desobedece a Dios, siempre tendrá una excusa. Y lo que él hizo fue desobedecer a Dios. Mire, la obediencia parcial es desobediencia. Por lo que aquí dijo, yo hice lo que me ordenaste. No solo hizo parte de lo que se le fue dicho. En el capítulo 15 tenemos un pasaje que quisiera que veamos, en el versículo 22. Porque se aplica tanto a nosotros el día de hoy como a Saúl. Y Samuel dijo, ¿se complace a Jehová tanto en los holocaustos y víctimas como en que se obedezca las palabras de Jehová? Ciertamente el obedecer es mejor que los sacrificios y el prestar atención que la grosura de los carneros. Y escuchemos esto. Porque como pecado de adivinación es la rebelión, y como ídolos e idolatría la obstinación, por cuanto tú desechaste la palabra de Jehová, él también te ha desechado para que no seas rey. Fijémonos en esto. Dice que la desobediencia y la rebeldía son tan pecaminosos como la adivinación y la obstinación. Y mire, a veces creemos que podemos evaluar al pecado basándonos en que uno no es tan malo, que otro no es pecado y cosas así. Queremos clasificarlo. Permítame preguntar, ¿cómo clasificamos el pecado? ¿Quién lo clasifica? Podemos intentar justificarlo, pero no podemos clasificarlo. El Señor dijo, no hiciste lo que te ordené, y añade, lo que has hecho es tan pecaminoso como la adivinación y la obstinación. Y mire, Dios detesta y destruía a quienes los cometían. Cuando se descubría una bruja o alguien practicaba ese tipo de cosas, los aniquilaban. Era la ley de Dios, ya que él sabía lo que eso era en realidad, idolatría. En otras palabras, si acudimos a otra persona en busca de cualquier tipo de adivinación e intentamos descubrir la voluntad de Dios para nuestros problemas, lo que hacemos es reconocer que el hombre puede mostrarnos la voluntad de Dios gracias a una capacidad algo rara o talento o habilidad o porque tiene cierto grado de percepción en cuanto a nuestra vida. Por eso es que ese movimiento de la nueva era que sustituye a muchas otras cosas con Dios está destinado a ser destruido totalmente. No es de Dios. Quizás usted diga, sé que son excelentes personas, pero están confundidas. La única persona cuya voluntad usted y yo tenemos derecho a conocer es la de nuestro Padre Celestial o alguien que esté comprometido con Él, un creyente que esté lleno del Espíritu Santo, que se preocupe por nuestros intereses, que conozca la palabra de Dios y que pueda dirigirnos conforme a lo que dice la Biblia. ¿Y entonces qué sucedió? Que dice lo que Dios detesta. Leamos el versículo 23 del primer libro de Samuel 15. Porque como pecado de adivinación es la rebelión, y como ídolos e idolatría la obstinación. Permítame decirle esto y tenga mucho cuidado de cómo lo escucha. Si usted nunca ha creído en Cristo como su Salvador personal, no es cristiano. ¿Se da cuenta de que es un idólatra? Quizás usted diga, yo no soy idólatra. Permítame preguntarle, si Dios Padre, por medio de su Hijo Jesucristo, no es el Dios de su vida, usted ha decidido ser el Dios de su propia vida, dando a entender que dice, yo decidiré lo que haga, lo que soy, a dónde iré, cómo gastaré mi dinero, quién me agrada, con quién quisiera relacionarme. Eso es idolatría. Si deseamos lo mejor en la vida, reconozcamos al Dios vivo por medio de su Hijo Jesucristo. Es que quizás usted diga, yo creo en Dios pero no en Cristo, y piense en esto. La resurrección de su Hijo fue el grito de Dios al mundo para declarar, Él les ha dicho la verdad, Él es el camino, ahora síganlo.
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3: En Dinámica son las 5:23.

0: En Dinámica son las 5:51.
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Señor, tu palabra dice que si tu pueblo que lleva tu nombre se humilla y ora, te busca y abandona sus malos caminos, tú nos escucharás desde los cielos, perdonarás nuestros pecados y restaurarás nuestra tierra. Por lo que en esta hora invocamos tu nombre y juntos delante de ti oramos. Amado Dios, levantamos ante ti un clamor por nuestra ciudad y por nuestra nación, pidiéndote perdón por toda mistura de costumbres, tradiciones, ritos y creencias ajenas a tu verdad, que desde los primeros pobladores indígenas, blancos y negros esclavos, entronamos a dioses ajenos delante de ti, acarreando contaminación sobre vidas, áreas y territorios. Hemos desobedecido tus leyes y al paso de los tiempos añadido a otros dioses extranjeros a la lista, por lo que igualmente, haciéndoles culto a estos, hemos deshonrado tu nombre, pecando contra ti. Perdónanos, Señor, y derrama de tu espíritu entre nosotros para que nos guíe a toda verdad, y en arrepentimiento y fe nos volvamos todos en obediencia a ti, por medio de Cristo Jesús, único y suficiente Señor y Salvador del mundo. Desatamos tus promesas de redención y avivamiento, y cancelamos todo plan de las tinieblas por medio de ídolos y doctrinas falsas. Así que atamos a todo espíritu impostor y a sus jerarquías, y los declaramos inoperantes. Se paralizan sus obras y su avanzada, y son desmantelados sus planes, asideros y fortalezas, siendo liberadas las almas y los territorios de sus seducciones y engañosas artimañas. En el nombre de Jesús, hecho está.

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nuevo día, una lluvia de gracias a Dios, nuestro Padre. Gracias, Señor, por conservarnos la vida. Gracias por la luz, el aire, el pan y todos los beneficios materiales que nos concederás hoy. Gracias por haber conocido la verdad salvadora, por ser hijos tuyos, hermanos entre nosotros. Gracias por ser portadores de tu mensaje en la señal YBXD Dinámica. Gracias por la fortaleza que nos das para vencer la tentación del dinero, la vanidad y el egoísmo, y sacar experiencia de los errores. Te ofrecemos nuestra memoria, entendimiento y voluntad, todo nuestro cuerpo con sus sentidos, toda nuestra actividad en el día de hoy. Que tu gracia nos guíe para que no fracase tu plan sobre nosotros. Cada día que se inicia una nueva etapa de trabajo, acuérdate de agradecer al Padre la oportunidad que te concede y prepárate para ejecutar las tareas que tienes entre las manos con alegría y buena voluntad. Agradece además el trabajo que te proporciona el pan de cada día y trata de hacerlo lo mejor que puedas. El trabajo bien realizado nos trae la alegría del deber cumplido. Buenos días. Dinámica te saluda con optimismo.

0: En Dinámica 6, 6 minutos.
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casa salió con el moño suelto, diciendo hay toque de queda si no dejan ese pleito. Una cucaracha de agua acomodándose el traje sorprendió a la multitud con el siguiente mensaje: señores, nada sacamos con estas desavenencias.

imponemos por la fuerza, porque la violencia en sí lo que genera es violencia. Si queremos que ese odio sea erradicado de cepa, habla con tu corazón y con tu propia conciencia. Ama a los que te rodean sin importar diferencia, que eso es lo que nos ordena la divina providencia.

cómo es que se debe hacer. Si es que tienen que matar, que lo hagan para comer. Matar solo por matar, solo se ve entre los hombres, porque ellos han albergado el odio en sus corazones. La avaricia los conlleva a cometer infracciones, por eso muchos terminan

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3: En Dinámica 6, con 51 minutos.
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3: En Dinámica 7, 0 minutos.
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6: Lo que hace importante esta reunión es eso. Cuando nosotros nos encontramos con Dios, Él se encuentra con nosotros. Parece un juego de palabras, pero es más serio. Y cuando Él se encuentra con nosotros, nosotros tenemos que cambiar. Porque nadie se puede encontrar con Dios y quedar igual. Por eso venimos a la casa de Dios esta mañana, a encontrarnos con Él y con su palabra. Vamos a hablar de las demandas de una fe extraterrestre. Nuestra fe es extraterrestre. No se puede plantear la fe en términos humanos, porque no es. Vamos a dar un paseo por las Sagradas Escrituras y vamos a trabajar con la vida de tres grandes personajes. Otra vez el diablo le llevó a un monte, dice Mateo 4, hablando de Jesús. El diablo le lleva a un monte muy alto. En el proceso de encuentro de Cristo con su ministerio, el diablo lo aborda, porque tiene que abordarlo. Cristo vino a salvar y tiene que enfrentarse con la tentación como cualquiera de nosotros. Entonces dice, lo encuentra y le muestra todos los reinos del mundo y la gloria de ellos. Como quien dice, bueno, vamos a ver si te puedo disuadir. Padre, muchas gracias porque nos regalas tu presencia. Porque tu presencia es mejor que la vida. Porque tu presencia es lo mejor. Nos acercamos a tu gracia porque hemos venido aquí para entregar tu palabra. Hemos venido aquí como instrumentos tuyos, Señor. No permitas que digamos lo que no quieres. Y queremos decir todo lo que tú quieres. Bendícenos con la administración de tu palabra, en el nombre de Jesús. Amén. Pueden tomar asiento. Las Sagradas Escrituras nos revelan toda la relación de Dios con el hombre. Desde la creación, su caída, su rescate o la salvación. Todo un proceso. Vamos a estudiar el testimonio de tres hombres, Micaías, Amós y Daniel. Ellos decidieron ponerse al lado de la verdad, de la justicia y de la santidad. En medio de un mundo contrario, en medio de un mundo hostil, ellos nos demostraron que estar al lado de la verdad es estar al lado de Dios. En estos días cometí una infracción de tránsito y me paró Bueno, me paró un funcionario de tránsito y yo tenía una infracción ahí y me para. Y me dice, el vehículo va a quedar detenido. Ah, bien, está bien. Y ese me queda mirando y me dice, el vehículo va a quedar detenido. Bueno, está bien, deténgalo. Y después me dice, váyase. Está bien, me voy. La expresión, el vehículo va a quedar detenido, no es porque tenía que quedar detenido, sino porque era para ablandar, para ver si yo le decía, bueno, pero ¿cómo podemos resolver eso? Los cristianos no resolvemos las cosas de esa manera. Si cometemos un error, lo cometemos, somos humanos, nos ponen una multa, pagamos la multa, pero no vamos a sobornar a nadie. Ese es el problema que el mundo no entiende. Y estos tres hombres de los cuales vamos a hablar esta mañana nos anuncian lo que nosotros tenemos que hacer cada día. Porque tenemos que estar dispuestos a pagar el precio de lo que significa ser cristiano. Vamos a revisar algunos pasajes bíblicos que nos arrojan luz acerca de lo que la palabra de Dios nos enseña acerca de lo que realmente es el mundo, para que entendamos de qué se trata la vida. ¿Qué provecho obtendrá un hombre si gana el mundo entero pero pierde su alma? ¿O qué recompensa dará el hombre a cambio de su alma? Mateo 16, 26. Juan 3, 19. Y esta es la condenación. Que la luz vino al mundo y los hombres amaron más las tinieblas que la luz, porque sus obras eran malas. Son decisiones, ¿verdad? Juan 12, 31. Ahora es el juicio de este mundo. Ahora el príncipe de este mundo será echado fuera. Juan 15, 19 nos dice, si fueras del mundo, el mundo amaría lo suyo. Pero como no sois del mundo, sino que yo os escogí de entre el mundo, por eso el mundo nos odia. No somos del mundo. Juan 17, 14, yo les he dado tu palabra y el mundo los aborreció, porque no son del mundo, como tampoco yo soy del mundo. ¿Te das cuenta? No somos del mundo, solamente estamos en el mundo. Y no os adaptéis, dice Romanos 12, 2, y no os adaptéis a este mundo, sino transformaos mediante la renovación de vuestra mente para que verifiquéis cuál es la voluntad de Dios, lo que es bueno, agradable y perfecta. Y Santiago 4, 4 nos dice, oh almas adúlteras, ¿no sabéis que la amistad del mundo es enemistad hacia Dios? Por tanto, el que quiere ser amigo del mundo se constituye en enemigo de Dios. Y finalmente, primera de Juan 5, 19 nos dice, sabemos que somos de Dios y el mundo entero está bajo el maligno. Bueno, vamos a comenzar con Micaías. Un hombre que nos enseña que la opinión de Dios no depende de lo que diga la mayoría. El sentido de la mayoría tiene mucha importancia para nosotros. No es que la mayoría dice, bueno, no se trata de la mayoría, se trata de Dios. El más antiguo de los profetas de que tenemos noticia es Micaías. No es un profeta famoso. No pertenece a ninguno de los cuatro grupos de profetas que hay en la Biblia: los grandes profetas, los profetas escritores, ni los 12 profetas menores, ni los profetas anónimos. Micaías no pertenece a ninguno de esos grupos. Aparece un día con un monarca, Acab, una tragedia caminando, Acab. una tragedia viviente. No tiene pues esa fama histórica personal, y por eso el ministerio de Micaías no nos impresiona y casi no hablamos de él. Uno es mayor que 400. Eso es lo que Micaías enseña. Parece una locura, pero así es. Vamos a leerlo en Primero de Reyes 22:2. Y aconteció al tercer año que Josafat, rey de Judá, descendió al rey de Israel. Y el rey de Israel dijo a su siervo: ¿No sabéis que Ramot de Galaad es nuestra y nosotros no hemos hecho nada por tomarla de mano del rey de Siria? Y dijo a Josafat: ¿Quieres venir conmigo y pelear contra Ramot de Galaad? Y Josafat respondió al de Israel: Yo soy como tú y mi pueblo es como tu pueblo, mis caballos como tus caballos. Entonces Josafat le dijo: Yo te ruego que consultes hoy palabra de Jehová. Entonces el rey de Israel reunió a los profetas como 400 hombres, a los cuales dijo: ¿Iré a la guerra contra Ramot de Galaad o la dejaré? Y ellos le dijeron, los 400: Sube, porque Jehová la entregará en tu mano. Sube, le dijeron, porque Jehová la entregará en mano del rey. Y dijo Josafat: ¿Hay aquí algún profeta de Jehová por el cual consultemos? O sea, Josafat no confió en los 400. Cuando Josafat oye que los 400 dicen, sube, él dice, esto como que no me gusta. Mucha gente junta diciendo lo mismo. Esto me parece, no sé, como un montaje. El rey de Israel respondió: Aquí hay un varón por el cual podemos consultar a Jehová. Se llama Micaías, hijo de Imla. No me gusta mucho a él. Yo le aborrezco, porque nunca me profetiza bien, sino solamente mal. Bueno, depende de lo que tú llames bien y depende de lo que tú llames mal. Y Josafat le dijo: No, no, hombre, no diga eso. Tráiganlo. Y traen. Entonces el rey de Israel llamó a un oficial y le dijo: Trae pronto a Micaías, hijo de Imla. ¿Se dan cuenta de lo que está pasando? Ustedes saben que el reino de Israel a estas alturas está dividido, norte y sur. Y bueno, llega un momento en que los dos reyes se ponen de acuerdo y uno le dice al otro: Bueno, pero somos la misma gente, vamos a conquistar esta ciudad que la tienen los asirios, vamos, ¿me ayudas para ir los dos? Sí, está bien. Y el otro dice: ¿Y le han preguntado a Jehová? Sí, aquí hay 400 profetas. Y todos dicen que le demos. Y Josafat dice: ¿Hay aquí algún profeta de Jehová? O sea, a él no le gustó la cosa, ¿no? Y le salen con el cuento de: Bueno, por ahí hay uno, pero es que es fastidioso porque siempre dice lo mismo y nunca me gusta lo que él me dice. Tráiganlo, tiene derecho. Hermanos, que Dios, la bendición de Dios no se parece siempre a lo que nosotros esperamos. A este hombre, Micaías, le toca interactuar con Acab, un símbolo de la maldad, casado con una mujer que era peor que él. Acá busca una alianza militar con Josafat para recuperar una ciudad que estaba en manos de los sirios. Acá seguía por el consejo de 400 profetas que le dieron luz verde. Josafat no confía en eso, pero acepta con la condición de consultar al profeta de Dios. Justo aquí aparece este hombre llamado Micaías, que nos enseña que la opinión de Dios no se establece por mayoría. ¿Cuántos están de acuerdo? No, no es así. Bueno, Josafat no confía en los 400, pero bueno, traigan al hombre. No me gusta, siempre me profetiza mal, dice acá. El diseño de la palabra profética, de la verdadera palabra profética, no responde a la complacencia humana, sino a la información absoluta de lo que Dios dice. La opinión de Dios siempre es buena. La opinión de Dios siempre es buena. Eso no significa que nos guste, sino que es buena. El diseño de la palabra profética no corresponde a lo que esperamos, sino a quién es el Dios que nos está guiando. Cuando pedimos la voluntad de Dios, tenemos que poner en el presupuesto de respuesta que Dios nos diga no. Y tenemos que poner en el presupuesto de respuesta que yo llore y que yo sufra. Porque es la opinión de Dios. Si no quiero eso, entonces ¿para qué le voy a buscar la voluntad de Dios? Pues hago lo que me da la gana y punto. Y ya yo veré cómo resuelvo mi vida, pero no le echo la culpa a Dios. Para el rey Josafá, los remedios del profeta que habían hablado no eran sino parlanchines, obedientes, rendidos, sumisos, dóciles y dispuestos a complacer, porque para eso le pagaban. Surge hasta un payaso. Ustedes leen el pasaje y hasta un payaso aparece allí, llamado Sedequías, que tiene el atrevimiento de decir: así dice el Señor. Y agarra unos cuernos y le dice al rey: con estos cuernos destruirás a los sirios hasta acabarlo. Miren hasta dónde llega el enemigo. ¿Qué es lo que entendemos por malo o por bien? Bueno, el oficial que trae a Micaías lo traen de la cárcel. Tiene el inmoral atrevimiento de advertirle al profeta que tiene que contemporizar con la mentira de los 400 profetas que aúpan al rey. O sea, pórtate bien, Micaías. ¿Entiendes? Pórtate bien. Vamos a llegar ahí a la entrada de Samaria. Ahí están los dos reyes. Hay un acto protocolar. Hay un acomodamiento social al que la iglesia tiene que enfrentarse, al que los hombres de Dios tenemos que enfrentarnos. Micaías viene de la cárcel y el funcionario real le dice: pórtate bien, di algo coherente, complaciente. La respuesta de Micaías fue: bueno, lo que Jehová me dijera, eso es lo que yo voy a decir. ¿Por qué te angustia? No, deja los nervios. Yo voy a decir lo que Dios me dijere. O sea, a mí nadie me va a comprar lo que está diciendo. Yo soy un profeta de Dios. Su juicio profético obviamente fue contra la corriente. Un verdadero misil del reino de los cielos. Yo vi a Israel esparcido por los montes como ovejas sin pastor. Ya. Eso es lo que yo vi. Vi a Israel esparcido como ovejas. Le está diciendo: si se meten, van a ser derrotados. No vayan. ¿Te das cuenta? Le dice acá. ¿Te das cuenta? Es que no me gusta. Todo el tiempo es lo mismo. El falso profeta golpea al varón de Dios, diciéndole que él sí tiene la verdad con respecto al juicio divino. Y el profeta le dice: tú lo verás y andarás de casa en casa para esconderte. O sea, tú puedes decir lo que quieras, pero yo, el profeta de Dios, te estoy diciendo que te vas a tener que esconder de la crisis que vas a tener que vivir. Micaías, absolutamente seguro, le prometió al monarca rebelde: si llegas a volver en paz, Jehová no ha hablado por mí. Acá era tan torpe y obstinado que se disfraza. Bueno, yo me voy a disfrazar. Ay, como si un disfraz puede... ¿Verdad? Qué tontos somos los seres humanos a veces. Hay gente que se disfraza. Como los niños a veces que... Yo recuerdo con mi hijo, el menor estaba pequeño, le dieron una flor para la mamá en el Día de las Madres y él viene con su flor aquí atrás escondida. Y le decía a Rafaela, yo no traigo ninguna flor de la escuela. ¿Verdad? Porque son niños. Lo grave es que hay adultos que hacen eso. Bueno, y eso lo está haciendo acá. Me voy a disfrazar. O sea, me voy a disfrazar para que Dios no se dé cuenta. O sea, voy a engañar a Dios. Me voy a disfrazar y se disfraza. Y la Biblia dice que lo mataron con una flecha que alguien lanzó a la deriva. No era que lo estaban cazando con un GPS, no. Dice que un soldado a la deriva lanzó una flecha y lo atravesó con disfraz y todo. La historia termina con un lenguaje repulsivo diciendo que la sangre de su carro fue lamida por los perros en el estanque donde se lavaban las rameras de Samaria, tal como lo había profetizado Elías. Ah, tremendo, ¿no? Un hombre desconocido y desvalorizado por la opinión pública. Y el rey tiene 400 que le dicen lo que quiere escuchar. Si usted quiere que le digan la verdad, prepárese. Si usted quiere saber la verdad acerca de su vida, acerca de su futuro, prepárese. Yo nunca quise ser predicador, no me gustaba eso. Pero Dios me escogió para eso. Él no me preguntó si yo quería, Él me escogió, porque Él es soberano. Y me fue preparando desde mi niñez, y yo no me di cuenta de eso. Y dije, no, yo voy a trabajar, y yo gano mi sueldo, y tengo mi familia, y yo no quiero ser ministro. Ah, bueno, está bien. Y Él me dejó, hasta que un día me jaló la cabulla, y me cortó el agua y la luz. ¡Pam, pam! Aquí quien manda soy yo, me dijo. Yo escojo, yo llamo y tú verás. Ah, bueno, está bien. Si es así, está bien. El Señor ha sido fiel. Tenemos que entender con quién estamos tratando. Hablemos ahora de Daniel. La decisión de ser santo contra viento y marea.
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6: No conocemos nada de la vida de Daniel hasta que lo vemos en Babilonia como un muchacho de cuello blanco, súbdito del reino de los caldeos. En el año tercero del reinado de Joacim, rey de Judá, llegó Nabucodonosor, rey de Babilonia, a Jerusalén y la sitió. Y el Señor, o sea, Dios, entregó en sus manos a Joacim, rey de Judá. O sea, Dios castiga a su pueblo entregándolo en manos de los impíos. Porque una y otra vez han pecado y no se quieren arrepentir. Y parte de los utensilios de la casa de Dios y los trajo a la tierra de Sinar, a la casa de su Dios. O sea, se trajo todos los utensilios del templo y colocó los utensilios en el tesoro de su Dios. Y dijo el rey Aspena, trae muchachos de quienes no hubiese tacha alguna de buen parecer enseñar. O sea, tráeme lo mejor de los jóvenes judíos. Quiero preparar a algunos de ellos como gerentes de mi reino, es lo que está diciendo Nabucodonosor. Y le señaló la comida del rey, el vino y tal, qué sé yo. Y escuchen lo que dice la palabra de Dios. Y Daniel propuso en su corazón no contaminarse con la comida del rey. ¿Se da cuenta? Es un muchacho. Casi no podemos esperar de los jóvenes que tomen una decisión tan seria. Los están sacando de su país. No sabemos qué preparación han tenido. No sabemos nada de él. La Biblia no dice nada de él. Lo único que nos dice es que de repente un día se lo llevan prisionero. Y bueno, posiblemente de la familia real. Y Nabucodonosor dice, bueno, yo quiero aprovecharme la cultura de esos muchachos y denle de la mejor comida y tal, pero la comida era presentada a los ídolos paganos. Y dice la Biblia que Daniel dijo, no me voy a contaminar. Eso es una decisión. Daniel no era de los que esperaba que el diablo llegara a última hora para tentarlo. Daniel se adelantó. Y eso es lo que Cristo dijo. Velad y orad para que no entréis en tentación. No me voy a contaminar. ¿Saben qué? No me voy a contaminar. Bueno, estaba a 1300 kilómetros de su casa. Comienza la ejecutoria de uno de los grandes profetas del Antiguo Testamento. Su ministerio se va a prolongar por 70 años. Va a interactuar con 4 reyes. Con Nabucodonosor, de la dinastía de los babilonios. Con Belsasar, de los caldeos también. Con Darío, monarca de la dinastía aqueménida. Y con Ciro Grande, el rey persa. Tremendo. Es notable que la Escritura señala que Daniel propuso en su corazón. Es decir, cuando tú dices propuso en su corazón, es adelantarse a los acontecimientos. No sé qué me va a pasar allá. No sé qué me van a prometer. No sé qué me van a proponer, pero yo estoy preparado. Nadie me va a sorprender. Propuso en su corazón no contaminarse con la porción de la comida del rey ni con el vino en su hogar. Aparece un carácter, hermanos. Eso es un carácter. Y un carácter no se improvisa. Nos sorprende que siendo tan joven tenga un equipaje de tanta pureza. El carácter es el producto de una vida de convicciones y de decisiones de manera de ser. Lo importante no es pregonar lo que hacemos o lo que somos. Lo importante es velar, tener el valor de reaccionar cuando las circunstancias negativas sobrevenidas de la vida nos enfrentan con nuestra fe. Babilonia quería cambiarlos. Arrancarles a cualquier costo la identidad como pertenecientes al pueblo de Dios, a él y a sus amigos. El mundo quiere eso con nosotros. Daniel es el líder. Es el que dice, no participaremos de la comida real. Y parece una locura, ¿verdad? Pero Daniel, por favor, ¿cómo tú vas a decir eso? Estás aquí, tú eres un preso. Tú eres un cautivo, tú no puedes tomar esas decisiones. No vamos a comer de la comida. Y le dio gracia al Señor. Convence al funcionario real para que, bueno, no les dé comida, sino que les dé legumbre y que después los examinen. Y cuando los examinan, el plan de Daniel funcionó. Y quedaron en el examen 1000% mejores. 10 veces mejor que los demás. Bueno, ahí comienza pues. Ya siento mejor postura hasta que Nabucodonosor tiene un sueño. Los reyes sueñan y se les olvida, como le pasa a todo el mundo. Pero los reyes creen que alguien se los puede recordar porque ellos son reyes. Y como no se acuerda del sueño, como le pasa a todo el mundo, y no hay quien se lo recuerde, manda a matar a todos los... Y Daniel dice, no, pero tampoco la cosa es así, hablan con el rey. Vamos, vamos. Y ora al Señor y Dios le revela el sueño. Porque una cosa es revelarle el sueño y otra cosa es la revelación, lo que significa el sueño. Porque si tú me dices a mí el sueño, yo te invento la interpretación. Eso lo hace cualquiera. El problema es traer el sueño que se fue. Eso sí es serio. Y ahí no hay posibilidad de engaño. Bueno, así Dios coloca a quien sería el gran profeta Daniel. El Señor le reveló el sueño una noche y le dice al rey cuál es el sueño, y por supuesto el rey lo engrandece. Otra vez el rey tiene un sueño, esta vez sí se acuerda, y Dios, y Daniel le dice, ¿quiere que te diga lo que significa eso? Que te vas a convertir en animal. Que te van a salir uñas. Que vas a dormir afuera. Wow. No es fácil decirlo, es un rey, ¿sabe? Y menos en esa época.

0: ¿De qué? O sea, ella lo que me estaba diciendo es que si le vas a hablar del Evangelio, tienes que hablarle, tú sabes, con un lenguaje.
1: ¿Un lenguaje?
0: No, di media vuelta y me fui. O sea, yo no tengo por qué arrodillarme ante los valores del mundo porque ese señor es... ¿A mí qué me importa quién es? Es un pecador sin Cristo. Y le voy a hablar del Evangelio como le hablo a un prisionero, como le hablo a un indigente. ¿O es que la cultura y la decencia y la posición social van a ser un filtro para un pecador? No, hermano. Los cristianos tenemos que ser claros, respetuosos, decentes con todo el mundo, pero transparentes. Y no tenemos el derecho de rebajar la gloria del Evangelio de Jesucristo. Bueno, le toca ahora interactuar con Belsasar, el hijo sucesor de Nabucodonosor. Este Belsasar está haciendo una fiesta mundana con las cosas que se robó Nabucodonosor. Ustedes saben lo que significa la santidad de las cosas en el Antiguo Testamento. Bueno, y este rey utilizó los vasos, todas aquellas cosas sagradas del templo, haciendo una fiesta bien mundana. Y aparecieron una mano en la pared. ¡Ay, Dios mío! Y el rey temblando. Las rodillas le... Cuatro palabras en un idioma extraño. Llamen a Daniel. Daniel, ¿qué dice ahí? Bueno, que tu reino ha sido roto, que ha sido pesado en balanza y te hallaron falso. Le está hablando al rey, ¿saben? Tu reino ha sido roto y ha sido dado a los persas. ¿Y qué más dice? Que te van a matar esta noche. ¡Wow! Y esas cosas, todas las cosas que el profeta dijo, pasaron. Un juicio de Dios. Bueno, lo mandan a vestir de púrpura, etcétera, etcétera, etcétera. Daniel brilla con el rey persa, con el rey Darío, porque era superior. Llegan los persas y Daniel está ahí en el reino. Y entonces los amigos de Daniel, los enemigos de Daniel, porque era una persona brillante, la Biblia dice que Daniel era superior. Superior. Era uno de los gobernadores, pero era superior a los demás. Y uno entiende cuando lee el pasaje que la superioridad tiene que ver con el rango, y es verdad. Pero después dice, y era superior porque había en él un espíritu superior. ¡Wow! O sea, no se trataba de la superioridad de un coronel con respecto a un capitán. No, esa es otra cosa. Eso es rango. Pero él era superior moralmente. Trataron de buscarle por todos lados porque le tenían envidia los otros gobernadores y les molestaba la superioridad de Daniel, y entonces trataron de buscarle las cinco patas al gato. Lo buscaron a ver dónde y no encontraron nada en su vida. Que así nos pase a nosotros, hermano, que donde trabajamos, que donde nos movemos, seamos superiores, porque los cristianos tenemos un espíritu superior de integridad y de pureza. No hacemos negocio con la mentira. Vamos hasta el final y que pase lo que tenga que pasar, pero siempre con la verdad por delante. Bueno, cuando no encontraron nada, lo vieron orando. Ya está, aquí lo agarramos. Él no puede orar a un Dios distinto al rey, porque en esa cultura el rey era Dios. Estaba orando a un tal Jehová. Ah, no, no, hay que matarlo. Y el rey firma el decreto. Hay que meterlo en el foso de los leones. Escuchen. Cuando Daniel supo que el edicto había sido firmado, entró en su casa, abrió las ventanas que daban a Jerusalén, porque los judíos oraban mirando hacia Jerusalén, y se

0: arrodillaba, no se arrodilló, se arrodillaba 3 veces al día y oraba y daba gracias a Dios como lo solía hacer antes. ¿Sabe? No es una oración utilitaria, asustada, de última hora. De esa gente que cuando está en una crisis confiesan todos los pecados rapidito para que el Señor lo perdone. No. Es un hábito. ¿Me van a matar? Señor, aquí está mi vida. Las ventanas abiertas. El capítulo 7 del libro de Daniel es una magistral revelación de la revelación del reino de Jesucristo. A partir del capítulo 10 se va dibujando proféticamente el futuro de Israel, hasta que la revelación recibida se convierte en el marco apocalíptico del Nuevo Testamento. Es un anciano de 80 años cuando está terminando su ministerio. Llegó más o menos de 18 o 20 años. Lejos de Jerusalén, donde lo arrebataron para que su vida fuera una ofrenda, pero estaba absolutamente seguro de que había sido el mismísimo Creador que lo convirtió en una inconfundible voz para las naciones. Daniel traspasa los límites del Antiguo Testamento para entregarnos las profecías de los tiempos finales. Es la prueba viviente de que las dificultades en nuestra vida deben ser procesadas sin angustias, porque detrás de las pruebas Dios siempre está. ¿Qué aprendemos? Varias cosas. Número uno, el mundo es un sistema que se opone a Dios. Número dos, ser rechazado es una de las peores sensaciones humanas. Vamos a ser rechazados. Vamos a sentir que el mundo nos desprecia. Tranquilo. A Cristo lo despreciaron. La predicación es parte esencial de nuestra función como cristiano. La profecía siempre ha sido un ministerio difícil. La historia abunda en los casos de los videntes que fueron perseguidos, encarcelados, muertos. A alguien le va a molestar el mensaje profético, porque es la opinión de Dios contra las expectativas de los hombres. No tenemos ninguna razón para negar la vigencia del ministerio profético. Si no queremos oír la verdad de Dios, entonces estamos expuestos a oír las mentiras del diablo, porque no existe neutralidad en un mundo caído. Si le cierras los ojos a Dios, se los estás abriendo al enemigo. Tampoco podemos ocultar que, al igual que ayer, existen los que profetizaron para complacer. El diseño de la iglesia no responde a mantener contentas a las personas, sino a mostrarles la verdad del camino de la salvación. Aunque a la gente no le guste, la iglesia no está llamada a divertir, sino a salvar. Necesitamos que nuestros profetas exhiban una integridad como la de Micaías, como la de Amós, como la de Daniel. Este mundo, hermano, todavía no ha llegado a su fin, y lo que estamos viendo asusta. Tenemos que orar mucho para mantenernos firmes. Tenemos que orar por nuestros hijos. Por favor, oren por sus hijos. Cuando estén dormidos, póngale las manos y únjalos. Cerciórese de quiénes son sus maestros, con quiénes andan, qué les dicen, a dónde los llevan. Porque el mundo está tratando de cambiar el concepto divino que hay en el corazón del hombre. Vi una película en estos días, un video donde una multitud gozaba y se reía pateando a la Biblia. El Señor se burlará de ellos. Este mundo todavía no ha terminado. Nuestro papel es producir cambios en el mundo, no ser cambiados por el mundo. Si tú no produces un cambio, es porque el mundo te está cambiando a ti. En el estimado de nuestra vida debe haber una partida que se llama el sufrimiento. El escritor estadounidense Gregory Leboy dice que quienes servimos a Dios tenemos aseguradas tres cosas: seremos absurdamente felices, absolutamente audaces, y siempre estaremos en problemas. Quienes le servimos a Dios seremos como una voz en el desierto, que trastornan al mundo, que causan perturbación a la paz de algunos, porque chocará con los poderes sin contrapeso. Pero el juicio de los hombres no debe preocuparnos mientras seamos fieles a Dios. Nada ni nadie puede atemorizarnos. Estamos en este mundo, pero no pertenecemos a él. Póngase de pie, por favor.
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2: En Dinámica 7 con 42 minutos.

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1: En Dinámica son las 8:00.
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Muy buenos días. Buenos días, muy buenos días, amigos y hermanos en Cristo, y a toda nuestra amada Venezuela. Qué privilegio del Señor encontrarnos conectados a la fuente de vida en esta mañana de sábado. Bienvenidos, amados, que nos escuchan a través de Dinámica 92.9 FM, Fuente de Luz 88.7 y Plenitud 100.1 FM en Machique, Estado Zulia, y a través de nuestra aplicación web. Soy Gustavo Gallardo y es un honor caminar junto a ustedes en esta aventura de fe que llamamos Cristo en mí. Hermanos, hoy abordaremos una verdad que sacude los cimientos del religiosismo. El Evangelio es absolutamente impracticable para la carne. Vivimos en una cultura que nos dice: tú puedes, esfuérzate, sé mejor. Pero la Escritura declara algo radical. La ley fue dada para demostrar nuestra total incompetencia. La cruz no vino a mejorar al yo, vino a exterminarlo. Hoy no hablaremos de moralidad, hablaremos de vida. ¿Estás tratando de imitar a Cristo o estás permitiendo que Él viva su vida en ti? Quédate, porque hoy descubriremos por qué el Evangelio es el poder de Dios, no el esfuerzo del hombre. ¿Listos? Comencemos este tiempo de edificación. Llegamos a ustedes gracias a la dirección general de nuestro hermano Manuel Felipe García, en los controles y musicalización la hermana Sor Rodríguez, y en la producción y locución de este programa su servidor, licenciado Gustavo Gallardo, certificado de locución 54214. Recuerden nuestro número de contacto, 0414-530-3727 y el 0424-567-2207, para que hagan su reporte de sintonía y saludo. Enviamos un abrazo especial al pastor Evelio Alvarado, que retransmite este programa por su prestigiosa emisora Fuente de Luz 88.7 en Salares Simón Plana, y mi amigo Ángel Ferrer, quien lo hace desde Plenitud 100.1 FM en Machiques, Estado Zulia. ¿Preparados? Comencemos este tiempo de edificación. Cristo en mí, no yo sino Cristo, porque cuando Él vive en mí, todo cambia. Comenzamos con el primer segmento, la ley y la total incompetencia de la carne. Hermanos, para cimentar nuestra reflexión, abramos nuestras Biblias en Romanos capítulo 3, versículo 20. Escuchemos el diagnóstico del apóstol Pablo. Ya que por las obras de la ley, ningún ser humano será justificado delante de él. Porque por medio de la ley es el conocimiento del pecado. Hermanos, necesitamos entender la teología detrás de este texto. La palabra ley aquí se refiere al Torá. Es estándar del santo de Dios. Pero Pablo declara un principio universal: ningún ser humano será justificado. ¿Por qué? Porque la ley no tiene el poder de producir vida. Solo tiene el poder de revelar la muerte. Es como un espejo. El espejo te muestra la suciedad en tu rostro, pero el espejo no puede lavarte. En Romanos 7, versículo 18, profundiza en esta imposibilidad antropológica. Porque yo sé que en mí, esto es, en mi carne, no mora el bien, porque el querer el bien está en mí, pero no el hacerlo. Noten la distinción teológica. Pablo no dice no quiero, dice no puedo. La voluntad está presente, pero la capacidad está muerta. Esto es lo que la teología reformada llama incapacidad total. La carne no es simplemente débil, es hostil. En Romanos 8, versículo 7 lo confirma. Por cuanto los designios de la carne son enemistad contra Dios, porque no se sujetan a la ley de Dios, ni tampoco pueden.
El error del religiosismo es creer que Dios necesita nuestra ayuda para ser obedecido. Pero el Evangelio declara que la obediencia no está en el hombre, está en Cristo. En 2 Corintios 5, versículo 21, es la base de nuestro intercambio. Al que no conoció pecado, por nosotros lo hizo pecado, para que nosotros fuésemos hechos justicia de Dios en él. Noten el en él. La justicia no es una ropa que nos ponemos, es una posición en la que somos colocados. Hermanos, si intentas practicar el Evangelio con tus recursos, estás negando la cruz. La cruz declara que el yo es insolvente. Dios no busca mejores insectos para convertirlos en humanos. Dios mata al insecto y resucita un humano nuevo en Cristo. La ley fue el pedagogo para llevarnos a Cristo, no el medio para salvarnos. Y ahora que hemos entendido la bancarrota de la carne, prepárate, porque en el próximo segmento vamos a descubrir la solución divina. La cruz no vino a fortalecer tu viejo hombre, vino a darle fin definitivo. Porque hay una vida nueva que te fue concedida. No te lo pierdas, quédate con nosotros. 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Cristo en mí, porque cuando Él vive en mí, todo cambia. Lo dejamos con buena música, con la IBI, Guíame Espíritu de Dios.

De nuevo en Cristo en mí, por aquí por Dinámica 92.9 FM, Fuente de Luz 88.7 y Plenitud 100.1 FM. Vamos a leer los reportes de sintonía. Wow, esto está full. Bueno, desde muy temprano se reportó el tocayo Gustavo González en la primera etapa de Lujano. También está reportando en sintonía la hermana Yadexi desde Chile. Y un saludo a su familia, su esposo Darío, que igualmente está reportando sintonía y envía saludos a su familia aquí en Venezuela, a su mamá y sus hermanos. Igualmente el hermano Víctor Hernández, Taravana 2 Caudares. Un saludo, hermano, gracias por estar en sintonía a todos, a mis hermanos, hermano, enviamos un saludo al hermano Johnny Márquez, que también reportó sintonía temprano. Igualmente el hermano Héctor Márquez, allá en el Palacio, reportando sintonía. Un saludo allí a su mamá, a la hermana Isaura, y a su padre Nelson. Bueno, saludo, un abrazo. Espero que esta palabra sea de gran bendición. Bueno, también por acá reporta sintonía el hermano Rafael Zavala en Sarare. Saludos, gracias, hermano, por estar siempre en sintonía, y a toda la población de Sarare. La hermana Griselda Flores también reporta sintonía. Gracias, hermana, por estar en sintonía. Reporta sintonía a mi hija Génesis. Gracias, hija, por estar en sintonía. Dios te bendiga. Igualmente mi hija Desiré. Que Dios me los bendiga a todos. Y reporta desde Lujano la hermana, reporta sintonía la hermana Beatriz. Bueno, saludo y lo aposento alto. Igualmente a su esposo Manasés, a su familia. Gracias por estar siempre en sintonía de este programa. Bueno, continuamos con el programa. No yo, sino Cristo, porque cuando Él vive en mí, todo cambia. La cruz. Exterminio del yo y vida de Cristo. Hermanos, quiero que veamos Gálatas 2:20, el corazón pulsante del Evangelio. Con Cristo estoy juntamente crucificado, y ya no vivo yo, mas vive Cristo en mí. Y lo que ahora vivo en la carne, lo vivo en la fe del Hijo de Dios, el cual me amó y se entregó a sí mismo por mí. Hermanos, analicemos teológicamente este versículo. La palabra juntamente crucificado en griego es sinistauro. El prefijo sin significa con. No es que yo muero y luego Cristo vive. Es que mi muerte está inseparablemente unida a la suya. Es una muerte corporativa. Cuando Cristo murió, el yo adámico murió legal y espiritualmente. Por eso Pablo dice, ya no vivo yo. No es un esfuerzo de mortificación diaria. Es un hecho consumado que debemos apropiarnos por la fe. Colosenses 3, versículo 4 lo confirma. Cuando Cristo, que es nuestra vida, se manifieste en ti, entonces vosotros también seréis manifestados con Él en gloria. Noten la identidad. Cristo no es algo que tenemos. Cristo es nuestra vida. En Juan 14, versículo 6, no dice, yo tengo la vida. Dice, yo soy la vida. Por tanto, vivir la vida cristiana no es imitar a Jesús. Es permitir que la vida de Jesús se exprese a través de un vaso rendido. Filipenses 2, versículo 13, nos da la mecánica de esta operación. Porque Dios es el que en vosotros produce así el querer como el hacer por su buena voluntad. Noten el sujeto. Dios es el que produce el querer y el hacer. Son obra divina. Nosotros no somos los actores principales. Somos el escenario
donde Cristo actúa. Efesios 2, versículo 10, nos llama hechura suya. En griego, poema o poema creados en Cristo Jesús. Un poema no se escribe a sí mismo. El autor lo escribe. Hermanos, el Evangelio es impracticable para la carne porque la carne no tiene la vida de Cristo. Pero para el nuevo hombre es la única forma posible de vivir. No es yo trato de ser como Cristo, es que Cristo se manifiesta en mí. La diferencia es abismal. Una es religión y la otra es resurrección. Y ahora que hemos visto el fin del yo, prepárate, porque en el próximo segmento subiremos un nivel más profundo. El nuevo pacto no se basa en tu fidelidad, sino en la fidelidad inquebrantable de Cristo. Porque hay un pacto indestructible que te sostiene. No te lo pierdas, quédate con nosotros. 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No yo sino Cristo, porque cuando Él vive en mí, todo cambia. Lo dejamos con buena música. Majo y Dan, te amo, Señor.

De regreso al tiempo de comunión en Cristo en mí, por aquí por Dinámica 92.9 FM, Fuente de Luz 88.7 y Plenitud 100.1 FM en Machiques, Estado Zulia. Vamos a leer el reporte de sintonía que han estado bastante nutridos el día de hoy. Bueno, reporta sintonía Miguel Velázquez Pernilla. Saludos hermanos, que Dios te bendiga, gracias por estar en sintonía. Igualmente a la hermana Michelle allá en el Lujano. Gracias, hermana, por estar siempre en sintonía. Dios te bendiga. Saludos. También enviamos por acá. Si se me pasa alguien por aquí, por acá. Bueno, ya estamos saludando a todos acá. Bueno, no podemos repetir los saludos. Están bien repitiendo. Enviando saludos repetidos. Igualmente, pues se les agradece por estar en sintonía a todos ellos. Hermano Gustavo González, a la hermana Yadexi, Víctor Hernández, a Johnny Márquez, Héctor Márquez también, saludos, Darío González, ya de Chile, bueno, su esposa también está en sintonía, saludos a ellos allí, gracias por estar siempre en sintonía del programa. Igualmente, cuando no puedan escuchar el programa, pues recordamos que tenemos el canal de Telegram para que allí pues se suben todos los audios de los programas ya editados para que lo disfruten en su tiempo, porque ya sabemos que todos tenemos un tiempo para compartir la palabra y escucharla. Para todo hay tiempo, así dice la palabra. Bueno, igualmente saludamos a la hermana Sabrina nuevamente, Rafael Zavala, ella en Sarade, Héctor Márquez, Yadexio, Caidilcia, también el Palaciero, Griselda Flores y mis hijas Génesis y Desiree. Bueno, gracias por estar en sintonía. Están llegando más mensajes, pero ya será para el próximo segmento. Bueno, continuamos con el programa. No yo, sino Cristo, porque cuando Él vive en mí, todo cambia. El nuevo pacto, la fidelidad del esposo. Hermanos, quiero que veamos Jeremías 31, versículo 31 al 33. La profecía del nuevo pacto. He aquí que vienen días, dice Jehová, en los cuales haré nuevo pacto con la casa de Israel y con la casa de Judá. Porque este es el pacto que haré con la casa de Israel. Después de aquellos días, dice Jehová, daré mi ley en su mente y la escribiré en su corazón. Hermanos, contrastemos esto teológicamente con el pacto mosaico, Éxodo 19, versículo 5, era condicional. Ahora pues, si dieres oído a mi voz, seréis mi especial tesoro. La condición era la obediencia de Israel. Y fallaron. Pero el nuevo pacto es unilateral. Dios dice, yo daré, yo escribiré. La fidelidad del pacto no depende de la esposa, que es la iglesia, sino del esposo, que es Cristo. Hebreos 8, versículo 8 al 12, cita esta profecía y añade una clave teológica vital. Porque yo seré propicio a sus injusticias y nunca más me acordaré de sus pecados y de sus iniquidades. La palabra propicio y las comai en griego, implica un sacrificio que satisface la justicia divina. Nuestro pecado no rompe el pacto porque ya fue pagado. La seguridad de nuestra salvación no está en nuestra capacidad de retener a Dios, sino en la capacidad de Dios de retenernos. En Efesios 5, versículo 32, revela el misterio. Grande es este misterio, mas yo digo esto respecto a Cristo y de la iglesia. El matrimonio humano es un tipo de esta realidad. Así como el esposo ama a su esposa porque es una sola carne, Cristo nos ama porque somos parte de su cuerpo. En 1 Corintios 6, versículo 17, dice: pero el que se une al Señor,
un espíritu es con él. La unión mística hace que el pacto sea indestructible. Hermanos, esto nos libera de la ansiedad religiosa. No tienes que esforzarte para mantener el pacto. Tienes que descansar en Cristo. ¿Y en qué Cristo? Y en Cristo ya Él lo cumplió. Tu fidelidad es una respuesta a la suya, no la causa de tu aceptación. Vivimos desde el amor, no para el amor. Y ahora que hemos comprendido

Continuamos fortaleciéndonos juntos en Cristo en mí por aquí por Dinámica 92.9 FM, Fuente de Luz 88.7 y Plenitud 100.1 FM en Mochiques, Estado Zulia. Vamos a hablar un poquito de la aplicación. Hermano, pues tenemos una aplicación, el programa tiene una aplicación, se llama Cristo en mí. Y tiene esas bondades de la cual pueden ustedes disfrutar de la programación de Dinámica 92.9 FM, igualmente de nuestra radio online, Cristo en mí. Tiene la Biblia en línea, devocional de Pop Trip todos los días. Tiene el acceso directo al canal de Telegram, cuando quieran tenerlo, pues. Si no saben buscarlo por allí o no lo consiguen por Telegram, a través de la misma aplicación va directo, y si no tiene Telegram lo instala de una vez y ahí está en el canal donde subimos todos los programas para que lo disfruten. Igualmente también tiene una sección donde están los videos de YouTube. Bueno, si lo necesitan, le llama la atención, pues envíe un mensajito que con gusto le enviamos el link para que lo instalen. Bueno, continuamos con el programa. No yo sino Cristo, porque cuando Él vive en mí, todo cambia. El poder de la resurrección y la

imagen restaurada. Hermano, quiero cerrar este bloque con Filipenses 3, versículo 10, el anhelo de Pablo, a fin de conocerle y el poder de su resurrección y la participación de sus padecimientos, llegando a ser semejante a él en su muerte. Hermano, nota la progresión teológica: conocer, poder, participación y semejanza. El conocimiento de Cristo no es intelectual, es experimental. El poder de su resurrección, en griego dunamis, es la misma fuerza que venció la muerte, operando ahora para vencer el pecado en ti. Romanos 1, versículo 4 dice que Jesús fue declarado Hijo de Dios con poder por la resurrección de entre los muertos. Ese poder nos justifica y nos santifica. En 1 Pedro 1, 23 añade una dimensión ontológica: siendo renacidos no de simiente corruptible, sino de incorruptible, por la palabra de Dios que vive y permanece para siempre. La palabra incorruptible en griego, aptartos, significa que no puede decaer, no puede morir. Tu nueva naturaleza no es una versión mejorada de la vieja, es una creación nueva. En 2 Corintios 5, versículo 17 dice: las cosas viejas pasaron, y aquí todas son hechas nuevas. En Colosenses 3, versículo 10 nos dice que nos vestimos del nuevo, el cual, conforme a la imagen del que lo creó, se va renovando. La palabra renovando es un proceso continuo. La santificación es el proceso de que la imagen de Cristo ya está en tu espíritu, se manifieste en tu alma y cuerpo. No estás tratando de conseguir la imagen, estás descubriendo la imagen que ya te fue dada. Hermanos, el Evangelio es poder, no solo palabras. Primera de Tesalonicenses 1, versículo 5 dice: nuestro Evangelio no llegó a vosotros en palabras solamente, sino también en poder, en el Espíritu Santo y en plena certidumbre. Si no hay transformación de carácter, no hay conocimiento real del Evangelio. El fruto no es esfuerzo humano, es la savia de la vid fluyendo por los pámpanos. Y ahora que hemos comprendido el poder transformador, prepárate, porque en el próximo y último segmento haremos un resumen práctico y oraremos para que Dios selle esta palabra en tu corazón de acuerdo a su voluntad. No te lo pierdas, quédate con nosotros. 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No yo sino Cristo, porque cuando Él vive en mí, todo cambia. Lo dejamos con buena música, con Baez, Amor Eterno.

De regreso en este quinto y último tiempo de comunión en Cristo en mí, por aquí por Dinámica 92.9 FM, Fuente de Luz 88.7 y Plenitud 100.1 FM. Vamos a leer el mensajito que llegó en la raya aquí. Vamos a leer la hermana Elena Ortiz saludando en sintonía y saluda a su hermana Tania en Agua Viva, en el Roble Juan de Villegas. Saludos, hermana, gracias por estar siempre en sintonía y bueno, dándole like a los estados. Gracias, hermano, un abrazo, Dios te bendiga. Bueno, continuamos con el programa. No yo sino Cristo, porque cuando Él vive en mí, todo cambia. Hermanos, hemos recorrido una verdad transformadora. La carne es incompetente. La cruz exterminó el yo. El pacto se sostiene en Cristo y el poder de la resurrección nos modela. Hermanos, la conclusión es clara. El Evangelio es impracticable para el hombre natural, pero es la única vida posible para el hombre nuevo. No te esfuerces por ser lo que ya eres en Cristo. La ley mostró la enfermedad, la cruz proveyó la cura. El Espíritu aplica la cura. No vivas desde la necesidad, vive desde la plenitud. No vivas para ser aceptado, vive porque ya fuiste aceptado en el amado. La madurez espiritual no es hacer más para Dios, es dejar que Dios haga más en ti. Es menos de mí, más de Cristo. Es reconocer que la obediencia es el fruto de la unión, no la raíz de la aceptación. Vamos a orar, hermano. ¿A cuántos Dios le ha hablado en esta mañana? Amén. Así es, hermanos. Gloria a Dios. Vamos a orar. Padre celestial, gracias porque el Evangelio no depende de nuestra fidelidad, sino de la de Cristo. Perdónanos por las veces que hemos intentado practicar lo que solo tú puedes vivir. Señor, hoy reconocemos que estamos crucificados contigo, que tu vida se manifieste en nuestra carne mortal, que el poder de tu resurrección nos modele a tu imagen, que descansemos en el nuevo pacto sellado con tu sangre. Que toda la gloria sea para ti, porque de ti, por ti y para ti son todas las cosas. En el nombre de Jesús. Amén y amén. Amados hermanos, hemos caminado juntos hoy y descubriendo pues que la verdadera vida cristiana no es un esfuerzo por alcanzar, sino un descanso en lo que ya fue consumado. La verdad nos confronta con una pregunta que no podemos evitar. ¿Estoy tratando de imitar a Cristo o estoy permitiendo que Él viva su vida en mí? Porque Jesús dijo, separados de mí, nada podéis hacer. Y hoy el Señor te invita a dejar de luchar y comenzar a permanecer. Tu llamado a la acción concreta esta semana es simple pero transformadora. Cada vez que sientas la presión de tener que hacer algo para el Señor, detente y di en voz alta, no soy yo, es Cristo en mí. No busques fuerzas en tu voluntad, busca la vida en su palabra. Observa cómo su poder se manifiesta en tu debilidad. Recuerda siempre que tú no eres tu esfuerzo, tú eres quien Cristo dice que eres, nueva creación, templo del Espíritu, portador de su vida. Y ahora, con el corazón agradecido por esta gracia que transforma, me despido, hermanos. Que el Señor guarde tu salida y tu entrada, bendiga tu mesa y santifique tu descanso, porque Cristo no solo está contigo, Cristo está en ti. Y si este mensaje tocó tu corazón, compártelo, pero sobre todo, vívelo. Él nos recuerda que en Él vivimos, nos movemos y somos. Hechos 17, versículo 28.
hemos llegado al final del programa número 44, nueva temporada para la gloria de Dios. Estuvimos para ustedes en la dirección general nuestro hermano Manuel Felipe García, en los controles y musicalización la hermana Sol Rodríguez, y en la producción y locución de este programa su servidor, licenciado Gustavo Gallardo, certificado de locución 54214. Esto fue Cristo en mí, no yo sino Cristo, porque cuando Él vive en mí, todo cambia. No te pierdas el próximo programa, sábado a las 8. Gracias y paz.

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0: 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En Dinámica 9, 0 minutos. 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

0: Sí, tengan todos muy buenos días. Gracias por sintonizar tu emisora 92.9 en tu programa Una Vía de Escape, nombre que proviene de un taller que orienta a personas en el área relacional, emocional y otros. Creado en el 2012, es dirigido a jóvenes y solteros, parejas, familias necesitadas en estas áreas, impartido a través de grupos de apoyo, con innumerables testimonios de vida en personas y parejas que en sus relaciones un día estuvieron, así como Jimmy y Miriam, un día estuvimos a punto del fracaso, acompañado, ¿verdad?, de mi esposo Jimmy Rafael Colmenares, certificado de locución 54.167. Consejeros certificados, directores y creadores de dicho programa, con más de 10 años de experiencia en el acompañamiento, asesoría personalizada en estas áreas. También brindamos la ayuda a través de los talleres con la misma modalidad. Si estás fuera del país, no es una limitante. De hecho, ya lo estamos haciendo, dando esas atenciones exclusivas, necesarias y con muy buenos resultados. Puedes comunicarte con nosotros, déjanos tu mensaje, ¿verdad? Nuestro contacto 0424-514-6560 y puedes conectarte en la www.dinamica.com.be. Nuestras redes sociales por Instagram como programa Una Vía de Escape y nuestra cuenta personal Jimmy Miriam, ubicados en la carrera 18, esquina calle de la 34. Les recordamos que llegamos a ustedes bajo la dirección de Manuel Felipe García y en los controles y musicalización, nuestra querida amiga y hermana Sol. Estaremos con ustedes hasta las 9:50 de la mañana, Dios mediante. Una Vía de Escape, programa de prevención, restauración y sanidad emocional, relacional y otros.
1: Así es. Creo que hoy es un día para seguir cambiando, ¿no, Miriam?
0: Sí, un día de desafío realmente. Una semana, un tiempo, una vida de desafío.
1: Hoy amanecimos así como muy calladitos o muy tranquilitos, ¿qué cosa es? Bueno, lo cierto es que entre las cosas que necesitamos hacer, lo primero que necesitamos hacer es cambiar nuestra manera de pensar. De hecho, el Señor mismo nos dice, cambia tu manera de pensar y cambiará tu manera de vivir. Y mira que este sí es el verdadero desafío, Miriam, lo que tú acabas de mencionar. Porque cambiar una manera de pensar no es así tan fácil. ¿Ah?
0: Claro.
1: Pero es que yo soy así. Pero es que yo lo aprendí así. Pero es que a mí me ha funcionado así. Entonces.
0: Y yo soy así. Y a mí nadie me va a cambiar.
1: Sí, esto no es fácil. O sea, esto es un desafío, definitivamente, ¿verdad?
0: Sí.
1: Pero sin embargo, si nosotros creemos en nuestro Señor Jesucristo, y si Él es el primero que nos indica que si hay algo que por donde debemos comenzar a hacer un cambio es por cambiar nuestra manera de pensar, que es lo que nos va a ayudar a cambiar nuestra manera de vivir. Muchas veces estamos estancados en un solo punto y ahí nos cuesta. Nos estancamos por mucho tiempo y se debe, Miriam, a una manera de pensar.
0: A una manera
1: A una manera centrada, a una manera enfocada, sin posibilidad, ¿verdad?, de hacer algunos ajustes, de creer a nuevos conceptos, nuevas ideas. Yo quiero decirte que Dios es un Dios que siempre está cambiando. Dios es un Dios que siempre está, a pesar de que la Biblia dice que Él es, ¿verdad, Miriam? Él es por siempre, Amén. Él es eterno, Él es todopoderoso.
0: Ayer, hoy,
1: pero Dios por siempre. Es un Dios que nos dice que cada día son nuevas sus misericordias. Y en esa novedad de esa misericordia, Él espera que no nos estanquemos, porque tú te imaginas si nos quedamos según esa manera de pensar antigua. Estamos claros que no va a cambiar, ¿verdad?, nuestra responsabilidad en cuanto a la identidad como hijos de acuerdo a sus preceptos, a sus principios. No podemos cambiar, eso es algo que es absoluto. Los valores y principios de Dios son eternos. Pero mira, maneras de comportamiento, maneras de hacer las cosas en relación a esos principios, sí, muchas veces necesitamos cambiar. O sea, Jimmy,
0: quiere decir que podemos recibir a Cristo en nuestro corazón, abrirle la puerta de nuestro corazón,
1: sí,
0: e ir visitar una iglesia, ¿sí?
1: Sí, claro.
0: Y entonces, básicamente, uno de los propósitos es primero cumplir la palabra de Dios, donde dice que no debemos de congregarnos como otros tienen por costumbre, ¿sí? Entonces, cuando vamos a la iglesia, escuchamos a nuestros pastores, vamos a nuestros grupos de apoyo, a nuestros grupos de vida, estamos renovando la mente, ¿ves? O sea que tenemos que identificar qué tipo de mente, ¿verdad? Porque las mentalidades son los filtros a través de los cuales percibimos el mundo.
1: Sí.
0: Determinan cómo reaccionamos ante los desafíos y las oportunidades. Conocer, ¿verdad?, nos permitirá conocer, identificar patrones de vida, patrones de conducta, lo que tú decías, Jimmy. Y wow, por eso es que entonces nos encontramos con, ¿verdad?, nuestros hermanos, compañeros, ¿verdad?, de iglesia o de trabajo o de personas vecinos. Ah, bueno, mira, él tiene, wow, tiene un tipo de mentalidad. ¿Por qué? Porque tiene esta mentalidad, este tipo de mentalidad. Sí, Miriam. ¿Y eso por qué? Porque mira cómo él está respondiendo. Tiene una mentalidad de crecimiento. O tiene una mentalidad de, mira, que se expande, que vence los obstáculos. Mira, dice sí. Sin tantos prejuicios, o tiene una mentalidad de aprendizaje. Wow, mira, tú te sientas a hablar con esta persona y tiene deseo de aprender, te escucha, o una mentalidad fija. No, mira, yo de verdad, y mira, tú puedes pasar horas con una persona y no vas a cambiar su patrón de pensamiento, no vas a cambiar, no va a decir, wow, tienes razón, yo creo que yo voy a hacerlo como tú dices. O una mentalidad positiva. Es verdad. Bueno, mira, yo lo apliqué. Y si es verdad, porque eso funciona. Yo lo viví. Y yo te animo, si estás desanimado. Yo te animo, wow. ¿Sabes? Tú te consigues con esa persona. Estoy hablando del entorno. Pero vamos al entorno más íntimo, que son nuestros hijos, nuestro cónyuge, nuestra mamá, nuestro papá. ¡Ey! Eso es muy importante y eso marca. Marca mucho el precedente de una vida. Estaba reflexionando hace rato y yo decía, wow, a veces yo veo de pronto una persona limitada, un poco, ¿sabes?, estrecha y ida, mentalidad, y una mente ida, sí, puede ser un hombre adulto, me pasa mucho con los caballeros, ¿sabes? Yo lo veo, de pronto anda en chancletica, o sea, yo digo, wow, ¿qué pasó con esta familia? ¿Qué pasó con esta mamá? Entonces, tenemos un compromiso como madres, mujeres sabias que edificamos la casa, como padres, tenemos una responsabilidad muy grande de poder renovarnos nosotros mismos para poder reproducir, porque sin querer no vamos a reproducir. Ah, no, mira, yo no voy a reproducir este lado negativo de mi vida. No, sí, nuestros hijos, y ahorita como adultos tenemos un resultado porque fuimos niños. Entonces, mente positiva, mente negativa, de abundancia, de escasez, de avaricia, es lo que hemos estado viniendo,
1: o sea, conversando que en los esos son para quienes de pronto están escuchando en este momento, que no estaban al tanto de lo que veníamos hablando de un cambio de mentalidad. Estos podrían ser las posibles maneras de pensar o las maneras.
0: Los tipos de conducta.
1: Ah, los tipos de conducta, muy bien.
0: Y de mentalidades, por supuesto. Mentalidad. Una mentalidad, ¿verdad? Te va a llevar a una conducta.
1: Ok, entonces, los tipos de mentalidad son:
0: crecimiento, ajá, aprendizaje, ajá, fija, positiva.
1: Hay un tipo de mentalidad fija, hay un tipo de mentalidad positiva, hay un tipo de mentalidad
0: negativa, abundancia,
1: escasez.
0: Y de avaricia.
1: A ver, entonces, es muy importante verificarse, autoevaluarse, y qué tipo de mentalidad es la que comúnmente yo
0: ¿verdad? Estoy portando.
1: Portando. Pero mientras usted va pensando en qué tipo de mentalidad tiene de eso que acaba de nombrar Miriam, vamos a ir a un espacio musical y vamos a escuchar a J. Kelly, Lenguaje de Amor.

0: Muy bien, así es. Continuamos con tu programa Una Vía de Escape con Jimmy Miriam. Hoy estamos entonces nuevamente reafirmando, tocando, ¿verdad? Removiendo esas fibras de según nuestra manera de pensar. Cambiar nuestra manera de pensar. A ver, ¿qué tipo de mentalidad? Dijimos en el segmento anterior que con qué tipo de mentalidad te identificas.
1: Sí, y hoy, fíjate que la mentalidad es el conjunto de creencias, Jimmy. Pensamientos y actitudes que determinan cómo percibimos el mundo.
0: Sí.
1: Enfrentamos los desafíos y tomamos decisiones. Existen diferentes enfoques para clasificar las mentes. Sin embargo, los dos tipos principales, según la psicología, son la mentalidad fija y la mentalidad de crecimiento. Y en los espacios anteriores hemos venido desarrollando estas dos vertientes, ¿sí? Entonces, decíamos que estos tipos de mentalidades, ¿cuál es tu inclinación? ¿Te inclinas, verdad, a una mentalidad de crecimiento, de aprendizaje, fija o positiva o negativa? En el espacio anterior estábamos conversando acerca de la positiva, ¿sabes? Que tú, si estás desanimado, llega y te consigues con alguien, o estás en tu casa, o tu mismo esposo, tu cónyuge, ¿verdad? Un hijo, mira, mami, tú, todo va a salir bien. Mi hija Elohim, Dios me la bendiga y me la cuide. Ella conoce mis temperamentos, sabe mi tipo de mentalidad, y cuando me ve un poco achicopalada, ella es una de las que me dice, mami, tranquila, todo va a estar bien, tú vas a ver que te va a ir bien. Y igualmente, cuando ella está en la universidad, que tiene un desafío, ¿sabe? De esos que ella dice, wow, me siento un poco insegura, me dice, mami, ora por mí. Entonces, mentalidad positiva, mentalidad negativa, ¿verdad? Conocemos, wow, es triste, es difícil poderse topar o tener ese tipo de interacción con una persona que tiene una mentalidad negativa.
0: Sí, seguro.
1: De abundancia, wow, hey, es el infinito y más allá. O sea, es demasiado positivo toparte con o interactuar con una persona de mentalidad de abundancia y de escasez. Bueno, mira, ¿qué les puedo decir? ¿Verdad? O sea, en un tiempo, ¿verdad? Lo vivimos, ¿sabes? Tener personas cercanas. Lamentablemente, mi de donde yo, ¿sabes? Crecí una mentalidad de escasez. Eran dos mentalidades. Mi papá, una mentalidad abundante. Y mi mamá, una mentalidad de escasez. No importa. No vamos a dejarlo así. No vamos. Y, ¿sabes? Ese tipo de mentalidad entra en conflicto con la mentalidad abundante. Y son situaciones que debemos reconocer que las estamos viviendo para poder identificar y decir, mira, no estamos teniendo un avance porque bíblicamente, ¿verdad? El Señor nos dice, ¿verdad? Estarán dos juntos. Si no estuvieran de acuerdo, caminarán juntos. Es difícil poder estar de acuerdo cuando nuestras mentalidades son totalmente diferentes a la otra. Entonces, hay una mentalidad abundante, sobre todo en las parejas pasa mucho, ¿verdad? Que mira, yo quiero hacer esto, yo quiero comprar esto y yo voy a montar este negocio. Y la otra dice, no, pero tú sabes que mejor es que nos quedemos así porque es un riesgo, hay que primero medir, tomar en cuenta. Entonces, cuando tú te das cuenta, ya ha desanimado al otro. Entonces, están allí en esa silla mecedora. ¿Lo hacemos o no lo hacemos? Pasan meses y hasta años mira, vendemos la casa, compramos un carro, no lo compramos, o nos arriesgamos, estamos en una situación de escasez muy limitada y tenemos que cambiar de trabajo, hay una mejor opción. No lo hagas, mejor nos quedamos así estamos todos juntos, felices y vamos a estar, wow. Y la última mentalidad, la mentalidad de avaricia.
0: Wow. Ahora, perdón, Miriam, algo que puede reforzar, tú dijiste que cuando nos topamos con alguien que tiene una mentalidad positiva, ¿verdad? Una mentalidad de abundancia, y es ese Dios al que nosotros le servimos. Él tiene una mentalidad amplia, una mentalidad de abundancia, porque en el libro de Isaías 54:2, de 2 al 3, él dice: ensancha el sitio de tu tienda.
1: Amén.
0: Y las cortinas de tus habitaciones sean extendidas, no seas escasa, alarga tus cuerdas y refuerza tus estacas, porque te extenderás a la mano derecha y a la mano izquierda, y tu descendencia heredará naciones y habitarás las ciudades asoladas. O sea, que Dios es un Dios que nos desafía a quitar esa mentalidad escasa, esa mentalidad negativa, esa mentalidad corta. Y ya hemos dicho en anteriores programa que muchas de esas mentalidades las adoptamos debido a las heridas, debido al el entorno que crecimos, el que Miriam acaba de mencionar, que creció en un entorno de mucha escasez. Claro, yo creo que más es la mentalidad, ¿verdad, Miriam?, de escasez.
1: Sí.
0: Entonces, pero estás hablando finalmente de la mentalidad de avaricia.
1: De la mentalidad de avaricia, okay. Que es cuando tú dices, wow, mira, o sea, creo que esta persona debe revisar sus prioridades. Está como que, bueno, mira, no se cansa de alcanzar, y de alcanzar y de alcanzar, y va pues contra viento y marea, ¿entiendes? Y el tiempo de familia, el tiempo para sí misma, el tiempo de autocuidado, no, mira, es que tengo que ir y tengo que hacer. Y tú ves que esa persona pues ya está, ya al descuidar estas necesidades básicas de si está casado o casada, de la pareja, si está soltera, de sí mismo, de familiar, si es un caballero, si es una dama, se va a notar, porque del lado de él o va a estar su entorno siempre exigiendo, demandando o diciendo, mira, lo que pasa es que no tiene tiempo para nosotros, sino que es puro trabajar y trabajar y trabajar, ¿verdad? Una mentalidad de avaricia. Entonces, estos enfoques y actitudes en cuanto a nuestra mentalidad, pues debemos revisarlo para poder tener mejores relaciones, ¿verdad? Relaciones que contribuyan y que sumen, y que ese versículo hermoso que Jimmy acaba de leer sea nuestro lema y sea lo que nosotros estemos experimentando realmente, extendernos a la derecha y a la izquierda como el Señor lo ha dado en su palabra.
0: Pero fíjate, es difícil extenderse a la derecha y a la izquierda cuando Dios es un Dios que nos está indicando. Por eso es, entonces, lo primero que tenemos que preguntarnos es qué tipo de mentalidad tenemos, qué tipo de mentalidad desarrollamos. Seamos sinceros. Hay muchos que nos cuesta, ¿verdad?, reconocer esta parte. Al reconocerla, creo que será el primer paso para poder avanzar en eso de cambiar nuestra manera de pensar. Porque el Señor nos dice que, también nos dice en Jeremías 29:11, dice que Él tiene pensamientos de bien y no de mal, para darnos el fin que esperamos y para proveernos una esperanza que realmente nos favorezca en el tiempo. O sea, Él tiene planes de bien para nosotros, pero muchas veces nosotros no los sabemos, no los conocemos, porque no nos acercamos a Él, no en una dependencia con Él, y nos manejamos entonces solo con lo que vimos. ¿Sí, Miriam?
1: Sí, claro.
0: Solo con lo que nos estancamos allí. Entonces, hoy estamos hablando acerca de seguir cambiando esa mentalidad que nos estanca, esa mentalidad que nos debilita, esa mentalidad que nos entorpece en el caminar. ¿Cuántas personas entonces por dejarse llevar por un tipo de mentalidad, se encuentra entonces en esta posición?
1: Claro. ¿Vamos? Sí, porque fíjate que, vamos a un espacio.
0: Sí, vamos a ir musical. A un espacio musical y vamos a escuchar a nuestro hermano Funky, Pura Alegría.

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1: Así es, continuamos con tu programa Una Vía de Escape con Jimmy Miriam. Puedes comunicarte al 0424-514-6560. Por allá puedes entonces preguntar por ahí por mensajería de WhatsApp o por mensaje de texto o por llamada telefónica. Estamos hablando acerca de cambio de mentalidad. No es fácil. Miren, yo que se los digo. No es fácil cambiar de mentalidad. Cuando tú vienes estructurado, cuando tú traes una manera de pensar, y wow, sobre todo cuando te encuentras con otra persona, ahí hay los choques de mentalidad. De hecho, podemos ver en la Biblia, en muchos pasajes, cuando Jesús estuvo en la tierra, ejerciendo ese ministerio, o cuando comienza el ministerio, se topó con mucha gente, Miriam, que tenía una mentalidad equivocada, cerrada, enfocada solamente en el pasado. Y de hecho, cuando él menciona tantas cosas que hoy nos favorecen para nosotros no enfrascarnos en esa mentalidad, ¿verdad?
2: Es que está dada a lo negativo.
1: A lo negativo.
2: No está siendo un multiplicador de las cosas positivas de tu vida. Estás viendo los resultados tuyos, los de tus hijos. Y no solamente en el ámbito económico. Aquí estamos hablando en el ámbito integral, en las relaciones. ¡Wow! ¡Cónchale! ¿Qué pasa con este muchacho? ¿Qué pasa con mi pareja? Que no quiere, lo decíamos, en el espacio pasado. Entonces, es el tiempo de reprogramar tu mente. Entonces, te vamos a indicar algunos pasos que tienes.

0: lo tomes como una plantilla para ti. Ey, cuestiona esos pensamientos y cuestiónalos desde el punto de donde tú estás y donde las personas te están mirando y te lo están diciendo, porque es que la persona lo dice, sí, tu claro. cónyuge lo dice, tu hijo,
1: la gente se da
0: tú como cuenta. Padre se lo estás diciendo a tu, epa, mira, revisa esto, ey, entonces identifica ese diálogo interno que y cuestiónalo. Segundo punto, crea metas concretas.
1: Por ejemplo, mira, cuando tú hablas acerca de ese diálogo, en lo práctico, por ejemplo, en el punto de la mentalidad abundante o escasez, ¿verdad? Ajá. ¿Cómo podría ser ahí? Entonces la persona comienza un diálogo, tiene la oportunidad de pensar, ¿verdad? Abundantemente, ¿verdad? Pero él debe considerar que existen suficientes recursos y oportunidades y éxitos en el mundo para todos. Pero ¿qué pasa si se centra solamente en ese pensamiento?
0: Claro, fíjate, acá dice, cuando estés cayendo en la queja o en el victimismo, ¿verdad? Reconoce. Ey, o sea, es una tarea tuya, personal. Primero, mira, yo pienso que para que una persona pueda llegar a este punto, debe hacer como un inventario de su vida y poder decir, mira, hey, o sea, no nos vamos a comparar con otras personas, con un hermano, pero llega un momento donde tú dices, ¿qué está pasando con mi crecimiento? Entonces, es allí donde se te indica que reconozcas cuando estás cayendo en la queja o en el victimismo, porque puede ser el patrón que estás llevando a cabo en tu propia vida, el patrón fijo, ¿verdad? ¿Me quejo o me victimizo?
1: Ahora, Miriam, eso lo podríamos evaluar. Tú sabes que uno se podría autoevaluar, pero
0: claro.
1: Creo que hay algo que es mucho más eficaz, es que te evalúe otro, ¿cierto? Que es lo que más duele. Claro. Mira, a mí me duele, a mí me incomoda que me evalúe otro. Porque claro, si yo me evalúo según mi manera de pensar y posiblemente piense que esté bien todo, pero cuando otro me evalúa, a ver cómo hablo, cómo pienso, cómo actúo, como lo que tú acabas de decir, sea que me quejo mucho, entonces debería someterse entonces a la evaluación de otra persona, a alguien más cercano.
0: Claro, por supuesto, de un
1: especialista. Ahí es donde sale ese dicho. No. Pero epa, ahí es donde sale ese dicho que dice, viví con él.
0: Sí, claro.
1: Viví con ella para que sepan cómo es, cómo piensa. Entonces.
0: Pero entonces aquí el desafío.
1: ¿Cuál es el desafío?
0: Es para reprogramar tu mente. O sea, correcto. Yo voy a. Ey, mira,
1: personalmente.
0: Yo personalmente. Y muy importante lo que tú dices, porque epa, mejor son dos que uno, dice
1: la Biblia. Yo creo que yo tengo la mente muy buena, muy astuta, muy exitosa. Y si otros se dan cuenta de esos detalles.
0: Precisamente.
1: ¿Les puedo permitir a otros que también?
0: Estamos hablando acerca de poder permitirnos, perfecto, ¿verdad? Ser evaluados. ¿Qué deberíamos
1: entonces,
0: ¿verdad? Hacer? Cuando a través de estos pasos, entonces,
1: ¿cuáles serían?
0: Identifica tu diálogo interno. Correcto. Ese que no te escucha el otro.
1: Número uno.
0: Aquí los que están viendo los demás son los resultados, Jimmy.
1: Sí, es verdad.
0: Mira, de tu vida, ay, mira, anda así todo razón. El tiempo, tal, escaso, pidiendo no sé qué, tal, completando, tal. Entonces, identifica este diálogo interno tú con el Señor, ¿verdad? Crea mente concreta. No intentes cambiar tu forma de pensar esperando que tu realidad cambie mágicamente. Empieza por hacer cambios tangibles en tu día. Ejemplo, hacer ejercicio, meditar 5 minutos, cambiar de rutina para que tu mentalidad evolucione con tus nuevas acciones. Y sabes que, Jimmy, que por eso es que se recomienda tanto el ejercicio, porque cuando tú vas en esa caminata, cuando tú estás haciendo ejercicio, tu mente va, tu cuerpo, tu mente va como acoplándose y va como viendo las cosas que puedes cambiar. O sea, es un conjunto, ¿verdad?, de cambios que empiezas a atravesar, cuando tú estás en esto de meditar, o cuando estás haciendo ejercicio, cuando estás allí intentando cambiar tu forma de pensar.
1: Ahora, no es una meditación que va a quedar con la mente en blanco, ¿verdad? Es una meditación. Fíjate que cuando la palabra dice que meditemos, tiene que ver con que pensemos entonces en lo que Dios nos está ofreciendo en el momento y las opciones que tenemos. ¿Qué vamos a elegir? ¿Qué vamos a tomar? Por eso es que es muy importante que nos detengamos y meditemos en todo lo que es bueno, lo que es amable, lo que es puro, lo que es de buen nombre, lo que trae honra, pensar en eso, en lo que yo debo aplicarlo,

0: a lo que yo estoy entonces planeando hacerlo.
1: Y tiene que ver con pensar en ser agradecido, Jim, porque este es otro punto.
0: Tener
1: en
0: que una, continúa. Tener gratitud.
1: Practica la gratitud matutina. Enfoca tu cerebro en lo que puedes controlar,
0: o sea,
1: y en lo que tienes en lugar de lo que te falta.
0: O sea que es muy importante levantarse entonces a primera hora en la mañana y levantarse con un corazón agradecido. Lo primero, Señor, agradecer que estás vivo. Pensar en la responsabilidad de lo que en el día se va a ejecutar.
1: Sí, vale.
0: Pero y a través de esa gratitud.
1: De la gratitud y lo compartíamos, Jimmy,
0: de lo que ya se
1: esta semana, porque nuestra hija mayor llegó con un paquete. Mira, me llegó de Estados Unidos esto y quiero honrarlo y tal. Y bueno, trajo una ropa y sabe, cosmético. Wow, qué bello, qué bueno y tal. Entonces Jimmy llega y toma, ¿verdad?, sus pantalones. Wow, Jimmy, qué espectacular te quedan esos pantalones, Jimmy. Y cuando él lo primero, o sea, él se toma la foto y todo, pero yo Miriam, su esposa, que lo estoy viendo, que wow, te quedan demasiado espectacular esos pantalones, Jimmy. Y yo estoy en el son de gratitud, pero Jimmy dice, ay, pero me faltan los zapatos. Entonces, y yo inmediatamente, como muy buena detectora de esto, porque acuérdate que lo dije, vengo de un hogar donde mi mamá, mi papá era dado a la abundancia. Mira, mi papá, a mí me cuentan que en mi urbanización, me cuentan mis hermanos mayores, mira, tu papá fue, mira, el primero que levantó cercas por acá, por la cuadra. El primero protegió a la familia. Tu papá, mira, la primera lavadora, no sé, la primera, los electrodomésticos, mi papá, pero mi mamá, yo cuando tuve uso de razón, mi papá decía, en una oportunidad, mi papá le dice, mire, me van a dar un arreglito, ¿qué tal? Me están diciendo que me van a dar un vehículo. Y mamá, ay, ¿ese carro para qué? Y yo digo, Dios mío, mira, hoy por hoy, ¿sabe? Cuando yo veo estas pequeñas pinceladas en mi esposo, yo digo, wow, no, ya va. Mira, Jimmy, o sea, pero cálmate, me dice. ¿Y qué pasa? Que me activa estos pensamientos y tengo que autocontrolgestionarme y decir, ya va, no puedo permitir que esas emociones del pasado, no. Es mi esposo que de pronto se le está ocurriendo algo así. Por eso cuando entonces yo identifico y hey, mira, no, tienes que agradecer. Ya va, vamos a disfrutar. ¿Sí o no, Jimmy?
0: Seguro.
1: Estoy dada a eso, mira, vamos a disfrutar, vamos a tomar un café.
0: No, que diga que no, a ver si.
1: Vamos a tomarnos, no, porque tú sabes los beneficios que hay. Entonces, vamos a tomarnos un café, Jimmy. Mira, ya va, logramos esto. Vamos a tomarnos un café. Vamos a hacer pequeñas cosas. No tiene que ser un viaje tan largo. Bueno, ese es lo que Dios... Y mira, y eso lo logré haciendo alianza con mi padre. Cuando yo llego a sus caminos, ya yo traía... De hecho, ya yo traía una mentalidad muy diferente.
0: Sí, claro.
1: Porque cuando yo apenas cumplo 16 años, yo... me ejecuto mi primer empleo, me autogestiono mi primer empleo y apenas, mira, me caso con Jimmy y monté mi primera empresa.
0: Sí, seguro.
1: O sea, entonces...
0: Y yo fui su primer empleado.
1: Sí, mi primer empleado. Entonces, Jimmy...
0: Era el todero, ¿no?
1: Entonces, mira, practica la gratitud matutina. Enfoca tu cerebro en lo que sí puedes controlar, en lo que tienes en lugar de lo que te falta.
0: Sí, definitivamente.
1: ¿Ves? Entonces es una práctica porque mientras que tú estás allí, ¿verdad? Pensando que te falta, estás perdiéndote de agradecer y entonces estamos elevando acciones de gracia a nuestro Padre y por ende las bendiciones van a fluir.
0: Definitivamente.
1: Aleja los entornos tóxicos. Es otro punto, Jimmy.
0: O sea, que me
1: Para poder cambiar esta mentalidad, aleja los entornos tóxicos, limita tu exposición a personas, redes sociales o situaciones que detonan ansiedad o inseguridad y nutre tu mente con contenido educativo o inspirador. Wow, esto de las redes, ¿verdad,
0: Jimmy? O sea, ¿qué estás viendo? O sea, ¿qué estás escuchando? Viendo. Fíjate que la mayoría de nosotros siempre vamos a inclinarnos entonces hacia aquello que, wow, se identifica con nosotros. Entonces, si tenemos una manera de pensar negativa, nos vamos a identificar siempre con lo negativo. Pero si nos esforzamos por desarrollar esa mentalidad que Dios quiere que desarrollemos, una mentalidad de abundancia, una mentalidad No como aquellos que dicen, ay no, o sea, ustedes están predicando la prosperidad. Mira, es que Dios habla de la prosperidad, Dios es un Dios próspero.
1: De abundancia.
0: Dios es un Dios que nos inspira la abundancia. Y si nos quedamos allí, yo he visto tantos jóvenes en esta crisis de Venezuela surgir, ¿verdad? Mire.
1: Demasiado.
0: Increíble. Hemos visto tantos jóvenes surgir, pero yo creo que se debió a su manera de pensar. Dispusieron, hey, pensar de manera diferente, porque la mayoría de esos que están pensando así para salir adelante, emprender, tomar iniciativa, aliarse con personas que los desafíen a seguir creciendo más, yo creo que tuvieron que tomar una decisión, porque yo conozco parte de su historia, las historias de su vida, epa, y no han sido fáciles, como la pérdida de su papá, como la pérdida de un hogar, o sea, una hipoteca, o sea, tantas cosas difíciles, pero a pesar de eso no se quedaron allí lamentando, no se quedaron allí estancados, y yo necesito aprender de eso también, ¿verdad? De aquellos así que es. Hoy están pensando con una mentalidad de abundancia.
1: Entonces es un total y completo desafío, Jimmy, ¿sabes? El poder abrirnos, ¿verdad? Entonces abrirnos y poder identificar y poder con humildad, pienso que también la humildad, Padre querido, la humildad esa que a veces está ausente de nuestros pensamientos y la vergüenza de poder admitir, de poder decir, wow, mira, ya necesito parar. Ayer atendí una chica y me decía, Miriam, cónchale, de verdad que... me hago un estudio a mí misma, y yo digo, wow, ¿por qué tenía que yo, para poder cambiar, para poder adherirme a estos principios de pureza sexual, yo tuve que pasar por esto? Ahora sí lo entiendo, o sea, que antes a mí me hablaban de esto y yo no, ¿por qué? Porque no había, ella, es como que a veces por los golpes, ¿verdad? Uno tiene que aprender. Entonces, hey, no tenemos que esperar una situación difícil, lamentable, para poder tener estos cambios, una pérdida. Hey, mira, hay personas que nos han dicho, mira, ya me divorcio, me separo, no aguanto más, esta persona es totalmente rígida. Entonces, te vamos a ofrecer, ¿verdad?, para ofrecerte estrategias más personalizadas y adaptadas a tu situación actual. Te vamos a hacer dos preguntas. ¿Hay algún pensamiento o situación específica que notes que denota esta mentalidad? Vamos entonces más a profundidad. ¿Hay algún pensamiento? Porque acuérdate que estamos hablando de para identificar los pensamientos de pesimismo, conmiseración, tal. Ahora, ¿hay algún pensamiento o situación específica? ¿Alguna actividad que tú, algún lugar que tú, donde tú vayas, ¿verdad?, que notas que detona esta mentalidad? ¿Sabes? Hay lugares donde son lugares de abundancia, sí, ¿verdad? Lugares donde, mira, son personas, situaciones, óptimos, excelentes. Y tú, como de pronto, tu apariencia puede ayudarte a estar allí. Pero dentro de ti tú puedes decirte, me incomoda estar aquí, ¿verdad? Me incomoda hablar con ellos. Ellos sí hablan. O sea, el nivel de conversación que ellos tienen es un nivel muy diferente al mío. O sea, me siento incómodo, me voy, sí, no vuelvo más, no me uno a ellos. Y precisamente, esto que hombre con hombre se aguza, se afila, dice la palabra, esto que tú estás viendo, que tú, más bien, si tú pudieses acercarte y preguntar, mira, ¿cómo lo lograron? O cómo está, o sea, o acostumbrarte, acoplarte, wow, qué rico se siente estar aquí. ¿Cómo hago yo para estar en este estatus? ¿Cómo hago yo para poder conseguir esto? Yo quiero ser como esta persona, no por envidiarla, pero sí anhelo tener un cambio. Entonces, ¿hay algún pensamiento o situación específica que notes que denota esta mentalidad de limitada? Ey, no solo económicamente, ¿hay algún pensamiento o situación específica que notes que denota esta mentalidad de poco comunicador con tu familia, con tu cónyuge? ¿Por qué te aíslas? ¿Por qué no eres dado al diálogo? ¿Por qué no toman un tiempo para salir? ¿por qué no toman un tiempo para conversaciones difíciles? ¿Por qué no toman tiempo para ir a un terapeuta?
0: Y por eso es ahí donde entra el programa Una Vía de Escape, Miriam, que nos ayuda a identificar todas estas áreas donde estamos afectados, donde estamos limitados. Porque no se trata, cuando a uno le dicen, bueno, pero ve, tú puedes hacerlo, hazlo, epa, pero ya va. Es muy fácil al que lo dice, al que lo tiene que hacer. Te lo digo por mí, porque muchas de las limitaciones que yo he tenido, me he tenido que sobreponer pensando en la oportunidad que tengo en el momento, la responsabilidad que me toca, pero también confiar y creer que Dios me va a ayudar en ese asunto, que Dios estará conmigo, que Dios me ayudará, y que lo hará también contigo.
1: Así es.
0: Entonces, ya estamos llegando casi al final del programa.
1: Sí, señor. Sí, y quiero dejarte con
0: esta
1: dos preguntas. La que te acabo de presentar, sí. Que si hay algún pensamiento, situación específica, que notes que denota esta mentalidad en integralmente, económica, relacional. Ey, estamos abordando estos temas. Esto que tú digas, tengo en riesgo, me siento muy bien, pero siento que tengo en riesgo esta área de mi vida. Otra pregunta, ¿cuáles son las áreas de tu vida, trabajo, relaciones, salud, donde más te afecta? Queremos dejarte con este preámbulo para nuestro próximo programa y puedes conectarte con nosotros, contactarnos al 0424-514-6560. Ey, podemos decir, no lo sé hacer. No puedo identificar, no sé cómo identificarlo. O sea, si ustedes se van más profundo, Jimmy Miriam, en cuanto a mis relaciones con mi pareja, en cuanto a mis relaciones con mis hijos, ¿verdad? No sé ni cómo, por dónde empezar, Jimmy Miriam. Sí, claro. Entonces es válido un mensajito, ¿verdad? Para poder ayudarte en esto, porque creemos que Dios es un Dios de abundancia y es abundancia integral.
0: De esta manera llegamos al final.
1: Sí, señor.
0: Bueno, Dios los bendiga. Nos vemos la
1: próxima
0: semana.
1: Bendiciones a todos.
0: Con el favor de Dios.
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1: Hola, te habla Emilio Reyes. Quiero compartir contigo lo que la Biblia dice acerca del dinero. Presta atención a las siguientes palabras. No te afanes por hacerte rico. Sé prudente y desiste. ¿Has de poner tus ojos en las riquezas que son nada? Mejor es lo poco del justo que las riquezas de muchos pecadores. El hombre fiel recibirá muchas bendiciones, pero el que quiere enriquecerse deprisa no estará libre de culpa. De nada servirán las riquezas en el día de la ira, pero la justicia librará de la muerte. Mejor es el pobre que camina en su integridad que el rico y de perversos caminos. El rico y el pobre tienen algo en común, que a ambos los creó el Señor.
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2: Jeremías 20:13. Canten salmos al Señor. Cántenle alabanzas.

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2: En Dinámica 9:59.
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2: En Dinámica 10, 12 minutos.

0: En dinámica 10, con 17 minutos. En dinámica 10, con 17 minutos.
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0: en Dinámica 10 con 20 minutos.
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1: Buenas noticias. Sacúdete del polvo, levántate y siéntate, Jerusalén, suelta las ataduras de tu cuello, cautiva hija de Sión, porque así ha dicho Jehová, de balde fuisteis vendidos, por tanto, sin dinero seréis rescatados. Isaías 52, 2 y 3.
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Todo solo palabra de Dios. Solo a Él le damos la gloria y solo a Él la honra. Que nosotros no hacemos nada, sino es por su gracia. Amén.

porque eso es del diablo. Acuérdense que Lucifer era un ángel hermoso, pero se quiso rebelar y Cristo lo lanzó pa'l pozo. Así que cuidado, traten de no perder el gozo. Nosotros no vamos a actuar

porque por gracia sois salvos, por medio de la fe. Y esto no de vosotros, pues es don de Dios, no por obras, para que nadie se gloríe.

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1: ¿Es para usted suficiente lo suficiente? Un cordial saludo. Soy David Ormachea. Shakespeare escribe una escena en que el rey camina solo por el campo. Dos hombres lo reconocen, se acercan y preguntan: «Pero si eres rey, ¿dónde está tu corona?». Este responde: «Mi corona la tengo en mi corazón, no en la cabeza. No está adornada de diamantes ni de piedras de la India, ni es para ser vista. Mi corona se llama contentamiento, una corona de la que pocos reyes gozan». Magnífica enseñanza. ¿No cree que es tiempo de dar importancia a las cosas que tienen valor en la vida y no perseguir solo lo que tiene precio? ¿No cree que sería saludable querer estar contento con lo que tenemos y disfrutarlo con nuestra familia y en forma generosa compartir con los necesitados, en vez de sentirnos perpetuamente insatisfechos, afanándonos por conseguir más y más sin nunca llenarnos? ¿Está perdiendo su familia por trabajar más de lo que necesita para subsistir saludablemente? ¿Hace lo imposible por lograr lo que no tiene a pesar de que no es imprescindible? ¿No cree que es tiempo de preguntarse por qué razón deseo lo que deseo?
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0: En Dinámica son las 11 y 28 minutos.
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1: Oh, man.
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5: Señor, tu palabra dice que si tu pueblo que lleva tu nombre se humilla y ora, te busca y abandona sus malos caminos, tú nos escucharás desde los cielos, perdonarás nuestros pecados y restaurarás nuestra tierra. Por lo que en esta hora invocamos tu nombre y juntos delante de ti oramos. Amado Dios, levantamos ante ti un clamor por nuestra ciudad y por nuestra nación, pidiéndote perdón por toda mistura de costumbres, tradiciones, ritos y creencias ajenas a tu verdad, que desde los primeros pobladores indígenas, blancos y negros esclavos, entronamos a dioses ajenos delante de ti, acarreando contaminación sobre vidas, áreas y territorios. Hemos desobedecido tus leyes y al paso de los tiempos añadido a otros dioses extranjeros a la lista, por lo que igualmente, haciéndoles culto a estos, hemos deshonrado tu nombre, pecando contra ti. Perdónanos, Señor, y derrama de tu espíritu entre nosotros para que nos guíe a toda verdad, y en arrepentimiento y fe nos volvamos todos en obediencia a ti, por medio de Cristo Jesús, único y suficiente Señor y Salvador del mundo. Desatamos tus promesas de redención y avivamiento, y cancelamos todo plan de las tinieblas por medio de ídolos y doctrinas falsas. Así que atamos a todo espíritu impostor y a sus jerarquías, y los declaramos inoperantes. Se paralizan sus obras y su avanzada, y son desmantelados sus planes, asideros y fortalezas, siendo liberadas las almas y los territorios de sus seducciones y engañosas artimañas. En el nombre de Jesús, hecho está.
2: En Dinámica son las 11, con 54 minutos. Primer libro de Crónicas 29:11. Tuya es, Señor, la magnificencia y el poder, la gloria, la victoria y el honor, pues tuyas son todas las cosas que están en los cielos y en la tierra. Tuyo es, Señor, el reino. Tú eres excelso sobre todas las cosas.

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2: En Dinámica 12 y un minuto.
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El Señor nos dice: He aquí que yo les traeré sanidad y medicina, y los curaré, y les revelaré abundancia de paz y de verdad.

0: En Dinámica 12, 12 minutos.
1: Segundo libro de Samuel 7:22. Cuán grande eres, Señor y Dios. No hay nadie como tú. Tal y como lo hemos sabido, no hay más Dios que tú.

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El Señor nos dice en Jeremías 33:3, clama a mí y yo te responderé, y te enseñaré cosas grandes y ocultas que tú no conoces.

0: en Dinámica 12, con 23 minutos.
1: Jeremías 20:13. Canten salmos al Señor. Cántenle alabanzas.
2: A

El sol naciente, tengo el corazón colmado de gratitud ferviente. En un papel no lograría escribir mis pensamientos. Han sido tantas bendiciones que me embarga el sentimiento. Las pequeñas cosas y maravillosas

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El Señor nos dice: He aquí que yo les traeré sanidad y medicina, y los curaré, y les revelaré abundancia de paz y de verdad. 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El Señor nos dice en Éxodo 23:25: Pero me servirán a mí, el Señor su Dios, y yo bendeciré tu pan y tus aguas, y quitaré de en medio de ti toda enfermedad.

primer libro de Crónicas 29:11. Tuya es, Señor, la magnificencia y el poder, la gloria, la victoria y el honor, pues tuyas son todas las cosas que están en los cielos y en la tierra. Tuyo es, Señor, el reino. Tú eres excelso sobre todas las cosas.

0: En Dinámica 12:46 minutos.
1: 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El Señor nos dice en Jeremías 33:6, pero les traeré salud y medicamentos, y los sanaré, y les haré experimentar una paz abundante y duradera.

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1: En Dinámica, una y un minuto.
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Muy buenas tardes a todos nuestros usuarios de Dinámica 92.9 FM, los que se conectan por la www.radiodinámica.com.be. Soy su fiel amiga y servidora, Lugibel Valencia, certificado de locución 43.984. Para mí es un placer poderles acompañar en este sábado maravilloso, un sábado cargado de las bendiciones del Dios Todopoderoso, un sábado bendecido, lleno de la presencia de Dios. Un sábado en el que definitivamente debemos abrir nuestros brazos para recibir todo lo que Dios tiene para nuestras vidas. Sábado 30 de mayo, año 2026, 1:07, transmitiendo en vivo desde la carrera 21A entre calles 9 y 10 y celebrando la gracia de Dios, su misericordia, su amor, celebrando lo bueno que ha sido Dios para con todos nosotros y trayendo para su vida, para su hogar, para su corazón, una palabra de bendición. Una palabra de bendición que sé que va a edificarte, que sé que va a servir para que tú puedas recibir, para que tú puedas gozarte en la presencia de Dios, para que tú puedas sentir que eres una persona virtuosa, que eres una persona bendecida y que eres una persona que a su vez vas a ser agradecida por Dios precisamente por todo lo que ha traído para tu vida. Como digo siempre, por lo que sí, por lo que no, por lo que aún no acontece, pero que forma parte de la buena, agradable y perfecta voluntad de Dios. Hoy me acompaña Sol Rodríguez en los controles y musicalización. Estaremos con ustedes durante los próximos 50 minutos, transmitiendo en vivo desde la carrera 21A entre calles 9 y 10. Y hoy, queriendo hablar de personas virtuosas, pero que me voy a basar en el libro de Ruth para hablar de Ruth, una mujer virtuosa a la que podemos imitar. Y, aparte de ello, pues yo quiero felicitar a mi amiga Sinaí, una mujer muy virtuosa, que el día de hoy está de cumpleaños. Amiga, te amo, te bendigo, pido al Dios Todopoderoso que esa nobleza que hay en tu corazón permanezca, que el gozo de la salvación quede eternamente en tu vida y que tus talentos, tus dones, lo que haces para la obra del Señor, cada día pueda ser recompensado por Dios. Que el Señor renueve tus fuerzas y que en este día maravilloso puedas festejar, puedas celebrar, así como lo hacemos la gente que te rodeamos, la gente que te ama, que celebramos tu vida y que bendecimos tu vida el día de hoy, pues que hoy puedas pasarla muy bien y que hoy tengas un muy, muy, muy feliz cumpleaños. Quiero que sepas que te amo, que te bendigo, que te admiro y que agradezco a Dios por tenerte a mi lado como parte de mi equipo de trabajo, como parte de las personas que sirven en la obra y como una gran amiga en quien puedo contar. Y recuerda que por acá también puedes contar conmigo. Te bendigo, feliz cumpleaños. Feliz cumpleaños para Sinaí, feliz cumpleaños para cualquier otra persona que esté celebrando hoy la vida, que esté festejando hoy un año más, un día más, y que se comporta como una mujer virtuosa, así como Ruth y personas de las que vamos a hablar el día de hoy. Padre, en el nombre de Jesús, hoy te doy gracias. Gracias por el privilegio, gracias por la oportunidad que tú me das de poder estar en este lugar. Gracias, Señor, porque a ti te ha placido que un nuevo sábado yo pueda ser un instrumento para transmitir una palabra de bendición a esas hombres y mujeres virtuosas que han decidido servirte, que han decidido honrarte, amarte y que hoy han decidido escuchar este programa. Señor, quizá muchos de nosotros hemos dado la espalda o no hemos dado ejemplo de ser personas virtuosas, pero hoy queremos aprender a través de tu palabra. Hoy queremos aprender a través de esta palabra de bendición. Te pedimos perdón. Te pedimos perdón por las veces que no hemos sido virtuosos, por las veces, Señor, que hemos pisoteado tu nombre, pero hoy queremos abrir nuestros corazones para recibir y por eso te damos honra, gloria, honor, poder y alabanza. Señor, bendice cada hombre, cada mujer virtuoso que están escuchando este espacio y bendice, Señor, a cada persona que trabaja en esta emisora. Yo te doy toda la gloria y toda la honra y te agradezco de nuevo por permitirme ser un instrumento en las manos de Dios. Gracias, Padre, porque de tu lado y contigo puedo entonar el himno de victoria y puedo levantar banderas de victoria en señal de gratitud.

1:14. Nuestro número de contacto 0416-356-3701. Hoy vamos a hablar de Ruth, pero vamos a imitar, vamos a analizar cuán virtuosa fue Ruth y que tú y yo podemos ser también de esa manera. No importa si eres hombre o eres mujer, lo importante es identificar cuán virtuoso puedes estar siendo. El libro de Ruth, capítulo 1, versículo 6, dice: estando en Moab, Noemí se enteró de que el Señor había bendecido a su pueblo en Judá al volver a darle buenas cosechas. Entonces Noemí y sus nueras se prepararon para salir de Moab y regresar a su tierra natal. Acompañada por sus dos nueras, partió del lugar donde vivía y tomó el camino que la llevaría a Judá. Sin embargo, ya puestas en camino, Noemí les dijo a sus nueras: vuelva cada una a la casa de su madre y que el Señor las recompense por la bondad que mostraron a sus esposos y a mí. Que el Señor las bendiga con la seguridad de un nuevo matrimonio. Entonces le dio un beso de despedida y las dos se echaron a llorar desconsoladas. No, le dijeron, queremos ir contigo a tu pueblo. Pero Noemí respondió, ¿por qué habrían de continuar conmigo? ¿Acaso puedo tener más hijos que crezcan y sean sus esposos? No, hijas mías, regresen a la casa de sus padres, porque ya soy demasiado vieja para volverme a casar. Y aunque fuera posible y me casara esa misma noche y tuviera hijos varones, entonces, ¿qué? ¿Esperarían ustedes hasta que ellos crezcan y se negarían a casarse con otros, con algún otro? Por supuesto que no, hijas mías. La situación es mucho más amarga para mí que para ustedes, porque el Señor mismo ha levantado su puño contra mí. Entonces volvieron a llorar juntas y Orfa se despidió de su suegra con un beso, pero Ruth se aferró con firmeza a Noemí. Mira, le dijo Noemí, tu cuñada regresó a su pueblo y a sus dioses, tú deberías hacer lo mismo. Pero Ruth respondió, no me pidas que te deje y regrese a mi pueblo. A donde tú vayas, yo iré. Donde quiera que tú vivas, yo viviré. Tu pueblo será mi pueblo y tu Dios será mi Dios. Donde tú mueras, allí moriré y allí me enterrarán. Que el Señor me castigue severamente si permito que algo nos separe aparte de la muerte. Ruth se mostró allí firme, virtuosa, obediente con su suegra. Se mostró leal y obediente. Y debemos comprender que cuando somos personas virtuosas, la lealtad y la obediencia pueden abrir caminos que parecen cerrados. Ruth era extranjera, era viuda, sin garantías, como se lo decía Noemí. Si tuviese hoy con quién casarme y diese de nuevo a luz, habría que esperar mucho tiempo para que ustedes puedan tener esperanzas. Sin embargo, eligió amar a Noemí. Ruth, sin esperanzas, decidió aferrarse a la lealtad. Decidió amar a Noemí y seguir al Dios de su pueblo, al Dios de Israel. Ella en Belén trabajó con humildad, vivió con integridad, fue honrada. Y su historia muestra cómo Dios cuida de quienes caminan con fidelidad y también que la redención puede llegar a través de personas justas. El capítulo 1 habla de este momento en el que Noemí le pide a sus nueras que se separen. Pero si nos vamos al capítulo 4, en el capítulo 4 había un hombre llamado Boaz. Boaz, que era pariente de Ruth, de Noemí, o de los hijos de Noemí. Había otro pariente anterior y le preguntaron a este hombre si quería desposar a Noemí, porque la tradición permitía que la familia cercana o el pariente cercano del marido podía hacerse cargo de la mujer. Sin embargo, este hombre dijo que no, y Boaz dijo, pues entonces yo puedo hacerlo. Algo importante que nosotros podemos comprender cuando queremos ser personas virtuosas es que la fidelidad se demuestra en decisiones diarias, no solo en momentos grandes o no solo en momentos difíciles. Ruth había estado con su suegra, había estado con Noemí, había estado con su pueblo, estando casada, en bienestar, en beneficio, porque ellos vivían en bonanzas. Sin embargo, cuando ocurrió la pobreza, pasó procesos, el pueblo, ellos se tuvieron que marchar y estando lejos murieron sus esposos. Y aún así, la fidelidad de Ruth para con Noemí estaba en las buenas y en las malas.
Nosotros debemos y queremos ser personas virtuosas, ser fieles, ser leales en medio de decisiones diarias, no solo cuando las cosas estén bien, no solo cuando hayan grandes momentos. Y debemos comprender que Dios puede convertir un final triste en un nuevo comienzo. Y esto pasó con estas mujeres. Pero algo más importante que aprender de Noemí, de Ruth, que aprender de estas personas virtuosas, es que tu pasado no determina tu futuro cuando Dios está en la historia. Y es por eso que hoy, sin importar lo que haya ocurrido en tu pasado, yo hoy quiero que tú digas que en Dios ya no hay pasado.

Yo quiero ser virtuosa. Yo quiero ser virtuoso. Eso es lo que hoy debemos expresarle al Señor, pedirle al Señor y comprender que la fidelidad se muestra en decisiones diarias, no solo en grandes momentos o no solo en momentos de bienestar. Dios es capaz de convertir un final triste en un nuevo comienzo, así como lo hizo con Ruth. Lo puede hacer contigo, lo puede hacer con tu familia y comprender que tu pasado no determina tu futuro. Y por eso nosotros hoy en nuestro programa Palabra de Bendición, acá en Dinámica 92.9 FM, queremos y debemos aprender a ser personas virtuosas, debemos aprender a ser personas leales, porque tu pasado no determina tu futuro cuando Dios está en el asunto, cuando Dios está en la historia. Y hay algo importante que debemos comprender. Elegir a Dios en medio de la pérdida es una de las mayores decisiones, es una de las mejores maneras de amar, de demostrar amor. Y en el libro de Ruth, en el capítulo 1, podemos ver cómo Ruth decide permanecer y pertenecer al pueblo de Dios. Su suegra le dice, vete, váyanse, le dice a las dos hijas, a las dos nueras, váyanse, ya no tengo nada que ofrecerles, ya nuestro, mis hijos no están, ya aunque me quisiera volver a casar, no pueden esperar a que yo para y mis hijos crezcan. Sin embargo, Ruth le dijo, no me voy a ir, no me obligues a irme porque me voy a quedar aquí. Tu pueblo será mi pueblo, tu Dios será mi Dios, donde tú estés yo voy a estar, donde tú mueras yo voy a morir. ¿Por qué? Porque Ruth decidió elegir a Dios en medio de la pérdida. Yo no sé qué pérdida estés teniendo tú en este momento, no sé cuáles sean tus circunstancias en este momento. Porque es muy bonito, y aquí pienso de pronto en Job, que también era una persona virtuosa. Y se lo dijo el Satanás al Señor, no te teme en balde Job. Tiene todo, tiene casa, tiene hijos, tiene bienes, tiene salud, tiene familia. Y en medio de bonanza, en medio de alegría, de situaciones buenas, es maravilloso honrar a Dios y servir a Dios. Pero cuando nosotros, aún en medio de las pérdidas, aún en medio del llanto, del dolor, de la enfermedad, decidimos servir a Dios, pues entonces ahí Dios nos recompensa. Ahí Dios cumple su propósito en nosotros. Porque nosotros hemos tomado una decisión. Hoy yo no sé qué puedas estar pasando. Hoy yo no sé cuál es tu circunstancia. No sé si tu esposo se fue de la casa, si tu esposa te abandonó. No sé si tienes o no tienes finanzas y recursos. No sé si estás en una enfermedad, si andas en muletas, si estás en silla de ruedas, si estás acostado, si me estás escuchando, pero no puedes moverte. Simplemente escucha, si tu espíritu está escuchando, pues déjame decirte que cuando tú decides pertenecer al pueblo de Dios, aún en medio de tu pérdida, aún en medio de tu dolor, Dios te va a bendecir, Dios te va a recompensar, porque Dios ve, Dios identifica, Dios reconoce. Dios conoce, escudriña los corazones. Entonces, si en medio de tu pérdida tú permaneces fiel, Dios también va a ser fiel. Debemos trabajar con humildad y con honra para obtener la recompensa. ¿Sabes por qué? Porque la integridad abre puertas y genera favor. En el capítulo 2 de Ruth, nosotros podemos evaluar y podemos estudiar cómo Ruth, en medio de los campos de Boaz, porque entraron a unos campos de los familiares de Noemí, y ella decide trabajar, ella decide, aun cuando podía aprovechar los privilegios que tenía por quedar viuda, ella decide trabajar con integridad, con humildad y con honra. Y sabes, esa integridad abrió las puertas y generó favores para Ruth. Esa integridad, esa humildad de su corazón, esa disposición de poder hacer las cosas, aún empezar desde cero, porque ella estaba empezando desde cero. Sabes, cuando tú decides honrar al Señor, cuando tú decides ser un hombre, una mujer virtuosa, honrando al Señor, callando, guardando a un lado, haciendo a un lado los privilegios que te puedan tocar, que puedas tener, pues entonces Dios recompensa esa integridad y abre las puertas generando favor. Un favor del que tú vas a servirte, un favor en el que Dios se va a glorificar. ¿Y sabes por qué ocurre esto? Porque si en medio de la pérdida tú decides permanecer ante Dios, delante de Dios, si trabajas con humildad y con honra, la integridad va a abrir las puertas, va a generar favor y Dios va a demostrar ser un Dios de pactos,
un Dios de pactos que cumple, un Dios de pactos que obra a favor de las personas virtuosas.

1:36. Nuestro número de contacto 0416-356-3701. Comprender y entender que la fidelidad se demuestra en decisiones diarias y no solo en momentos grandes o en momentos buenos. Esto nos va a ayudar. Esto nos va a permitir que nosotros honremos a Dios. ¿Por qué? Porque Dios puede convertir tu final triste en un nuevo comienzo, y tu pasado no va a determinar cuánto o no va a determinar tu futuro, porque Dios está en el asunto. Pero debemos comprender tres puntos: elegir a Dios en medio de la pérdida, y como recompensa, pues entonces vamos a permanecer en Dios y Dios hará grandes cosas en nosotros. Trabajar con humildad y con honra. ¿Por qué? Porque la integridad abre puertas y genera favor. En el capítulo 2 pudimos ver cómo la generosidad, la humildad trajo esa apertura de puertas y ese favor de parte de Dios. Pero algo bien importante, y lo vemos en el capítulo 4, donde Boaz comienza entonces a hacerse cargo de Ruth. Donde Boaz comienza y establece, él dice: yo voy a redimirla, yo voy a estar allí para ella. Y a través de esa palabra, de ese capítulo 4, nosotros vemos cómo ella se casa con este hombre, cómo este hombre la pone en niveles de altura, cómo tienen un hijo, cómo cambia completamente el escenario. ¿Por qué? Porque la redención restaura el futuro. Y Boaz fue ese instrumento que vino a redimir a Ruth. Una mujer viuda, una mujer que quizá ya no tenía esperanzas, pero que Dios utilizó un hombre porque Dios tuvo un plan. Cuando Dios está en el asunto, cuando Dios te da un lugar en su plan, pues entonces ocurren cosas maravillosas. Y es allí donde tú y yo debemos comprender, es allí donde tú y yo debemos entender que Dios tiene un diseño, que Dios permite que su fidelidad se demuestre a través de su amor, pero a través de lo que tú decidiste hacer, a través de lo que tú dispusiste hacer, porque esta mujer eligió a Dios en medio de su pérdida. Ella permaneció, ella se quedó, ella dijo: tu pueblo será mi pueblo, tu Dios será mi Dios, donde tú vivas viviré y donde tú mueras moriré. Esa lealtad, esa fidelidad la hizo una mujer digna de admirar. Tú debes entender que si tú quieres ser una persona digna de admirar, si tú quieres ser una persona virtuosa, hombre o mujer virtuoso, tú debes permanecer fiel a Dios. ¿Por qué? Porque al trabajar con humildad, Dios va a honrar. La integridad abre las puertas, el temor a Dios abre las puertas y genera el favor de Dios, genera la gracia de Dios a tu favor. Y es una gracia, algún regalo inmerecido. Pero Dios lo hace cuando Él ve tu fidelidad, cuando Él ve tu honra, cuando Él ve lo que tú haces. ¿Por qué? Porque Dios es capaz de redimir, porque Dios es capaz de restaurar el futuro, porque Dios es capaz de cambiar un escenario y de darte un lugar en su plan, cuando tú verdaderamente lo incluyes en sus planes. A lo mejor tú y yo tenemos un plan, a lo mejor tú y yo tenemos algo establecido como meta, como objetivo para nuestras vidas, pero cuando nosotros decidimos confiar en el Señor, cuando nosotros decidimos abrir las puertas a la bendición, a la humildad, a la rendición, a el poder obedecer, pues entonces Dios cambia los planes, Dios te honra, Dios te bendice y Dios te da un lugar.

lugar en ese plan. Dios permite que nosotros podamos recibir de su amor, de su misericordia y de su redención, así como lo hizo Ruth con vos, que vos la redimió.

1:45 minutos. Nuestro número de contacto 0416-356-3701. ¿Cómo ser una persona virtuosa? Qué impresionante esto de la decisión de Ruth. Y no sé qué haya sido lo que más te haya impresionado. Si su determinación o su amor por su suegra, o si su pasión por honrar a Dios. Ella sabía que su suegra seguía y servía a un Dios vivo, y ella decidió hacerlo. No sé en qué áreas te cuesta ser constante, fiel, humilde. En qué áreas te cuesta hacer a un lado los placeres e irte por la obediencia. No sé cómo estás con esto de la integridad, la lealtad en casa, en el trabajo, o qué signifique para ti redención. ¿En qué área necesitas recibir una redención? No lo sé. Pero es importante y es necesario que si hoy te sientes sin futuro, como lo podía estar Ruth, que entonces tú comiences a confiar en el Señor, que tú comiences a tener un acto de lealtad con el Señor. Y cuando hablo de un acto de lealtad, no es solo un acto de lealtad con Dios propiamente, sino un acto de lealtad con aquel que te acompaña, con la persona que ha estado contigo, bien sea tu esposo, tu esposa, tus padres, tus mentores, tus líderes, tus pastores. Honra a esa persona a quien tienes a tu lado. Ayuda a ese amigo, a esa amiga, a esa persona que ha tenido la bendición de estar a tu lado y que se ha tomado la libertad de decirte, bueno, aquí estoy, si quieres puedes irte, pero ya creo que hice lo que tenía que hacer. No sé cuánto ha significado para ti esto de poder recibir, esto de poder aceptar a Cristo, esto de poder serle fiel al Señor. Y dile al Señor que quieres ser fiel. Dile al Señor que quieres guardarte en rectitud, que quieres guardarte en integridad. Dile al Señor, Señor, enséñame a ser fiel en lo pequeño. Sana mis pérdidas, abre nuevos caminos para mi vida y dale gracias, porque Él es tu Redentor y Él es quien escribe nuevas historias. Pero es importante hablar con el Señor. Y yo quiero que hoy, así como yo lo estuve haciendo, que estuve hablando con el Señor, tú puedas hablar y tú puedas recibir de su redención y de su bendición.

0: Ser una persona virtuosa definitivamente nos hace ser agradables a los ojos de Dios. Por eso debemos buscar la manera de ser virtuosos cada día, de hacer a un lado los inconvenientes y de, por supuesto, confiar plenamente en el Señor. Por eso hoy la invitación es a eso, a que te conviertas en una persona virtuosa para agradar a Dios. Sol Rodríguez me acompañó en los controles y musicalización. Tengo que despedirme. Soy su fiel amiga y servidora, Lugibel Valencia, certificado de locución 43.984. Será hasta el próximo sábado. Dios los bendiga. Saludos y bendiciones a la familia Almao desde Chivacoa. Dios los bendiga. Chau, chau.
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4: Quizás el Señor no pueda obrar más en cuanto al avivamiento por la falta de unidad de su cuerpo. Un cuerpo dividido es un contrasentido. Una iglesia dividida es una contradicción.

0: En dinámica son las 2:00.
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2: En cierta ocasión, un padre andaba construyendo una casa y le pidió a su hijo que lo ayudara. Y le dijo: "Hijo, tráeme aquellas piedras grandes para que yo pueda seguir edificando". El hijo fue a cumplir con lo que le ordenó su padre e intentó levantar las piedras, pero no pudo con ninguna. Volvió a donde estaba el padre y le dijo que no podía con aquellas piedras, que estaban muy pesadas. El padre le volvió a insistir y le dijo: "Hijo, prueba con todas tus fuerzas y verás que sí puedes". "Padre, ya lo he intentado, lo hice con todas mis fuerzas, con todas mis ganas, pero no pude". "Inténtalo otra vez", le insiste el padre, "pero hazlo con todas tus fuerzas". El hijo obediente volvió al lugar donde se hallaban las piedras y probó con una, pero no pudo. Probó con otra y sucedió lo mismo. Así que regresa ante su padre y le contó lo que le había sucedido. "Padre, probé con todas mis fuerzas y no pude levantarlas. Lo siento, pero no puedo". A lo que el padre le responde: "Yo te dije que probaras con todas tus fuerzas, y todas tus fuerzas son las tuyas más las mías, y todavía no me has pedido ayuda". ¿Sabe? Frecuentemente esto nos pasa con los desafíos de la vida. Decimos que no podemos, y el Señor nos vuelve a decir que probemos con todas nuestras fuerzas, que son las nuestras más las fuerzas de Dios. Pero muchas veces no las solicitamos, aunque siempre estén a nuestra disposición. Esto me recuerda lo que dice el Salmo capítulo 18, un Salmo de David que también está en el segundo libro de Samuel capítulo 22, y dice: "Tú, Dios, eres mi fuerza. Yo te amo, tú eres mi protector, mi lugar de refugio, mi libertador, mi Dios, la roca que me protege, mi escudo, el poder que me salva, mi más alto escondite. Tú, Señor, eres digno de alabanza. Cuando te llamo, me salvas de mis enemigos. Tú, Señor, eres mi fuerza. Yo te amo", dice el Salmo capítulo 18. Es algo que siempre debemos entender, que Dios es nuestra fuerza y que Él nos ayuda a estar firmes aún en medio de las situaciones más difíciles. Todos tenemos desafíos en la vida, desafíos de los cuales no podemos escapar, que debemos enfrentarlos. Y frente a esos desafíos, allí es donde debemos depositar toda nuestra confianza en Dios. Recordar que Dios siempre está a nuestro lado, que cuando nos sintamos desfallecer, solo necesitamos depositar la confianza en Él, que Él nos va a llenar con su poder, que nos dará el aliento que necesitamos para poder seguir adelante. Si estás pasando por una situación difícil, acércate a Dios, confía en sus promesas. Puede que estos últimos días no hayan sido los mejores y eso haya afectado tu estado de ánimo, pero recuerda que allí está Dios, a tu lado. Él entiende la situación por la que estás pasando, pero allí también está su amor, su misericordia, y lo único que tienes que hacer es buscarlo a Él, pedirle ayuda y reconocer que Dios es tu fuerza. Por eso no bajes los brazos, no te desanimes. Y así como el niño de la historia necesitaba de las fuerzas de su padre para levantar la piedra, así usted y yo debemos reconocer que necesitamos confiar en Dios, que nuestras fuerzas no vienen solo de nuestra capacidad, nuestras fuerzas también provienen de Dios. Dios es el que renueva nuestras fuerzas. Pídele ayuda a Dios en momentos difíciles. Pídele ayuda a Dios en medio de esa situación por la que estás pasando, si has tratado de vencer esas dificultades con tus propias fuerzas, pídale a Jesús que Él sea su Señor, su Salvador. Entréguele a Él su vida por completo. Y como dice el Salmo 18, permita que Dios sea su fortaleza, que Dios sea su fuerza, y que usted pueda decir como David: Dios, tú eres mi protector, mi lugar de refugio, mi roca que me protege. Le invito para que hagamos juntos una oración a Dios y entreguemos cada necesidad, cada problema, cada situación por la que estamos pasando, y le pidamos a Dios que Él sea nuestra fuerza. Señor, hoy bendecimos tu nombre. Hoy reconocemos, Señor, que tú eres poderoso, que no hay otro nombre ni en el cielo, ni en la tierra, ni debajo de la tierra, en el cual podamos ser salvos. Que tú tienes todo el poder y toda la autoridad. Hoy, Señor, abrimos nuestro corazón a ti y te reconocemos como nuestro Salvador personal. Reconocemos que entregaste tu vida en la cruz por nosotros. Señor, mira cada persona que se une con nosotros en oración. Hoy entregamos nuestras vidas delante de ti. Mira la aflicción de cada persona. Mira cada dificultad, cada problema. Hoy te pedimos, Señor, que nos ayudes. Hoy queremos que tú renueves nuestras fuerzas. No hemos podido solo, Señor. Esos problemas familiares, esos problemas con la pareja, esos problemas con los hijos, no hemos podido con ello. Hemos intentado a nuestras fuerzas resolver tantos problemas, pero no ha sido fácil, Dios. Por eso hoy queremos decirte, Jesús, ayúdanos. Sé tú nuestra fuerza, sé tú nuestra roca fuerte. Entregamos esa carga delante de ti. Ese dolor que tenemos lo llevamos delante de ti. Mira cada persona que tiene problemas económicos, que tienen negocios, Señor, que no han estado funcionando como queremos, que han estado al borde de la quiebra. Hoy, Señor, pedimos que tú hagas un milagro en cada negocio, en nuestra economía. Mira cada persona que tiene enfermedades en su cuerpo. Hoy pedimos que tu mano poderosa sea sanando cada persona enferma. Sé tú nuestras fuerzas en medio de la enfermedad. Señor, queremos seguir adelante y para eso te necesitamos. Mira ese milagro que está pidiendo cada persona. Gracias, Señor, porque tú nos escuchas y porque tú obrarás milagros en nuestra vida.
3: Soy Rodrigo Riaño del Castillo.

0: En dinámica son las 2, 24 minutos.
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0: En dinámica son las 2:41.
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buenas noticias. Porque no me avergüenzo del Evangelio, porque es poder de Dios para salvación a todo aquel que cree. Romanos 1:16.

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4: Peter.

0: Gracias, Rey. Te amamos, Jesús.
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3: ¿Recuerdas lo que es un profeta?
4: Alguien que comunica los mensajes de Dios.
3: ¡Exacto! Por lo general, a los profetas les encantaba dar los mensajes de Dios.
5: ¡A la orden! ¡Lo haré de inmediato!
3: Pero esta es la historia de un profeta que no quería ser el mensajero de Dios. Se llamaba...
6: ¡Jonás!
3: Jonás era un profeta de Israel. Un día, Dios le pidió que comunicara un nuevo mensaje.
7: ¡Jonás! Tengo un mensaje que quiero que comuniques.
8: ¡A la orden! ¡Mi señor! ¿A qué parte de Israel deseas enviarme? ¡Estoy listo!
7: Este mensaje no es para Israel. Es para Nínive.
8: ¿Nínive?
7: Quiero que les digas que dejen ya de pelearse.
8: Lo dices en broma, ¿no?
7: Ponte en marcha de una vez.
3: Jonás no entendía nada.
8: ¡Soy profeta para Israel! ¡No trabajo en Nínive! Allí hay puros matones y bravucones y... ¿Y qué si al escuchar el mensaje de Dios dicen...
9: ¡Obedeceremos a Dios!
8: ¿Dios los perdonará así como si nada?
2: ¿Jonás no quería perdonarlos?
3: Para nada.
2: ¿Por qué?
3: La sola idea de que Dios les pasara por alto todo el mal que habían hecho... a Jonás lo ponía de malas.
8: ¡Me niego a perdonarlos!
2: ¿Y entonces qué hizo?
8: ¡Me largo de aquí!
3: Jonás salió corriendo.
2: ¡Oh, no! ¿Pero cómo iba a escaparse de Dios?
3: Pues era imposible, pero igual lo intentó. Como Nínive quedaba al oriente...
8: ¡Me voy para occidente!
3: Y tan al occidente se fue que llegó hasta una orilla donde encontró...
8: ¡Un barco! ¡Listo! ¡Me libré de tener que dar ese mensaje! ¡Menos mal!
3: Pero ni bien zarpó el barco, se desató una tormenta descomunal. Y los marineros se asustaron mucho.
10: ¡Tenemos mucho miedo!
2: Yo también me habría asustado.
3: De modo que el capitán ordenó.
10: ¡Todo el mundo a rezar para que nadie muera!
2: ¿Y qué hizo Jonás?
3: Nada.
2: ¿Cómo que nada?
3: Absolutamente nada. Se quedó en la bodega.
2: ¿Durmiendo?
3: Hasta que lo encontró el capitán.
10: ¡Ey! ¡Despierta!
8: ¿Oh? ¿Ya llegamos?
10: ¡Claro que no llegamos! ¡Estamos en medio de un temporal! ¡Más te vale levantarte y ponerte a orar!
3: Jonás se sintió muy mal. No lograba orar a Dios.
2: ¿Por qué?
3: Porque se sentía culpable. Estaba huyendo de Dios. Y sospechaba que Dios había enviado la tormenta por su culpa. Así que exclamó.
8: ¡Es por mi culpa! ¡Échenme al mar y la tormenta se detendrá!
10: ¡No, no, no! ¡Muy bien! ¡Agárrenlo!
3: Total, que lanzaron a Jonás al mar y paró la tormenta.
10: ¡Epa! ¡Funcionó!
9: ¡Yupidú!
3: A pesar de que Jonás no debió haber huido de Dios, Dios no quería hacerle daño.
2: ¿Ah, no?
10: ¡Oh, no!
3: Al contrario, estaba dándole otra oportunidad. Jonás estaba huyendo de Dios y Dios sabía que tendría que suceder algo monumental para hacerlo cambiar de rumbo.
2: ¿Y qué fue lo que hizo?
3: Le envió algo monumental, una ballena.
10: ¡No lo puedo creer!
3: Y la ballena... ¡se lo tragó! ¡Cielos!
2: Supongo que ahí acaba la historia, ¿no?
3: De ninguna manera. Dios protegió a Jonás en el vientre de la ballena. Y dentro del vientre de esa ballena, Jonás oró a Dios y dijo...
8: De acuerdo, Dios. Sé que quieres darles a esas malas personas una segunda oportunidad. Por favor, dame una a mí también.
3: Y en ese preciso instante... ¿Eh? La ballena vomitó a Jonás.
2: ¡Buah! ¡Qué asco!
3: Tal vez un poco, pero ahora sí que Jonás estaba dispuesto a hacer lo que Dios le había mandado. Salió disparado hacia Nínive a dar el mensaje de Dios.
2: Espero que se haya dado un baño en el camino.
3: Puede ser, pero lo que sí se sabe es que...
2: ¿Qué se sabe?
3: Que cuando los habitantes de Nínive escucharon el mensaje de Dios, se arrepintieron. Y Él les dio una segunda oportunidad.
2: ¡Como a Jonás!
3: Así es. ¡Qué lindo es saber que Dios nos ama tanto que nos da segundas oportunidades, ¿no? ¿No?

0: Juan bautiza a Jesús.
1: Unos meses antes de que naciera Jesús, nació otro niño más, un pariente de Jesús. De grande, ese niño se convertiría en una persona muy importante de Israel.
0: ¡Ah! ¿Cómo se llamaba?
1: Se llamaba...
2: ¡Juan!
1: Y algunas personas lo llamaban Juan el Bautista.
0: ¿Por qué lo llamaban así?
1: Porque Juan bautizaba a la gente.
0: ¿Los bautizaba? ¿Eso qué quiere decir?
1: Significa que sumergía a la gente en el agua, por ejemplo, en un río o en un arroyo, indicando que dejaban atrás su anterior forma de vida e iniciaban una nueva vida con Dios, que se unían a la familia de Dios.
0: ¡Ah! ¡Sí lo he visto!
1: ¡Claro! Incluso hoy en día, bautizarse es una forma de comunicarles a los demás que has decidido seguir a Jesús.
0: Ya entiendo.
1: Ahora bien, cuando la gente conoció a Juan, pues probablemente tendrían sus opiniones.
3: Este tipo es medio raro.
0: ¿Por qué pensaban eso?
1: Bueno, para empezar, Juan no se vestía como los demás. En lugar de vestir ropa fina...
4: Para usted la mejor lana y el más fino algodón.
1: Juan se hacía la ropa con pelo de cabello que picaba. Y en vez de comer lo que la mayoría de la gente comía...
5: ¡Un falafel a la orden!
1: ¡Yam! Juan solo comía miel y... ¡Bichos!
0: ¡Uah! ¡Qué asco!
1: Además, Juan no vivía en ciudades como los demás.
0: ¿Dónde vivía?
1: Vivía solo, en el desierto.
0: Pues era un poco raro.
1: Lo era. Pero verás, estar en el desierto y alejado de todo le ayudó a Juan a pasar tiempo a solas con Dios. Y eso fue importante.
0: ¿Por qué?
1: Porque Dios le tenía preparada una misión.
0: ¡Ah! ¿Y cuál era?
1: Dios le dio a Juan un mensaje muy importante que quería que compartiera con todos.
6: ¡Atención! ¡Oigan todos! ¡Hey! ¡He dicho, oigan todos! Más les vale dejar de alejarse de Dios, porque su reino está por llegar.
1: Juan siguió predicando sobre el reino de Dios. Y a medida que pasaba el tiempo, más gente se acercaba a escuchar su mensaje.
7: ¿Acaso Juan es un nuevo profeta?
8: Pero si Israel lleva más de 400 años sin profetas.
9: Tal vez... Tal vez sea el Mesías.
10: ¿El Mesías?
0: ¿El Mesías?
1: ¿Recuerdas que Dios había prometido enviar una bendición para todo el mundo?
0: Sí, lo recuerdo. El Mesías, el ungido, la esperanza del mundo.
1: Así es.
6: Yo no soy el Mesías, pero créanme que Él vendrá. Y cuando venga, será tan grandioso... que yo ni siquiera me mereceré tocarle la suela de los zapatos. Yo bautizo con agua, pero él los bautizará con el Espíritu Santo.
1: La gente estaba asombrada.
10: ¡Estamos asombrados!
8: Me pregunto quién será el Mesías.
1: Para entonces, Jesús ya tenía unos 30 años. Un día, se acercó a Juan y le dijo...
11: Bautízame.
6: Que yo te bautice a ti. Creo que más bien tú deberías bautizarme a mí.
11: No, lo correcto es que tú me bautices a mí.
1: Entonces Juan bautizó a Jesús en el río. Y cuando Jesús salió del agua, adivina lo que pasó.
0: ¡Oh! ¿Qué? ¿Qué pasó?
1: Primero, algo que se asemejaba a una paloma descendió y se posó sobre Jesús.
0: ¡Vaya! ¿Y qué era?
1: Era el Espíritu de Dios. Entonces, se oyó una voz que dijo...
12: Este es mi Hijo, a quien amo mucho. Estoy muy feliz con Él.
0: ¿Era la voz de...?
1: ¡Sí! ¡Era la voz de Dios!
0: ¡Increíble!
1: La gente no podía creer lo que habían visto y oído.
9: ¿Ustedes también vieron y oyeron lo que yo oí, no?
7: ¿Pero quién es?
8: ¿No será el Mesías que estábamos esperando?
0: Llevaban mucho tiempo esperándolo.
1: Así es. Nadie sabía con certeza si Jesús era la bendición prometida. Pero aquel día se fueron a casa muy emocionados.

0: En Dinámica 3, con 32 minutos.
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2: Estos son algunos milagros asombrosos.

0: En Dinámica 3, 36 minutos.
1: Lucas, pasame esa tuerca, a ver.
2: Toma, Viper, acá está. Ajusta acá.
3: Bueno, ajustamos.

0: la tentación en el desierto.
1: ¿Recuerdas lo que sucedió después del bautismo de Jesús?
2: Ah, sí, ya me acordé. El Espíritu de Dios apareció en forma de paloma.
1: Bien. ¿Y qué más?
2: La gente escuchó la voz de Dios diciendo:
3: Este es mi hijo.
1: ¡Lo recordaste!
2: Y la gente que estaba allí presente se emocionó mucho por todo lo que había visto y oído.
1: Así es. Era el momento ideal para que Jesús dijera:
4: ¡Atención! ¡Es hora de seguirme! ¡Yo soy el Mesías!
2: ¿Eso hizo?
1: No, nada que ver.
2: Ah, no, pero ¿qué fue lo que hizo?
1: Enfiló hacia el desierto por su cuenta.
2: ¿Cómo? ¿Por qué?
1: Porque sabía lo que se venía. Sabía que ser el Mesías, que salvar a Israel y al mundo entero, sería una tarea monumental. Sabía que no podría hacerlo a menos que permaneciera muy cerca de Dios, su Padre.
2: ¿Y entonces se fue al desierto?
1: A estar a solas con su papá.
2: ¿Y cuánto tiempo se quedó?
1: 40 días.
2: ¿40 días?
1: Así es. Durante ese tiempo, no comió nada. Se lo pasó conversando con Dios, su Padre. Y al final de los 40 días, Jesús y su papá se acercaron mucho el uno al otro.
2: Habrá pasado mucha hambre.
1: Pues sí. Y luego, le llegó una visita.
2: ¿Una visita? ¿Quién?
1: ¿Recuerdas aquella serpiente traicionera?
2: ¿En serio? ¿Apareció otra vez?
1: Sí, la principal enemiga de Dios, la que les había mentido a Adán y Eva para que el pecado arruinara el mundo de Dios, porque sabía que a Jesús le esperaba una tarea monumental. La serpiente traicionera apareció otra vez para tentar a Jesús, ofreciéndole una salida fácil.
5: Si de veras eres el Hijo de Dios, convierte estas piedras en un pancito delicioso. Así tendrás que comer. ¡Niam, niam, niam!
6: No, yo no dependo del pan. Vivo de las palabras que vienen de mi Padre.
2: Pero pensé que Jesús tenía mucha hambre.
1: Claro que tenía hambre, pero confiaba en que su Padre se ocuparía de sus necesidades, no la comida.
2: Ah, bueno, ¿y después qué pasó?
1: El enemigo condujo a Jesús al lugar más alto de Jerusalén, a la cima del templo.
5: ¡Tírate! Dios enviará ángeles para que te salven, y así todos quedarán tan impresionados que querrán seguirte.
6: Eso no es parte del plan de Dios. No pretendas tentar a Dios con trucos.
1: Por último, el enemigo llevó a Jesús a la cima de una montaña, de modo que pudiera ver desde allí todos los reinos del mundo.
5: Veamos, ¿te gustaría gobernar todos esos reinos? Pues, de ser así, yo podría arreglarlo. Lo único que tendrías que hacer tú es inclinarte ante mí.
1: ¿Qué crees tú que hizo Jesús?
2: ¿Qué hizo?
1: Dios quería que Jesús fuera un nuevo tipo de rey, una bendición para el mundo entero. Jesús sabía que obedecer el plan de Dios sería muy difícil. El enemigo de Dios le dijo que se lo haría fácil.
5: Entonces, ¿qué te parece mi oferta?
6: Solo me inclinaré ante Dios. ¡Vete! ¡Déjame en paz!
2: ¡Qué bueno que se haya ido!
1: ¡Buenísimo! El enemigo había hecho todo lo posible por engañar a Jesús, tal como había engañado a Adán y Eva años atrás. Pero Jesús estaba demasiado unido a su Padre como para caer en las trampas de la serpiente traicionera.
2: Sobre todo tras haber pasado tanto tiempo a solas con él.
1: Exactamente. Mantenerse unido a su Padre lo hizo fuerte.
2: ¿Y luego qué pasó?
1: Jesús retornó a la ciudad.
2: ¿En serio? ¿Por qué?
1: porque había llegado el momento de salvar al mundo.

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El que en él cree no es condenado, pero el que no cree ya ha sido condenado, porque no ha creído en el nombre del unigénito Hijo de Dios. Y esta es la condenación, que la luz vino al mundo y los hombres amaron más las tinieblas que la luz, porque sus obras eran malas. Porque todo aquel que hace lo malo aborrece la luz y no viene a la luz, para que sus obras no sean reprendidas. Mas el que practica la verdad viene a la luz, para que sea manifiesto que sus obras son hechas en Dios. Evangelio según San Juan, capítulo 3, versículos 18 al 21.

me separará del amor de Dios que es en Cristo Jesús, Señor nuestro. Con sus palmas, declara conmigo.

0: en Dinámica 4 y 39 minutos.
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0: En Dinámica 4, 52 minutos.
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1: Señor, tu palabra dice que si tu pueblo que lleva tu nombre se humilla y ora, te busca y abandona sus malos caminos, tú nos escucharás desde los cielos, perdonarás nuestros pecados y restaurarás nuestra tierra. Por lo que en esta hora invocamos tu nombre y juntos delante de ti oramos. Amado Dios, levantamos ante ti un clamor por nuestra ciudad y por nuestra nación, pidiéndote perdón por toda mistura de costumbres, tradiciones, ritos y creencias ajenas a tu verdad, que desde los primeros pobladores indígenas, blancos y negros esclavos, entronamos a dioses ajenos delante de ti, acarreando contaminación sobre vidas, áreas y territorios. Hemos desobedecido tus leyes y al paso de los tiempos añadido a otros dioses extranjeros a la lista, por lo que igualmente, haciéndoles culto a estos, hemos deshonrado tu nombre, pecando contra ti. Perdónanos, Señor, y derrama de tu espíritu entre nosotros para que nos guíe a toda verdad, y en arrepentimiento y fe nos volvamos todos en obediencia a ti por medio de Cristo Jesús, único y suficiente Señor y Salvador del mundo. Desatamos tus promesas de redención y avivamiento y cancelamos todo plan de las tinieblas por medio de ídolos y doctrinas falsas. Así que atamos a todo espíritu impostor y a sus jerarquías y los declaramos inoperantes. Se paralizan sus obras y su avanzada y son desmantelados sus planes, asideros y fortalezas, siendo liberadas las almas y los territorios de sus seducciones y engañosas artimañas. En el nombre de Jesús, hecho está.
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1: En Dinámica son las 5:30 minutos.

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0: en Dinámica 6, con 11 minutos.
1: Dios, exaltando a nuestro creador, recibamos con un gran aplauso al cantautor Carlos García.

0: Te alabamos, Señor.
1: En Dinámica 6 y 25 minutos.

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0: En Dinámica 6:59.
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0: en Dinámica 7 y 31 minutos.
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